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Señor, te damos gracias porque tu diestra siempre nos ha sostenido con fuerza y con poder. Señor, te decimos que a ti sea la gloria y el imperio por todos los siglos de los siglos. Y todo el mundo dice amén. El apóstol Pedro escribe en el capítulo 5, verso 10.

minutos que duelen, porque hay dolor que nadie siente, porque hay situaciones que nadie entiende, porque no hay palabras que consuelen, porque no hay nadie cerca, porque todo parece vacío. Minutos donde el alma no tiene fuerzas ni para clamar, donde el corazón solo respira por inercia, donde el silencio pesa y la soledad lastima. Pero basta una voz, una canción que entra con susurro, una verdad suave como el viento, que no empuja pero abraza, que no impone pero libera. 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Adopta un minuto, llena corazones vacíos con esperanza, porque incluso en el minuto más callado, el cielo todavía está abierto y Dios todavía tiene algo que decir.

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7: Bueno, ya estamos de regreso con ustedes, apreciados amigos que están en la sintonía de La Voz. Hoy pues con el doctor Marco Rico haciendo una remembranza de esta historia de fe tan interesante, donde no solamente fue recorrer la Huasteca Potosina y la Huasteca Hidalguense, sino el hecho de plantar 100 iglesias en un transcurso de 10 años.
8: Totalmente.
7: Que se fueron prácticamente plantando de 10 iglesias por año, si quisiéramos verlo de esta manera, pero con una experiencia en plantar iglesias, en poder llegar a todas estas comunidades que estaban tan aisladas, y después de esto viene el viaje para Colombia.
8: Viene Nicaragua primero.
7: Nicaragua.
8: Después al año viene Cali, Colombia. Una familia me invita, me dice, venga a conocer Cali. Nuestra casa comenzó una célula y hoy la iglesia es la más grande de Cali o de Colombia. Tenía más de 10,000 miembros. Uh-huh. 10,000 miembros. Yo dije, no puede haber unas iglesias tan grandes. Nosotros estamos comenzando la iglesia, tal vez teníamos como unas 20 personas nosotros, ¿no?
7: Sí.
8: Y Jorge Villavicencio, ya murió Jorge Villavicencio, comunidad, no me recuerdo cómo era, carismática, era la carismática de Cali, ¿ok? Le llamaban así. Era una iglesia enorme. Yo no conocía al pastor, no conocía a nadie. Pero entonces, el sábado había una reunión de líderes de célula. Y me dieron la oportunidad de predicar a los líderes de célula, que eran 1,800.
7: Dios mío, pues.
8: Yo pensaba que era la iglesia.
7: Ah.
8: Yo pensaba que era la iglesia, no. Era, le llamaban la sede, eran carpas, puras carpas. 1,800 personas líderes. Me dice, le vas a predicar a los líderes. Me acuerdo que terminé de predicar, el pastor estaba, imagínense, una iglesia de 20,000 miembros, tal vez en aquel entonces tenía muchas sedes, Jorge Villavicencio, y de repente me dice, mañana vas a predicar los 5 servicios. Me manda a decir con uno de sus pastores asociados, ¿a qué 5 servicios? Si nosotros en Estados Unidos tenemos uno a las 10 de la mañana y no llega la gente.
7: Y no llegan.
8: 5 servicios, sí. ¿De dónde? Bueno, a las 4 de la mañana comenzaba el primero. Rentaban un cine que le cabían 2,000 personas, doctor. Y yo en el taxi llegamos 3:45, yo literalmente pensando, ahí es donde queremos llegar con el mensaje, porque todo esto tiene una secuencia y un propósito. Yo llegué pensando en Estados Unidos, que los bares y los salones de baile los cierran a las 2 de la mañana. Claro. Y usted ve mucha gente, es la única vez que usted ve tanta gente saliendo de un lugar.
7: Desmadrugados.
8: Ajá, todos madrugados. Y yo veo gente a pie, gente vendiendo, como por ejemplo, palitos de carne, café, aromática, vendiendo arepas, muchos carritos y mucha gente. Le dije, yo creo que están esperando, yo creo que rentaron un salón de baile, algo rentaron, porque esta gente, y le pregunto a la persona que me llevaba, y esta gente dice, es la que está esperando para entrar, faltan 10 minutos para que abran la puerta del cine. Es un cine muy grande que le caben 2,000 personas. Bueno, cuando se abre, la gente comienza a correr, a agarrar los primeros asientos. Yo miraba a los músicos con las baterías, porque tenían que poner los instrumentos. Eran unos doctores en instalar, un equipo lo instalaban en 5 o 10 minutos. Ya estaban diestros. En ese lugar me dijeron, usted tiene 2 horas, viene la alabanza, usted tiene 45 minutos. Así fue donde yo aprendí la disciplina. Tiene 45 minutos, en 45 minutos usted tiene que predicar la palabra del Señor, tiene que llamar un llamado a las personas que quieran aceptar a Cristo Jesús, 2, tiene que orar por los enfermos, y 3, tiene que levantar la segunda ofrenda para pagar los gastos. En 45 minutos tiene que hacer todo. Yo aprendí, pero fue el primer servicio, el segundo servicio. Cuando eran las 4 de la tarde, el pastor vino a saludarme y me dice, admirado estoy de usted, hermano Rico, porque los predicadores no me aguantan los 5 servicios. Y usted está como si nada. Le digo, pastor, no siento nada. Me dice, ¿cómo que no siente nada? Si no siento los pies, no siento la lengua, no siento nada. Pero como soy mexicano, no me rajo. O sea, claro, los mexicanos ahí vamos a estar, viva México.
7: Se muere en la raya.
8: Nos morimos en la raya. Entonces, más de Juárez, que estamos acostumbrados.
7: Claro.
8: Que venimos de un mundo disfuncional, de una ciudad disfuncional, de una familia disfuncional, donde tuvimos que hacer de buche corazón. Yo trabajé a los 6 años de edad, boleando, vendiendo cebollas, tomates, chicles, cebolla, el mexicano, el fronterizo, las lágrimas, risas, el memín pingüín. ¿Qué me van a decir? Bueno, se levanta a las 4 de la mañana, 5 servicios. Si son 6, ahí voy a estar firme.
7: Claro.
8: Porque fuimos de esa generación que fuimos formados bajo el crisol de tanta oposición. Por eso hoy día, cuando se nos apareció el doctor Alejandro el Macedonio y nos dijo, pasen por Guadalajara. Nosotros dijimos, firmes, bueno, vamos a comunicarle a todo nuestro pueblo, a toda la gente de fe, a toda la gente de pasión, que todavía le apasiona las almas, ganar almas, a todos aquellos que están apasionados todavía, a dar un mensaje que cambia, que transforma y que regenera. A toda esa gente todavía evangélica, no, porque yo conozco gente evangélica vieja y nueva.
7: Claro.
8: Y hay nueva que tiene pasión y hay vieja que ha perdido la pasión. Hay viejos que han perdido la pasión, tienen la pasión, y hay nuevos que ya la perdieron a los días. No, se batalla mucho. Cuando viene alguien, un líder, y me dice, pastor, es que fíjese que escuché que me están criticando. Le digo, bienvenido al club.
7: Claro.
8: Aquí nosotros no somos como los que retroceden para perdición, sino que los que avanzamos para bendición en el nombre de Jesús. Así que hoy estamos haciendo una meta de 300 personas de 1,000.
7: Así es.
8: En Estados Unidos de $54, ¿ok? Pero queremos que llame, que se comunique. ¿Cómo puede? En México, a ver, nuestro México lindo y querido, tenemos varios métodos cómo usted puede hacer llegar esa semilla.
7: Bueno, primeramente, si usted quiere comunicarse vía telefónica, este es el número 81-84-58-70-28. Ahí le atiende Junior, en este momento le está contestando 81-84-58-70-28. Desde los Estados Unidos, usted puede comunicarse a través del área 323-576-4825. Repito, área 323-576-4825. 576-4825. También puede comunicarse a este número que es el 87-19-21-14-17. 87-19-21-14-17. Y queremos hacer extensiva esta invitación para que usted no pierda la oportunidad. Dice el apóstol Pablo en Filipenses 4:19, no es que busque dádivas, sino que busco fruto que abunde en su cuenta. Es decir, hacer tesoro en el cielo es precisamente cuando damos en momentos como este, que se está abriendo algo nuevo y que sabemos que será de gran alcance, de un impacto muy poderoso. Y hoy tenemos la oportunidad de convocar a 300 pioneros. Que digan, vamos a plantar algo donde nunca antes ha existido.
8: Totalmente.
7: Es la primera vez que habrá una radio 24/7 para Guadalajara y necesitamos que 300 de nuestros amigos digan, cuenten conmigo. Puede ser que alguien, como lo mencioné anteriormente cuando se tuvo que hacer el homenaje a Jesús, que decían no podemos tener la renta del Estadio Azteca, pues bueno, una familia, una sola familia, dijo, nosotros vamos a dar homenaje a Jesús en gratitud porque Él nos ha bendecido como familia y nos ha restaurado. Después, conversando con Benjamín Lomelí, quien hace el Día Nacional de Oración, se atrevió también a rentar el Estadio Azteca. Y entonces cuando va Benjamín y les dice, pues quiero rentarlo, le dijeron, ay, pastorcito, si ustedes están bien devaluados, ustedes ya sabemos que son unos pediches que se la pasan ahí diciéndole a los demás que aporten. Entonces dijeron, pues necesitas darnos el anticipo que es 1,000,000 pesos. Y pues él andaba buscando y tratando y haciendo reuniones con muchos pastores, predicando en diferentes lugares, diciendo vamos a tener Día Nacional de Oración en el Estadio Azteca. Y me cuenta el pastor Benjamín de que por ninguna parte llegaba la provisión. El contador se burló de él y le dijo, mira, pastorcito, vas a venir conmigo y me vas a rogar, me vas a suplicar que te extienda el tiempo porque no vas a tener el dinero, y ese día me voy a dar el lujo de decirte que no.
8: Wow.
7: Así, una oposición muy terrible con la persona a la que se le tenía que hacer el pago. Entonces alguien les donó una lona donde decía Día Nacional de Oración por México. Y él fue a supervisar la posición de la lona, ¿verdad? Que estuviera correcta. Y en eso está él mirando, el letrero está mirando ahí la lona. Cuando llega un vehículo y un hombre se baja y comienza a mirar. Y le dijo, oiga, señor, ¿usted sabe qué es esto? Le dijo, sí, es un Día Nacional de Oración por nuestra nación, por el gobierno, por cada estado, por las situaciones difíciles que hay de violencia y por las familias. Y este hombre dijo, ¿y usted sabe si se puede ayudar de alguna manera? Y él dijo, sí. Dijo, pues ahorita, dice, me presento, soy el pastor Lomelí, yo estoy haciendo este evento. Dijo, ¿y qué necesitan? Dijo, pues ahorita necesitamos 1,000,000 pesos porque tenemos que entregarlo antes del fin de semana y no lo tenemos. Y para la sorpresa de él, este hombre le dijo, ¿sabe qué? ¿A nombre de quién hago el cheque? ¿A nombre de quién lo hago? Y él, ¿verdad?, se asustó, le dijo, no, discúlpeme, ¿pero usted de qué congregación es? Dijo, de ninguna. Dijo, ¿y usted de qué iglesia viene? Dijo, de ninguna. Dijo, ¿y entonces por qué quiere dar 1,000,000 pesos? Dijo, porque yo creo en eso que dice de su anuncio, de que México necesita la oración. Dice, yo no sé qué hacer, yo no puedo hacer nada. Dice, yo quisiera ayudar, pero no sé cómo. Dijo, pero si ustedes saben cómo, si ustedes pueden creer que se van a juntar aquí y llenar este lugar para orar, dice, yo creo que lo que ustedes le pidan a Dios se los va a dar.
8: Totalmente.
7: Y entonces le entrega el cheque y va Lomelí con el contador y le dijo, pastorcito, ya sabía que ibas a venir a rogarme que te extendiera el tiempo porque no puedes, ¿verdad? Y le dijo, no, dijo, vengo a darte el dinero, este el cheque.
8: Wow.
7: Y el Señor honra la fe. Entonces yo creo que en este momento hay oyentes, uh-huh, hay personas que nos miran, que pueden tener en su corazón y decir, ¿sabes qué? Yo creo en eso, yo voy a participar. ¿Por qué? Porque puede hacerlo, porque Dios lo ha bendecido, porque Dios le ha dado recursos. Y esto no es para el que no tiene, porque el que no tiene no puede. Uh-huh. Pero hay muchos que tienen y que pueden, y que Dios los ha preparado para este momento, como la visión del macedonio, uh-huh, cuando dijo, pasa acá y ayúdanos. Yo creo que muchos durante estos días pasados han estado inquietos, han estado esperando un momento como este para decir, se necesita verdaderamente mi ayuda, mi intervención para un proyecto de fe tan grande como este.
8: Totalmente, por eso estamos hablándoles, puede haber miles de miles de miles de miles de miles, porque lo hay, ¿ok? Que nos están escuchando ahora mismo. Pues estamos hablando a aquellos escogidos. Una de las cosas que yo aprendí cuando fui la primera vez a Israel, he estado 8 veces en Israel, doctor Alejandro, pero la primera vez, un rabino que nos recibió a este grupo, eran mucha gente de Venezuela, de Argentina. Yo era el único de México. Nos recibió el rabino ahí en el muro, que se le llama
7: el muro de los
8: lamentos. Muro de los lamentos, ellos le llaman la pared occidental y o la pared del memorial, y nos está dando una instrucción y unas clases, y dijo, siéntase privilegiado que llegó a Israel. Hay millonarios, hay gente que desea venir a Israel y Dios nunca se lo va a permitir. A Israel llega a quien Dios escogió. Si usted llegó al aeropuerto de Israel es porque no porque tiene plata, no porque tiene influencia, no porque tuvo ganas, es que Dios le permitió. Usted es uno de los elegidos. ¿Cuántos millones de personas hay en el mundo? Pero no todos han tenido la oportunidad. Yo conozco docenas de cienes, doctor, que me han dicho, es mi sueño un día Israel, y nunca, mueren y nunca fueron. Yo he conocido pastores que les he dicho a través de los años, mira, quiero llevarte a Israel. Sí, un día, pero, ay, es que, y, ay, ay. Hoy

0: y nada menos que la tierra de Alejandro Magno. Todos los macedonios eran personas que viajaban, porque es lo que hizo Alejandro al conquistar, viajar, llevarse a los macedonios a conocer el mundo. Y no solamente a conocer el mundo, sino impactarlo, porque de allí fundó 10 ciudades que se llaman Alejandría, que eran fuentes de conocimiento, que eran universidades donde ellos tenían pergaminos y tenían las artes, la cultura, la ciencia, todo lo que una persona podía utilizar para formarse intelectualmente, para desarrollar su conocimiento. Y claro, Dios dijo, estos ya por naturaleza son misioneros, ya por naturaleza son nómadas, ya por naturaleza son gente que recorre la tierra, lo único que les falta es el Evangelio. Y mandó a Pablo para allá. El corazón de ellos está preparado para recibir la palabra, y por eso él tuvo esta visión donde decía, pasa acá y ayúdanos. Hoy le invitamos a usted para que se sume a este esfuerzo. Estos son los números a los cuales puede comunicarse en este momento. Es el 87-19-21-14-17. 87-19-21-14-17. También puede comunicarse al 81-84-58-70-28. Le atienden en este momento, 81-84-58-70-28. Y desde el sur de California, todos nuestros amigos del sur de California pueden comunicarse en el área 323-576-4825. Repito, área 323-576-4825. Yo espero que usted tenga la sensibilidad espiritual y el entendimiento para discernir que en estos tiempos Dios está abriendo puertas de oportunidad, y que hoy tenemos la oportunidad de ser pioneros, sembrando una semilla, aportando algo para que ellos reciban, al igual que nosotros, una señal 24 horas compartiendo el Evangelio.
1: Totalmente, por eso hoy estamos emocionados, yo estoy emocionado. Me ha tocado estudiar un poquito la historia un día antes de venir a Monterrey antier, o sea, ayer llegué, pero toda la noche yo desperté muy temprano y el Señor me da una película de todos estos grandes hombres, no de la Biblia, sino de los que fueron antes de nosotros en radio, un Paulino Bernal, un reverendo Galván, Juan de la Garza, Ben Piña, estoy hablando solamente aquí los que están aquí cerquita del terruño de Texas, ¿no? Bueno, hay tantos, ¿no? Por California no se diga.
0: Muchísimos, así es.
1: Los hermanos Jiménez, el argentinos del misionero, ¿cómo se llamaba él?
0: Bueno, el hermano Mike.
1: El hermano Mike. Porras, Rafael Porras, Bruno Camaño, bueno, tanta gente que antes de nosotros. Pero nosotros somos mejores que ellos, no, estamos en otro tiempo. Solamente.
0: Estamos en un tiempo diferente, y es un tiempo donde creo que Dios está levantando una generación emergente, porque de alguna manera hoy el interés por los medios ha disminuido mucho. Ya tener un medio se mira como algo ordinario, cuando en realidad es algo extraordinario. El poder utilizar un medio 24 horas, cubrir estados completos con una señal 24 horas,
1: eso es algo
0: sobrenatural.
1: Que una locura años atrás. Yo recuerdo que cuando vino la devaluación del cine también, recuerdo que ese fue el beneficio de los evangélicos, aún aquí en Monterrey, ¿ok? Nunca en la historia las compañías de edificios como de cine, cuando comenzaron a quebrar, cuando vino el VHS, más o menos, ¿no? Sí. Cuando vinieron las películas en ¿cómo? VHS.
0: Bueno, en aquel tiempo era muy famoso el Blackbuster.

0: El Blackbuster, sí. Y también los que hacían copias por abajo,
1: la
0: piratas,
1: piratería.
0: ¿No? Los cines y las películas dejaron de, se suponía que dejaron de existir, pero Dios abrió un paréntesis y las iglesias evangélicas, no solamente en México, pero en toda Latinoamérica y en Estados Unidos, compraron teatros y cines. Nunca se había visto que una iglesia, aquí tenemos, fue un famoso en aquellos años, no sé cuántos años hace atrás, Centros de Fe.
1: Sí, claro, todavía, ¿verdad? Pues siguen vigentes los Centros de Fe, y no debemos olvidar también que los Centros de Fe que fundó Daniel Oriente fueron producto de la radio, con el programa que él tenía, Agua Viva. Es la forma como él se introdujo a anunciar el Evangelio y a plantar los Centros de Fe, Esperanza y Amor.
0: Bueno, hoy estamos simplemente trayendo un extracto de la historia, pero lo que a mí me pasó, cómo se me apareció el Nazareno de hace muchos años, hace 10 años, comenzamos con nuestro hermano doctor Alejandro, allí en Indio, California.
1: En el 2010 empezamos a orar que Dios nos permitiera hacer en México lo que estábamos haciendo en Estados Unidos.
0: Y ahí, hoy estamos después de 16 años, ¿no? Más o menos. 16 años estamos caminando en el sueño, y hoy estamos invitándole, como siempre lo hemos hecho,
1: así
0: a la gente a participar.
1: Sí.
0: Nosotros es imposible, nosotros solamente somos el radio de Dios, pero él nos envía la señal a través de usted, a través de esas personas de fe. Tenemos abuelitos que saben lo que es radio. Tenemos oyentes ahora mismo, pastores. Ayer nos sorprendió, estuvimos en la casa del pastor
1: Juan López.
0: Y pastor Juan López fue uno de los pastores de muchas Santa Pentecostés, ¿algo? ¿O?
1: Sí, de la Iglesia Santidad Pentecostal, conocida como Santa Pentecostés.
0: Pero de muchos años aquí en Monterrey, y ayer que llegamos a su casa dice, yo los escucho en la radio. Y eso me pone a pensar, hay gente, mi hermano tendrá como 71, 72 años, no recuerdo exactamente, pero hay personas que nos están escuchando ahora mismo.
1: Claro.
0: Que estuvieron en el tiempo de el reverendo Galván, que apoyaban los radios.
1: No, y ellos y mismos, los programas. Ayer el pastor Juan López nos estaba diciendo que a él lo invitaron a hablar en un programa de radio, y que mientras él hablaba, había una persona que era un jefe de traficantes en la prisión, y que tenía ahí a otros dándoles ahí pues algún consejo, porque tenemos que entender que la prisión, lejos de ser un reformatorio, es una universidad, porque ahí están los grandes maestros de la delincuencia compartiendo los consejos y las experiencias, y están los alumnos pues aprendiendo de los mejores. Pues él estaba dando ahí su cátedra, sus consejos a los nuevos, y alguien que tenía la radio prendida, y dice que ese hombre comenzó a escuchar al pastor Juan López, que él estaba hablando, se empezó a inquietar, y ¿saben qué? Váyanse, ya no quiero a ninguno de ustedes aquí, se acabó la clase, vámonos. Y se quedó yendo al pastor, y entonces se convirtió a Cristo. Y decía el pastor, pues yo nunca supe, dijo, 20 años después viene el hombre a decirme que es pastor, que él aceptó a Cristo oyéndome en la radio y que quería conocerme. ¿Qué testimonio cuando uno entiende lo que Dios hace a través de un medio maravilloso como lo es este? Y qué bendición, por eso siempre insisto, si tus pasos no pueden ir, que tus pesos vayan por ti. En esta semana me dieron un reporte de una anciana que vino aquí a las instalaciones, una anciana, y llegó con mucho esfuerzo, con mucho trabajo, y presentó una ofrenda, y lo único que dijo fue, para ganar las almas perdidas, y se fue, para ganar las almas perdidas. Digo, pero ¿quién era? ¿Cómo se llama? No sé, una señora ya grande, ya de la tercera edad, ya batallaba, pero ella viene y dijo, para que se anuncie el evangelio, para que se salven las almas perdidas.
0: Y una de las cosas, doctor, que yo quiero hablarle a estas personas de la tercera edad, en el sueño que yo tuve un día antes de venirme a Monterrey ayer, en la madrugada, fue ayer en la madrugada, era de que había gente que había perdido la esperanza hace muchos años, porque estos ministerios ya no están en el aire, tanto Galván como Paulino Bernal, Carlos Ortiz y otros ya están en el cielo.
1: Había, claro, estaba, pero, por ejemplo, el mensaje de lo que era el programa de Vino Nuevo con Víctor Richard. ¿Quién no recuerda que la introducción de su programa era La Bamba? Y salía ese hombre, ¿verdad?, con un español todo mocho, pero hablando el evangelio por años y años, ganando almas por toda la república.
0: Y entonces, ahora, ¿qué hicieron toda esta gente? Dicen, en el sueño decían, es que ya no es como antes. ¿A quién apoyamos? ¿A quién apoyamos ahora? Todavía están en sus últimos años de vida, pero pareciera que en los últimos años ha habido una decepción en la iglesia, que ya nadie está buscando las almas perdidas. La radio misionera, La Voz, ha venido a rescatar los valores, porque escuchamos al Nazareno, escuchamos al ángel del Señor, escuchamos la voz de Dios misma, y la voz misma que escuchamos cuando nos convertimos al evangelio, la estamos escuchando. Estamos en los últimos días, doctor, están terremotos en Venezuela, la crisis económica, la crisis política, ya no hay ni en quién confiar, el crimen parece que va aumentando, pero yo les tengo buenas noticias. Dice que donde abunda el pecado, tiene que sobreabundar la gracia. Por eso hoy día estamos hablando a esas personas de la tercera edad, abuelita, abuelito, que, como decía el hermano Valenzuela de San Antonio, ayúdeme a predicar el evangelio con su semilla. Hoy estamos hablándole a 300 personas, ya 6 han marcado, y queremos que usted sea parte de ellas. Vamos a bajar el número en el nombre del Señor. Que el Señor nos sorprenda. Yo quiero escuchar de hombres que tal vez están ahí en el taller mecánico, en la panadería, o tal vez están postrados en su casa, están en un centro de detención. Dios, escúchame, cómo Dios ha usado a personas dentro de la cárcel, que reconocieron su error, aceptaron a Jesús como su salvador personal. Yo recuerdo cuando el pastor Roberto Gómez tenía una emergencia de agarrar una estación de radio y le faltaban $20,000. Y recuerdo que un hombre dentro de la cárcel llamó a su esposa y le dijo, quiero que le lleves al hombre de Dios estos $20,000. Llegó una mujer en el culto con una bolsa así, un paquete con $20,000. Aquí está mi esposo, dijo que le trajera esto. Cuando después se comunicaron, dijo, es que yo tengo un radio donde lo escucho las 24 horas del día. Y cuando el pensamiento, estando preso, me dice, tu corrido se te acabó. Los años que te quedan, ya vas a salir todo un viejo sin esperanza. Se te va a ir tu esposa con otro. Vas a perder lo que lograste acumular. Tantos pensamientos que la mente le trae al ser humano, que lo martiriza dentro de una prisión. Que el abogado te robó, que tu hermano te robó, que todos te robaron. Pero déjame decirte, ahí dentro de la cárcel hemos escuchado docenas de testimonios. Hoy, alguien que nos está escuchando desde una prisión, desde un hospital, estás tal vez con un problema de parálisis dentro de tu casa, y todo lo que puedes escuchar es la radio. Pero también hay gente esperando por tu semilla. Ayúdanos a alcanzar la meta de enviar la señal a Guadalajara. 300 personas con $1,000. $50.
1: $50. Yo insisto en que los de fe somos muchos. Somos muchos. Es simplemente creer y decir, voy a hacer un pionero, voy a ser alguien que va a participar. Usted puede comunicarse en este momento, todos nuestros amigos del sur de California, es el área 323-576-4825. Lo repito, es el área 323-576-4825. Usted puede comunicarse también al 87-19-21-14-17. 87-19-21-14-17. Y puede comunicarse al 81-84-58-70-28. 81-84-58-70-28. Apreciados amigos y hermanos que el día de hoy reciben esta invitación, debemos de tomarlo como una oportunidad. Uh-huh. Una oportunidad que Dios nos da y nos dice, siembra. Porque una de las formas que yo siempre he entendido que el dar es una bendición, porque eso nos lleva a otro nivel de fe. Hablábamos acerca de una mujer que fue y quebró un frasco de alabastro y derramó el perfume sobre Jesús. Uh-huh. Y los discípulos decían, pero qué desperdicio es este. Otros decían, se pudo haber vendido por 300 denarios y haberlo dado a los pobres. Pero Jesús dijo, no la molesten, porque ha hecho una buena obra conmigo. Y donde quiera que se hable de este evangelio, se contará también la historia de esta para memoria suya. Uh-huh. Algo muy interesante que hubo en este derroche, en este gesto de amor. Número uno, lo que nosotros ponemos en la persona de Jesús nunca será un desperdicio. Al contrario, todo lo que usted ponga en el Señor, a usted se le va a multiplicar. Porque con Dios nunca se pierde, con Dios siempre se gana. El Señor simplemente dijo, ha hecho una buena obra. Uh-huh. Y hay muchos que tienen la capacidad de hacer una buena obra, de dar algo para que el evangelio, la buena noticia de salvación de nuestro Señor Jesucristo, llegue al que tanto la necesita. Y como el Señor dijo, donde se hable de este evangelio, se contará la historia de esta para memoria de ella. Hoy estamos recordando ese acto de generosidad, ese acto de fe que hizo esta mujer. Pues así también se contará la historia suya. Así también se dirá, alguien, María, alguien que fue Alfredo, Petra, José, creyeron, sembraron para que fuera una realidad, que se recibiera una señal en esta gran ciudad. Y creo que esto es muy interesante porque dice Hebreos 11:4 que por la fe Abel, uh-huh, presentó mejor ofrenda que su hermano Caín. De tal forma que aún después de muerto Abel, Dios hace memoria de sus ofrendas. Uh-huh. Porque la ofrenda habla del concepto que tú tienes de la persona a la que le das. Entonces, la ofrenda habla porque Dios hace memoria de la ofrenda. Dios, si bien sabe cuánto das, también sabe con cuánto te quedas. Uh-huh. Decía un hombre que era calvo, dijo, no amigos, eso de que Dios tiene contados los cabellos de nuestra cabeza, dijo, pues conmigo eso no va a suceder. Y le dijo el predicador, no se preocupe amigo, que también sabe cuántos se le cayeron. Dios hace memoria, Dios sabe, Dios conoce el corazón, Dios sabe cuando nosotros podemos dar, Dios sabe porque Él nos ha dado, Él nos ha bendecido, Él nos ha provisto. Total. Él sabe la capacidad que tenemos, es simplemente la ofrenda prueba el corazón. Dios sabe qué tanto tú le amas en cómo tú das para Él. Y en momentos como este, que hay una oportunidad de entrar a una nueva ciudad, a un nuevo lugar. Es poderoso decir, soy pionero, cuenten conmigo, ahí voy, esta es mi semilla, esta es la palabra, ahí voy, está yo representado, porque mientras tú estás trabajando, esa ofrenda va a estar predicando por ti. Mientras tú duermas, la ofrenda estará predicando por ti, porque esto funciona 24 horas. Mientras tú estés en tu iglesia, tu ofrenda estará predicando por ti, porque abarcaremos cientos de miles de personas con esta señal, literalmente millones de habitantes.
0: Totalmente, y lo importante es ser pionero. Yo recuerdo que yo fui pionero y soy todavía hasta el día de hoy parte de la mesa directiva de Enlace, TVN Enlace, que llegó literalmente a todo el mundo. Fe agrada a Dios, fui parte, no pionero, pero fui parte de este ministerio. Soy parte del ministerio en Panamá, Osana Visión, donde por muchos años hemos estado en radio y televisión en toda la nación de Panamá, desde la frontera de Costa Rica hasta la frontera del Darién con Colombia, en Cúcuta, en Venezuela, en el Petén Flores, allá en lo que tiene que ver con Guatemala, en Belice. Y Dios va a hacer cosas grandes, y queremos invitarle para que sea parte. Yo quisiera escuchar a 10 ancianos, 10 personas que por muchos años apoyaron otros ministerios, como el ministerio de el reverendo Galván, de Ben Piña, de Paulino Bernal, de muchos hombres y mujeres que a través de estas regiones, estados y en México, han podido participar. Venga, participe con nosotros. La obra del Señor no ha parado. El tren primero comenzó como el tren del Evangelio y después fue el jet del Evangelio.
1: Se fue modernizando. Así es.
0: Así que hoy, a través de las estaciones de radio, a través de todas las plataformas en internet, pues qué privilegio, ¿no? Y todas las personas que nos están viendo, personas, yo estoy haciendo un reto en Dallas, Texas, norte, sur, este, oeste, en Austin, Texas, las personas que nos escuchan en Austin, en San Antonio, en Laredo, todo el valle de Texas hasta Corpus Christi, desde Miguel Alemán hasta allá, hasta Corpus, hasta la última frontera que es Matamoros en Brownsville, Ciudad Juárez. Bueno, estamos de frontera a frontera literalmente, doctor. Estamos llegando a Matamoros, Brownsville. Estamos hasta Los Ángeles, la última frontera de esa parte, cubriendo todo, y uno de nuestros sueños es cubrir todo México por amor a mi país.
1: Claro, estamos entrando, a punto de entrar a una de las ciudades más grandes, y esto me emociona. Pues imagínese conectar lo que es Tijuana, Los Ángeles, Monterrey, Guadalajara, es algo extraordinario, uh-huh. Es algo muy grande, y yo creo que debemos considerarlo de esa manera, una oportunidad que nunca antes se había tenido y que hoy se tiene, y que no la vamos a perder por falta de apoyo, por apatía, por indiferencia, por conformismo, por falta de visión, por falta de fe. No. Hoy, en el nombre del Señor, nos plantamos como uno solo, somos el cuerpo de Cristo, y creo que tenemos la capacidad de poder alcanzar este proyecto y muchos más, porque no somos una minoría, somos un grupo muy grande, muy fuerte, muy nutrido de creyentes que podemos hacer una diferencia con nuestra aportación. No es cosa pequeña lo que hacemos, ni tampoco estamos escondidos en algún rincón haciendo este proyecto. Estamos en las principales ciudades, y yo espero que podamos estar a la altura de este privilegio que Dios nos ha dado, y que podamos responder a este llamado que tenemos en este momento y conquistar un nuevo lugar, para que sea el principio de algo muy grande, que sea el principio de algo tan sobrenatural, y tener el privilegio de decir, hay un mover de fe, hay una visitación de Dios, porque yo atendí a la visión, así como el apóstol Pablo, cuando dijo, miré a un varón macedonio que dijo, pasa acá y ayúdanos. Pues así como Pablo miró al varón macedonio, hoy está llegando nuestra petición hasta ti, diciendo, pasa acá y ayúdanos.
0: Necesitamos su ayuda. De 290 y Dos.
1: Y medio.
0: Y medio. Necesitamos la ayuda en el nombre del Señor. Vamos, yo creo que muchas personas pueden llamar. ¿A qué número pueden llamar, doctor?
1: Bueno, en este momento vamos a dar el número para nuestros amigos del sur de California, que es el área 323-576-4825. Área 323-576-4825. Puede usted comunicarse al 87-19-21-14-17. 87-19-21-14-17. También usted puede comunicarse ahora mismo al 81-84-58-70-28. 81-84-58-70-28. Aquí es donde usted puede comunicarse, puede enviar su mensaje de WhatsApp y vamos a activarnos en el nombre del Señor. Hagamos todo lo que está a nuestro alcance. Es decir, hagamos lo posible para que el Señor haga lo imposible. Nosotros sumamos, todo suma, recuerde, todo suma, pero al final del día Dios lo multiplica. Y vamos a creer que tenemos los hombres y mujeres de fe necesarios para este proyecto, porque entendemos que aunque son miles los que nos escuchan y los que nos miran en este momento a través de las redes, eso no necesariamente significa que todos van a participar. Pero muchos son los llamados
0: y pocos los,
1: poco los escogidos. Ahora, en esos pocos que yo sé que el Señor ya tiene preparados, porque Dios tiene su gente en cada ciudad, tenemos que entenderlo como un privilegio que Dios nos tome en cuenta para hacer algo nuevo. Uh-huh. Eso es la urgencia del llamado que estamos haciendo durante estos días y donde yo espero que muchos de nuestros amigos que nos están viendo en este momento y que nos están escuchando, que son amigos de años, uh-huh, y muchos de ellos son pastores, muchos de ellos es gente que Dios ha bendecido, pues que se sumen a el proyecto, porque han sido muchos años de caminar. El día 21 de mayo me tocó cumplir años, ya casi lo alcanzo, me tocó cumplir 5 o 7, pero de estos 5 o 7, pues yo tenía 17 cuando el Señor me alcanzó. Ya tengo 40 años de haber conocido al Señor y 38 de estar en servicio activo. Entonces el tiempo nos ha pasado, pero no se ha ido la pasión, no se ha ido la visión, no se ha ido el deseo de seguir anunciando esta palabra e involucrando a otros para que sean bendecidos por el hecho de anunciar este bendito evangelio.
0: Totalmente, y si lo ha hecho en Estados Unidos, yo siempre he dicho que Dios no es gringo, Dios es del mundo entero, y Dios quiere hacer cosas grandes y maravillosas.
1: Claro. Bueno, pues apreciados hermanos y amigos, voy a dar los números de cuenta de Oxxo donde usted puede hacer su aportación. Y el número es el siguiente. El número de cuenta de Oxxo es 4217-4700-8377-3412. Lo repito, número de cuenta de Oxxo 4217-4700-8377-3412. También tenemos un número de cuenta de Coppel que es 4169-1614-3648-5220. Y puede hacer usted un CEL o CELE y solamente, doctor Rico, pone la palabra
0: voz y visión.
1: Voz
0: todo y visión. Junto, todo junto, voz y visión.
1: Es una B de Victoria, O, Z, la letra Y, y otra vez la B de Victoria, y es la palabra visión. Uh-huh. Visión, voz y visión. Ahí usted hace su CEL, y ahí pues automáticamente, ¿verdad?, en la cuenta de Chase, ahí llega lo que es su aportación. Así es de que vamos a hacerlo, vamos a unirnos, vamos a hacer lo mejor para el Señor. Y si usted tiene alguna pregunta, y usted es alguien serio que dice, mire, yo quiero invertir en eso, comuníquese con nosotros que con gusto le atenderemos y le explicamos, ¿verdad?, los pormenores del proyecto, porque yo sé que Dios tiene su gente y en este momento el Señor está inquietando y está tocando para que usted sea un fundador de este proyecto. Bueno, nosotros vamos en este momento a la pausa y regresamos con ustedes. Gracias por su sintonía y continuamos avanzando.
2: 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Cuando llega una llamada que cambia todo. Cuando se apaga una vida y el alma queda en silencio. Cuando ya no quedan fuerzas ni respuestas. Minutos que caen como piedras sobre el pecho. Minutos donde el tiempo parece detenerse. Y el corazón se llena de preguntas sin voz. Pero también hay minutos que levantan. Cuando una palabra llega como un abrazo invisible. Cuando una canción se vuelve medicina. Cuando se siente de pronto que Dios está más cerca que nunca. Ese tipo de minutos transforman, sanan, restauran. Y no llegan solos. Alguien los hace posible. Adopta un minuto y dale peso a lo que realmente importa. Porque cuando Dios habla, hasta el tiempo se arrodilla.

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1: Hay palabras que no salen porque el miedo las aprieta. Hay oraciones que no se terminan porque el alma ya no tiene fuerza. Hay palabras que no saben cómo pedir ayuda, pero su mirada las clama. Su silencio la revela, su presencia la suplica. Dios no necesita discursos largos. Él ve lo que otros no ven. Él oye lo que el alma apenas susurra. Y a veces usa un minuto al aire para hablar justo a esa herida que no se nombra, pero que sangra por dentro. Adopta un minuto y permite que Dios diga lo que esa persona ya no sabe cómo expresar. Porque incluso cuando no se alcanza a decir, Dios sigue respondiendo.

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personas que caminan al borde. El dolor que ya se convirtió en sufrimiento. Del abandono que se volvió costumbre. De una decisión que no tiene regreso. A veces sonríen, pero por dentro están llorando. Un paso más y se quiebran. Una palabra más y se apagan. Pero entonces sucede. Un minuto. Una voz inesperada. Una canción que parece escrita para ellos. Una verdad que no juzga, sino abraza. En ese minuto se convierte en un hilo, en una cuerda invisible que los sostiene, en un puente que los regresa del borde de la vida, del silencio a la esperanza. Adopta un minuto, porque alguien está al borde y tú puedes ser ese puente que lo devuelva al amor, a la fe y a la razón para seguir caminando.

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8: Personas que caminan en silencio, pero por dentro hay un grito, un clamor que nadie oye, una pena que pesa más que cualquier carga, un corazón que se rompe paulatinamente, una pregunta sin respuesta: ¿alguien me ve? ¿Alguien me oye? Por fuera todo parece normal, por dentro hay turbulencia, hay miedo, hay una angustia que no se puede disipar, y entonces suena la radio. Una voz, una canción, un minuto. Ese minuto diferente. Ese respiro que calma el alma, que ordena el caos. Esa palabra que silencia el ruido interno. Ese toque invisible que sana el corazón quebrantado. Un susurro de esperanza vale más que un grito de desesperación. Adopta un minuto. Tal vez el tuyo sea el único que escuchen y la única esperanza que les quede para volver a vivir.

no reconocemos que sin ti estaríamos perdidos. Reconocemos que sin ti no tendríamos nada, oh Dios. Pero tú por tu misericordia nos has alcanzado. Por tu gracia nos has hecho libres.

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10: Personas que ya no esperan nada, no esperan una llamada, porque hace tiempo que nadie marca, no esperan un abrazo, porque aprendieron a sobrevivir sin uno, no esperan un milagro, porque la fe se les cayó de las manos sin que nadie lo notara. Viven, pero ya no esperan, camuflados entre la rutina, pero con el corazón en pausa. Y aún así, Dios sigue hablando, aunque nadie lo llame. Aunque nadie lo espere, Él sigue usando voces, canciones, verdades suaves para tocar incluso a quien ya no cree que merece ser tocado. Adopta un minuto, porque alguien necesita volver a esperar y quizás tu minuto sea el principio de una nueva esperanza para una vida con Dios.

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Hay puertas que cierran con palabras. Una traición, un abandono, un ya no te quiero. Y tras esas puertas, quedan almas heridas, recuerdos.

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10: Nadie ve cuando se encierra en el baño a llorar en silencio. Nadie ve cuando él se pone su mejor sonrisa, solo para no preocupar a nadie. Nadie ve cuando un niño se pregunta si Dios escucha, si alguien lo recuerda, si su vida importa. Pero hay un momento, un instante simple, donde alguien, sin saberlo, enciende la radio. Y sin que tú lo veas, sin que lo planees, allí estás tú. Presente, aunque no tengas micrófono, estás presente. Aunque nadie diga tu nombre, tú estás, con tu oración, con tu fe, con tu aporte. Y ese minuto que ayudaste a sostener se vuelve presencia, palabra y esperanza. El tiempo no se detiene, pero la esperanza sí puede alcanzarlo. Adopta un minuto y hazte presente cuando nadie más lo esté.

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muerte, Señor, y sean esparcidos todos tus enemigos.

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1: Giovanito. Giovanito, levántate que se te va a hacer tarde para irte a la universidad. Mira, deja la pereza.

No hace falta que todo esté roto. A veces basta una grieta, una decepción, una pérdida, una herida que parecía pequeña, pero que dejó abierta el alma. Por ahí entra la tristeza. Por ahí se cuela la soledad, la culpa y el temor. Pero también, por ahí puede entrar la luz. Porque Dios no necesita grandes puertas. A veces, solo busca una grieta por donde acariciar el corazón, una rendija en el alma por donde enviar consuelo, una pequeña apertura por donde volver a hablar. Un minuto puede ser eso, luz entrando justo por donde duele, no para juzgar, sino para sanar. Adopta un minuto y deja que la luz de Dios entre justo por la grieta que alguien ya no puede ocultar, porque en las manos correctas, hasta lo roto se vuelve redención.

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2: No todos saben pedir ayuda. Hay quienes solo dejan pistas, en un suspiro, en un mensaje vago, en el silencio que nadie interpreta. Pero Dios sabe leer entre líneas y puede usar un minuto al aire para responder lo que nunca se dijo, para tocar lo que nunca se mostró. Adopta un minuto y deja que Dios hable incluso en lo que no se dice, porque entre líneas también hay milagros.
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5: En Malaquías capítulo 3, verso 13 al 18. Bienvenidos, bienvenidas, y yo mismo me siento bienvenido. Gracias a Dios de estar en casa. Malaquías es el último libro del Antiguo Testamento, verso 13 del capítulo 3. Vuestras palabras contra mí han sido violentas, dice Dios, y dijisteis, ¿qué hemos hablado contra ti? Habéis dicho, por demás es servir a Dios, ¿qué aprovecha que guardemos su ley y que andemos afligidos en su presencia, dice el Señor de los ejércitos? Decimos pues ahora, bienaventurados son los soberbios y los que hacen impiedad. No solo son prosperados, sino que tentaron a Dios y escaparon, entre comillas. Verso 16. Entonces, un adverbio de tiempo. Los que temían a Dios hablaron cada uno a su compañero y Dios escuchó y oyó y fue escrito libro de memoria. Una cosa es el libro de la vida de la cual habla la Biblia y otra cosa es este libro de memoria. No es que a Dios se le olviden las cosas, a mí sí se me olvidan. Me da mucha pena, y sobre todo con la familia, que acuérdese de, y me quedo patinando, y no sé si son los años o los pendientes, pero no me acuerdo. Tienen que recordarme. Sin embargo, Dios tiene un libro de memoria. Téngalo por seguro que en ese libro de memoria está esta reunión escrita. están los nombres de cada uno, está donde estaba sentado cada uno. Ahorita que venimos a entregar diezmos y ofrendas, téngalo por seguro que todo eso está registrado, qué dio, qué no dio, con qué actitud lo hizo. Si no, Dios no fuera Dios. Con una sola cosa que escape de su conocimiento y que se le olvide, Dios ya no es Dios. Lo que pasa es que nosotros queremos meter a Dios en nuestra pobre razón, en nuestros pobres cinco sentidos naturales, cuando Dios va infinitamente más allá de todo ello. Y fue escrito el libro de memoria delante de Él para los que temen a Dios y para los que piensan en su nombre. Aleluya. Temer a Dios y pensar en Él y en su nombre. Y serán para mí especial tesoro, ha dicho el Señor de los ejércitos, en el día. Se tradujo este término yom en hebreo, día, pero bien puede traducirse de esta manera para ampliar el concepto. En el tiempo que yo voy a actuar. Todo tiene su tiempo. Y viene ese tiempo en el que Dios va a actuar de manera más visible, más palpable, más tangible. Y los perdonaré como el hombre que perdona a su hijo que le sirve. ¿Quiénes van a alcanzar este perdón en ese tiempo? Los que temen a Dios y los que piensan en su nombre. Esto no es para los hipócritas, religiosos, fingidos, aparentosos, pero que su corazón realmente lo tienen por todos lados, menos en el Dios que dicen amar y servir. Verso 18. Entonces, ¿cuándo entonces? En el tiempo que yo voy a actuar. ¿Qué va a hacer Dios en ese tiempo cuando Él va a actuar? No solo va a ofrecer el perdón en forma evidente y clara. Entonces os volveréis y echaréis de ver o discerniréis la diferencia entre el justo y el malo, entre el que sirve a Dios y el que no le sirve. Entonces va a llegar ese punto, querramos o no, nos guste o no, que Dios va a actuar para hacer la diferencia. Va a llegar ese tiempo entre quien realmente le sirve y quien realmente no le sirve. Hay quienes descaradamente dicen, no creo en Dios, Dios no existe, bla, bla, bla, adoran ídolos, adoran demonios, pero hay quienes podemos estar fingiendo que servimos a Dios, pero con los hechos lo negamos. Siempre nuestros hechos van a hablar mucho más que nuestras palabras. Y va a llegar ese momento, y más vale que estemos conscientes desde ahora para que o realmente servimos a Dios o realmente seguimos el jueguito religioso. Y como no falta ese tipo de gente que solo hace un jueguito religioso y otro que está igual de bobo que él lo mira y dice, ah, eso es cristianismo, estar fingiendo. No, señores, cristianismo no es estar fingiendo. Cristianismo es que Cristo está en tu vida, y no se puede ser cristiano si Cristo no es en nosotros. ¿Y qué tenemos que hacer? Abrirle el corazón, dejar todo jueguito. Ahora, ¿qué es lo que afectó al hombre? Porque el hombre en su estado original no tenía la condición miserable que tiene hoy. Es un mortal, vienen enfermedades, dolencias, achaques, desgastes, deterioro, etcétera, etcétera. Pero Dios no hizo al hombre para que el hombre viviese de esta manera. corrompido, desgastado, enfermo, adolorido, sufriendo. No, Dios no hizo al hombre para eso, ni tan menos lo hizo para que le diera vuelo a Lilacha, como dicen por ahí, ¿no? Lo que le dé la gana. No, Dios hizo al hombre con propósito. Miren, quizá aquí hay personas que tienen la habilidad de crear algo, de diseñar algo. Y yo no creo que esas personas que tienen esa capacidad creativa, diseñadora, vayan a gastarse días, meses y años en crear algo que no va a servir para nada. No. La misma capacidad intelectual que tiene lo lleva a pensar que tiene que hacer algo que va a servir para algo. Hay un propósito en el tiempo invertido, en la vida invertida, en el diseño, en el razonamiento, en el crear, en quitar, en lijar, en poner, en armar. Si el humano hace eso, imagínese Dios, aquel que cuya sabiduría tiene un dictado infinito, que se va a poner a perder el tiempo para hacer las cosas al ahí se va, ¿no? La Biblia dice, todo lo que creó Dios es perfecto. Tan así que no te metas en quitarle o en añadirle porque lo vas a alterar. Y eso pasó con el hombre en el principio. Dios hizo al hombre perfecto, pero el hombre se quiso buscar nuevas cuentas. Le alteró al asunto. Dios le dijo, el día que desobedezcas vas a morir. Aparece el ser maligno a quien se llama Satanás. No es cierto, no morirás. Y ándale, y se fue por ahí. ¿Cómo se originó la desgracia humana? Satanás es tan astuto y nosotros los seres humanos somos tan dejados, tan negligentes. Nos interesamos en todo menos en a ver qué dice Dios y tenemos demasiada ignorancia de las Escrituras, de nuestra relación personal con Dios, que el mismo engaño con el que sedujo a Adán y Eva es el mismo que sigue manejando hoy en día. Y nosotros quitados de toda pena. Y es al punto que vamos a entrar, porque en la medida que las cosas van a ir avanzando, el mundo va a ser más crítico, va a ser más difícil, va a ser más tenso. Y el bien y el mal van a ir tomando extremos de manifestación. Y en lugar de estar ahí paniqueados, que ni queremos salir de la casa, ni queremos subir ni al carro, ni queremos subir a un avión, ni llenos de miedo. No, estemos confiados, seguros, que nada va a ocurrir en nuestra vida que no esté dentro del propósito de Dios para lo cual estamos viviendo. Segunda de Corintios, capítulo 11, verso 1 al 3. Vamos a poner mucha atención porque esto nos va súper, súper ayudar a vivir la vida cristiana de manera sólida, fuerte. Y por cierto, hago una pregunta. ¿En qué consiste de que el hombre y Dios vivan en un estado verdaderamente sólido? La respuesta yo creo que la podemos ilustrar pensando en un matrimonio. En el sentido humano no hay una relación más fuerte. La única relación que supera un matrimonio es la relación de Cristo y el creyente. Porque el que se junta con el Señor, porque el Señor es espíritu, y el que se junta con el Señor en espíritu, un espíritu es con él. Se hace un espíritu. En el matrimonio la unión es en la carne, ya no serán dos sino una carne. Hay un paralelo, una unión es en la carne, la otra es en espíritu. Esta es superior a esta, pero humanamente hablando no hay una relación más íntima que el matrimonio. Por ejemplo, a mí nadie me conoce mejor que esta muchacha hermosa que está aquí, mi esposa. ¿Quieres saber quién es Andrés? Pues viva con él un mes, ella tiene 54 años aguantándome. Se sabe, yo no le puedo fingir ni decir, ella me conoce al pan.
4: 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Ahora continuamos con el mensaje de hoy.
5: Yo no le puedo fingir ni decir, ella me conoce al palmo. Y además que ni ella ni yo nos ponemos caretas para tratarnos. Nos tratamos abiertamente. Ahora, ¿dónde está la solidez de un matrimonio y de estar juntos por 54 años? No es que somos superhombres y que hablan y ni me voy a echar las cuestiones del... No, no, no. La clave está en que lo sólido de un matrimonio depende del nivel de comunión, de relación, de lo cerca que está el uno del otro. Y lo mismo es una familia. Si usted no tiene esa relación íntima, por ejemplo, con sus hijos, ni siquiera tienen la confianza de decirle algo o un problema, ¿no? Esto causa separación. Lo mismo con Dios. ¿Dónde está lo sólido de mi relación con Dios? Mi intimidad con Él. Esto no es familiar. No depende de mi esposa, de mis hijos, del vecino, no depende de mis compañeros del ministerio. Eso es personal, de mi intimidad, de mi relación con Él. Eso va a determinar lo sólido. Es una supertontada cuando cristianos ignorantes, carnales, descuidados, andan culpando a alguien más. Es que mi hermano, es que mi esposa, es que el trabajo, es que este, es que aquello, es que ¿qué? ¿Eso te va a valer delante de Dios? No. Usted es usted, yo soy yo. Y la relación es personal. Por eso no hay texto en la Biblia que me justifique que yo diga que Dios es mi abuelito. No, no. Solo el trato es de padre. De padre. Cada uno tiene que buscar de manera personal e íntima la presencia del Señor. Pero vamos a 2 Corintios 11, 1 al 3. Ojalá me toleraseis un poco de locura. Sí, toleradme. Porque os celo con celo de Dios, pues os he desposado con un solo esposo para presentaros como una virgen pura a Cristo. Pero temo que como la serpiente con su astucia engañó a Eva, vuestros sentidos sean de alguna manera extraviados de la sincera fidelidad a Cristo. Mire, no puedo pasar por alto lo siguiente. La primera palabra que figura en este versículo, ojalá, esa palabra yo procuro y creo que nunca la uso. Siento que se me atraviesa y casi todo el mundo la usa. Ojalá, ojalá, ojalá, ojalá. Yo procuro no usarla y me duele inclusive que esté en la Biblia. Está 3 veces en la Biblia, pero no es cuestión de que el original tenga esa palabra, sino los traductores, los revisionistas ponen la palabra ojalá porque está dentro esta palabra de la lengua española. Pero los árabes dominaron España, la península ibérica, por 781 años, desde el 711 hasta 1492. Así que el español tiene muchas palabras que la raíz es árabe. La palabra almohada, por ejemplo. Pero esa es la que me... siento que me choca, es esa palabra ojalá, porque etimológicamente hablando, esa palabra significa quiera Alá. Y nosotros, es que la palabra significa quiera Dios, pero literalmente significa quiera Alá. Bueno, es que Alá no es Dios, no señores, Dios no se llama Alá. ¿Ve? Ahora, si tomamos la historia y le escarbamos a la historia, ¿quién realmente fue Alá? Nos vamos a encontrar que en la Kaaba, en la Meca, donde hasta hoy en día van los musulmanes, había 365 ídolos que se adoraban durante el año. Los árabes hasta hoy en día no conocen del Dios que usted conoce. Ellos no usan la Biblia, usan el Corán, etcétera, etcétera. Imagínese en ese entonces. Y se dice que el ídolo más temido precisamente se llamaba Alá. Es un demonio, representa a un demonio. Y cuando Mahoma se levanta, utiliza precisamente ese nombre y ese ídolo por ser temido. Mahoma era analfabeta, no sabía leer ni escribir, era un pedófilo. Esa es la real historia del supuesto profeta. Y de ahí viene la palabra, quiera Alá, ojalá. Yo procuro no usarla. Siento que me causa un poco de vómito. Ojalá. Lamento que los traductores hayan usado este

ojalá me toleraseis un poco de locura. Bien, ya he mencionado eso. El 1 de Corintios capítulo 4, verso 8, no voy al término griego ni a los textos que lo tienen, que son tres solamente. Ya estáis saciados, ya estáis ricos, si nosotros reinad, y ojalá, otra vez está la palabra esa, como está en Gálatas 5:12, y ya no vuelvo a mencionar eso. Me voy hasta el verso 2. Porque os celo con celo de Dios. El apóstol Pablo le está diciendo a la iglesia de Corinto: tengo un celo, algo que por cierto se nos ha perdido a muchos. Y no hablo del celo carnal, hablo de un celo santo, hablo de un celo de Dios. Y el apóstol dice: ¿por qué os celo? Con celo de Dios, pues os he desposado con un solo esposo. Bien, en este caso es Cristo. Para presentaros como una virgen pura a Cristo. ¿Dónde estaba, dónde nacía el celo del apóstol Pablo en relación a la iglesia de Corinto, que era una iglesia carnal, descuidada, divisionista? Y Pablo sentía un celo porque eran sus hijos espirituales. Era una iglesia que él fundó. Sí, y tengo celo, celo de Dios, porque yo quisiera presentarlos a Cristo como una virgen pura, una virgen que tiene pureza, que tiene el celo santo de Dios, que cuando perdemos el sentido espiritual, nos vale, nos da lo mismo comportarnos de una manera que de otra. Luego levantamos la banderita si alguien nos dice algo. No seas religioso, no seas legalista. Y de esa manera queremos bajarle la mano a todo mundo porque demostramos no tener celo. En el sentido humano, por ejemplo, en Apocalipsis 3:19, yo reprendo y castigo a todos los que amo. Sé pues celoso y arrepiéntete. La palabra celo es una palabra griega castellanizada. En el griego es celo con Z y está 10 veces en el Nuevo Testamento esa palabra. Y celo tiene que ver con tener un sentimiento que tiende a ser acalorado. En el caso de tener el celo de Dios y que le dice a la iglesia: sé celoso, ten celo de las cosas santas, desea lo santo, procura lo santo, muéstrate a un mundo perdido como lo que eres, un santo. Entonces, el sentido lo benigno en este caso del celo es que suele surgir cuando algo que valoramos mucho o que debiéramos valorar mucho en todo momento y percibimos la posibilidad de perderlo, cuando es algo que hemos considerado que es altamente importante. Por ejemplo, un celo en la esposa o el esposo, que es legítimo al sentir que aquello se está alejando, aquello se está perdiendo, cuando en un momento hicimos voto de amor, de cuidado, hasta que la muerte nos separara. Cuando venimos a Cristo, nos entregamos de corazón, sinceramente, abrazamos una vida de santidad y abandonamos el pecado, abandonamos el mundo. Pero luego nos vamos descuidando en esa relación, como se descuida la relación de pareja, y cuando menos pensamos ya la conciencia se cauterizó y llegamos a ser

0: lo que nunca pensamos que íbamos a hacer, como se desgracian muchas familias y se divorcian y se separan muchos matrimonios. Así que el buen sentido de los celos suelen ser una expresión de valoración y de cuidado, y no como una actitud posesiva. Hay quien tiene un celo posesivo, muy sensual, muy carnal. Entonces, por lo tanto, el celo de Dios en nosotros nos debe provocar a una actitud y estilo de vida donde procuremos vivir con verdadera pureza. Tiene que ver con procurar vivir una vida limpia, una vida santa, apartada del pecado, apartada del mundo. Y según el apóstol Pablo, tenía un temor, le asaltaba un temor, una preocupación acerca de la iglesia de Corinto, por cuanto ya les había dicho en la primera carta: no les puedo hablar como espirituales, sino como a carnales. Primera de Corintios 3:1 lo declara ahí. Entonces, lo celo con celo de Dios, porque quiero que se presenten y presentarlos ante Cristo como hijos espirituales, como una virgen pura, que tiene pureza. Miren, perdón que haga esta ilustración en el sentido humano. ¿Hay aquí algún joven, si me prestan atención para que no vayan a confundir mis palabras? Aquí hay jóvenes que sin duda tienen planes de casarse el día de mañana. ¿Que se van a casar con cualquier mujer? ¿Van a ir a buscarla a un cabaret? ¿O a la primera que se les atraviesa en la calle? ¿A una mujer que ya la abrazó, la besó y la violó una docena de hombres? Hay excepciones.
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1: 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Alguien lo hizo posible. Alguien creyó, sembró, sostuvo, para que justo en ese segundo, la esperanza te encontrara. Tú puedes hacer lo mismo por alguien más. Porque así como tú lo necesitaste un día, hoy alguien está esperando sin saber que Dios ya preparó su minuto. Tú pones el minuto, Dios pone el milagro. Adopta un minuto, regala esperanza y deja que Dios haga en otros lo que un día hizo en ti. A veces no hay respuestas largas, solo una voz que dice, aquí estoy.

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Nunca lo sabrás, que esa palabra hablada al aire fue justo la respuesta que pedía en silencio. Tal vez nunca sabrás que ese minuto tocó una vida que ya no esperaba nada. Que una lágrima cayó, no de tristeza, sino de gozo recuperado. 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Él vio ese corazón, Él oyó esa oración. Él usó tu siembra para salvar una vida y hacer historia. Adopta un minuto, porque cuando tú adoptas un minuto, Dios adopta una vida. Y aunque tú no lo sepas, hay alguien que sí lo necesitaba.

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1: Aquí vamos.
2: Sí.
3: No, espera, mami, espera.
4: Vamos de arriba ahí.
1: Opa.
4: Amén.
3: Vamos.

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Y todavía tú puedes hacer algo. 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

Un minuto es pequeño. No cabe una vida entera. No alcanza para contar todas las batallas, ni para explicar todas las lágrimas. No cabe un viaje, ni una historia completa. 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Un minuto es pequeño, pero cuando está lleno de verdad, puede abrir puertas, cerrar heridas y despertar la fe. 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No es mucho tiempo, pero puede ser justo lo que alguien necesita para volver a levantarse y para volver a vivir.

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1: Gracias por su sintonía, que es su preferencia a estas audiciones diarias que estamos llevando hasta usted a través de La Voz, porque la fe viene por el oír. Estábamos escuchando la agrupación La Hormiga con el excelentísimo tema La Sabiduría. Tendremos La Hormiga en concierto el jueves 17 de septiembre en la ciudad de Torreón, Coahuila, en la iglesia Gosén. El viernes 18 de septiembre estaremos en el río 70 en la ciudad de Monterrey. Estaremos el sábado 19 de septiembre en la ciudad de Culiacán y el domingo 20 de septiembre estaremos en la ciudad de Los Mochis, Sinaloa. Así es de que no se lo pierda, donde quiera que usted nos esté escuchando, pues aproveche la agrupación La Hormiga, que tras de más de 10 años que no estaban en escenarios, pues se han vuelto a reunir en esta gira que vienen haciendo por diferentes ciudades, y usted será parte muy importante, porque La Hormiga pues hace 25 años fue cuando causaron furor con este ritmo de música que es el ska, y 25 años después vienen una vez más a traer este mensaje de fe, donde los jóvenes hace 25 años pues ahora son papás, ya quizás hasta
2: algunos abuelos, ¿no?
1: Pues qué bendición de venir y ver La Hormiga y decirle a sus hijos, mira, con este grupo me activé en la fe. Uh-huh. Con este grupo, ¿verdad? Pues eran en aquel tiempo cuando solamente se cantaba con himnarios y sí, pues mira, sí, ellos revolucionaron también a la juventud. Así es de que tendremos los conciertos. La información está disponible para usted. Y pues este programa especial que estamos haciendo es precisamente porque sabemos que hay muchos hombres y mujeres que, como usted bien lo dice, doctor Marco Rico, se desilusionaron. Uh-huh. Como que dijeron, antes era ganar almas, antes era anunciar el evangelio en obediencia al mandato de la Gran Comisión, y en alguna parte nos perdimos, en alguna parte empezamos a seguir modas de las iglesias, modas de las doctrinas, mucho culto a la imagen del líder. Uh-huh. Y nos desviamos de que realmente la razón de que la iglesia exista no es por los que estamos, sino por los que no están, que la única razón de ser de la iglesia es ganar almas para Cristo, porque el Señor dio su vida por almas, Él derramó su sangre por almas, Él no murió por cosas, no murió por edificios, no murió por organizaciones, no murió por una doctrina, Él dio su vida por las almas, y cuando Él regrese, viene por almas, Él no viene por cuentas bancarias, ni tampoco viene por edificios, por más adornados, por más pantallas que tengan, por más lujos que puedan tener, eso se queda. Lo único que al cielo me interesa son las almas, y la única razón por la que estamos aquí como iglesia es para ganar almas.
2: Sí, es no perder, como usted dijo, el enfoque. Es importante, pero mire, miren lo importante de lo que el doctor Alejandro acaba de mencionar. Si nosotros tenemos una referencia, yo siempre voy a una referencia.
1: Claro.
2: ¿Cómo se llama la estación de aquí? Génesis, Bereshit.
1: Génesis.
2: Cuando los rabinos, doctor, le dan consejo a su gente, una de las primeras cosas que noté es que desde los rabinos que hace 700 años, hace 500 años, como los rabinos actuales, la primera cosa que le dicen a la gente cuando llegan, tengo un problema, rabino, sobre este particular. Y la primera cosa que el rabino le dice, ¿te recuerdas de tu Bereshit? Tu principio. Porque tu principio es importante. Cuando estés confundido, dicen los rabinos, cuando perdiste el reloj, la brújula, cuando perdiste tu destino. Go back to your better shit. Ve de regreso a tu inicio, a tu génesis. Y algo importante es de que cuando yo me convierto al evangelio, doctor Alejandro, yo me convierto al evangelio en una iglesia bautista. Claro. Yo acepté a Cristo en una iglesia bautista, Cliff Temple, en Oak Cliff, Dallas, Texas, donde era pastor el reverendo Roland Johnson, que todavía existe. Él me bautizó.
1: Roland Johnson.
2: Tiene nombre gringo, pero es bien mexicanote, ¿ok?
1: Rolando,
2: pero se llama Roland porque su papá era gringo, su mamá hispana. Y él me bautizó, pero el que me habló de Cristo era un joven presidente de los jóvenes, José Luis Reina. Yo tengo mi berechit, mi principio, bien marcado. Yo recuerdo que uno de los primeros mentores que yo tuve fue un pastor de Asambleas de Dios. Siendo bautista, yo comienzo a asistir, y ese es su testimonio, me invitaron como buen bautista a un instituto bíblico. Digo, a un estudio bíblico. Y no era un estudio bíblico, era un instituto bíblico de las Asambleas de Dios en Betania.
1: O sea, eran bautistas.
2: Yo me convertí en una iglesia bautista. Pero alguien me dijo, fíjate que los martes y los jueves hay un estudio bíblico en este lugar. Por la puerta esa, en esa calle, tú toca y ahí te abren la puerta. Era un instituto bíblico nocturno de las Asambleas de Dios, con el pastor, el doctor Josué Elorriaga. ¿Usted lo conoce a él?
1: Sí, claro.
2: Yo llegué pensando que era un estudio bíblico, ¿no? Era un instituto bíblico. Entonces, mi pastor bautista, mi primer mentor y maestro de la escuela bíblica, un ministro peruano de las Asambleas de Dios, el doctor José Elorriaga. Cuando comienzo el ministerio, conozco a un hombre de aquí de Monterrey, llamado H.O. Espinosa, pastor nazareno. Había sido nazareno. Fue el primer superintendente hispano de las iglesias nazarenas a nivel mundial, hispanas. Y él fue mi mentor. Tuvo una crisis de su salud, y a causa de su salud, pues ya no pudo fungir, y lo echaron a un lado en una esquinita. Y de repente yo conocí a alguien, y el hombre estaba en silla de ruedas. Nunca me importó que estuviera en silla de ruedas. Yo lo traía porque era un mentor.
1: Claro.
2: Y me decía, hermano rico, yo quiero que usted se proteja ahora mismo, porque llegarán días que ya no irán de gloria en gloria en las iglesias, sino de congreso en congreso, de campaña en campaña, de concierto en concierto, y la gente perderá la brújula. Jesús nos salvó para alcanzar a otros. Entonces, en mi vida, por los pasados 48 años, la brújula mía sigue a una distancia. Yo no voy al norte, mi brújula no menciona el norte, el sur, el este o el este, menciona Jesús. Alcanzar al perdido, restaurar al caído y establecer vidas en Cristo. Por eso estamos en la radio, por eso estamos aquí en Monterrey ahora mismo, por eso estamos invitando a personas que han perdido el rumbo, tal vez que creyeron que perdieron el rumbo. No, tú puedes volver a enfocarte en lo que es la salvación. ¿Cómo puedes tú enfocarte en la salvación? Es en ayudar que otros traigan a Cristo. Decía ese gran hombre de allá de California, el escritor que salvó a una editorial, ¿cómo se llamaba? La Casa Vida de Publicaciones, salvó con el libro Una Vida con Propósito. Estaba en bancarrota la editorial.
1: Editorial Vida.
2: Y este hombre en español sacó el libro Una Vida con Propósito.
1: Rick Warren.
2: Y él dice en una de las canciones que escogió, él mandó a hacer todo un sistema para lo que le llamaban salieron hasta iglesias, le cambiaron de nombre a las iglesias, Iglesias 40 Días con Propósito. Y enseñaban el libro 40 Días con Propósito, después una iglesia con propósito, una comunidad con propósito. El hombre existe hasta el día de hoy. Pero él decía que su papá, cuando estaba muriendo, le hizo en la canción, uno uno más para Cristo, que interpretó Muriel, el de Panamá.
1: Jaime Muriel.
2: Sí. Y yo lo conocí en Panamá hace muchos años atrás, a Jaime Muriel, ya murió. Y uno más, pero la escritura de ese canto era que el papá, ya cuando estaba en sus últimos, no días, ni horas, ni minutos, segundo, decía, uno más para Cristo.
1: Uno más para Cristo.
2: Uno más para Cristo. Es saber cuando nosotros hemos perdido la brújula, hemos perdido el ¿a qué rumbo? Mira a Cristo. Vamos una vez más. Vamos a apasionarnos por las almas perdidas, pero desde una manera práctica, pero muy funcional. No vamos a ir, mucha gente dice, pastor, vamos a ir a repartir tratados. Eso es bueno, tuvo su tiempo, eso es bueno. Pero, ¿cuántos tratados hemos visto que los tiran a la basura? Ahí en el Anacay, ni en la basura, en el bote de basura. Dicen que uno necesita ver los tiempos. Dice que había 200 de los hijos de Isaac, 200 entendidos en los tiempos, que sabían lo que el pueblo de Israel, nosotros sabemos. Hoy, como usted usa la frase, doctor Alejandro, alcanzar muchos, ¿cómo es?
1: Alcanzar el mayor número de personas en el menor tiempo posible.
2: Y eso es lo que queremos. Hoy nuestra brújula señala Guadalajara. Necesitamos 300 personas que de fe, de esas personas que siguen creyendo que veremos la bondad del Señor en la tierra de los vivientes. Esas 300 personas, hay 1,000, por decir, hay 10,000, 20,000 escuchándonos ahora mismo, pero estamos buscando 300 personas que todavía tengan esa pasión, que todavía fluye el amor por Cristo Jesús, que todavía fluya ese. Yo quiero hablarle a uno más para Cristo, doctor.
1: Claro, siempre lanzar una palabra es llegar a un alma que está en necesidad y que quizá sea la última oportunidad de Dios para esa persona. Uno nunca sabe a quién está llegando y bajo qué circunstancias está llegando. Entre las personas que me ha llamado mucho la atención su testimonio, está una pareja. Él se llama Román, ella se llama Carmelita. Román ha estado tomando, se ha vuelto violento, está celando a Carmelita, y Carmelita dice, pues yo ni siquiera salgo de la casa. Y llegó un momento cuando dijo, ya no puedo más con tus celos, ya no puedo más con tu vicio de alcoholismo, no puedo más con tus maltratos, me llevas a la casa de mi mamá. Echó las maletas de los niños y le dijo, llévame y ahí me vas a dejar porque ya no quiero saber nada de ti. Y este hombre, pensando, ¿quieres que te deje para tú irte con otro? Y va en el camino y va tomando y empezó a acelerar, dijo, donde mire un camión grande, un tráiler, algo, me estampo de frente. Si la mujer no es mía, no será de nadie, mis hijos no van a sufrir, nos morimos todos. Y con ese pensamiento suicida empezó a acelerar, y la mujer, llena de miedo, pues para cambiar la atmósfera de ese vehículo, ese ambiente tan tenso, prendió la radio y estaba una alabanza. Ella la prendió al azar, así nomás a ver qué salía, y por alguna razón salimos nosotros, salió la voz. Uh-huh. Y la alabanza empezó a cambiar la atmósfera. El hombre se tranquilizó, bajó la velocidad, llegaron a la casa de la suegra, se bajaron y él se quedó arriba del carro oyéndonos. Y luego vino una palabra, esa palabra decía, si tú estás atado por el alcohol, si estás perdiendo tu familia, Jesucristo es la respuesta, es lo que tú necesitas. Y él llamó. Y dijo, me llamo Román, dice, y pues yo soy del que están hablando. Así estoy, dice, lleno de vicio y peleado y perdiendo mi familia, no sé qué hacer. Pues hicimos la oración con él a través de la línea telefónica. Y él empezó a comunicarse, pedía música, oiga, que me gustó, que la canción que pusieron, y oiga, me gustó que tal persona que habló. Y un día llama y dice, bueno, ¿será posible que pudieran hablar con mi esposa? Porque ella no quiere hablar conmigo y no me cree. Entonces él fue, la suegra le dijo, ¿qué quieres ahora? No, dijo, yo vengo en paz, yo no quiero pelear, no quiero nada, solamente quiero hablar con Carmelita, dice, y no quiero llevarme los niños, no vengo a decirles nada. Y le dice, Carmelita, mira, sabes que ese día la radio que tú pusiste, yo me quedé escuchando, y ahí dice, hablan de Dios, y yo lo acepté, no estoy tomando. No te creo, dijo, pues ya sabía que no me ibas a creer, dijo, espérame, y marcó. Y dijo, pueden hablar con Carmelita, explíquele qué fue lo que me pasó. Y entonces, conozco, ¿verdad? Hablo con la señora, yo nunca la había oído ni sabía que existía. Pero le digo, Carmelita, lo que sucede es que tu esposo tuvo un encuentro con Jesús. Uh-huh. Y todo aquel que tiene encuentro con Jesús nunca más será la misma persona de antes. Él nació de nuevo. El hombre ya no toma. El hombre ahorita está siendo transformado por el poder de Dios. Y empezó a llorar. Dijo, es que eso no es posible. Dijo, tantas veces se fue a los Alcohólicos Anónimos, fue, dice, a consejería, fuimos a terapias de familia, pagamos, dice, terapias de familia, y ahora esto, no, le digo, es que usted también necesita a Dios. Usted tiene enojo en su corazón que se acumuló y se volvió rencor. Dígale al Señor que la perdone y el Señor te va a restaurar. Bueno, pues la mujer aceptó al Señor. Hoy, Carmelita y Román son servidores fieles en su congregación, sus hijos han crecido en el evangelio, se acabaron los tiempos de maltrato, se acabaron los tiempos de vicio, se acabaron los tiempos de pleito y recriminaciones. ¿Por qué? Porque el Señor llegó a restaurarlos a ellos como familia. Y así como ellos, hay miles que nos escuchan. Uh-huh. Y que la palabra está en este momento tocando el corazón, que la palabra en este momento está haciendo un efecto tan sobrenatural que finalmente la persona termina reconociendo su necesidad de Dios. Uh-huh. Y eso se hace gracias al apoyo suyo, gracias a que usted dice, cuenten conmigo. Enviar una ofrenda es hacer posible que la palabra llegue 24 horas a estas grandes ciudades. Entonces necesitamos que en este momento usted se levante y diga, cuenten conmigo. Y los números de teléfono a los cuales usted puede comunicarse son los siguientes. Es muy importante su participación. Hoy estamos comenzando con este llamado y yo creo que son muchos los que el Señor tiene preparados. Uh-huh. Para responder. Usted puede comunicarse desde el sur de California en el teléfono área 323-576-4825. 323-576-4825. Puede llamar en este momento al 87-19-21-14-17. 87-19-21-14-17. Puede comunicarse también al 81-84-58-70-28, 81-84-58-70-28. Vaya al teléfono en este momento, participe, puede enviar usted un mensaje de WhatsApp, puede usted también hablar por teléfono, puede dejar un mensaje ahí en la página. Y para todos los que están en Estados Unidos y utilizan el CEL o el CELE, ¿cómo hacen, doctor Rico?
2: Ponga ahí en el memo o en el buscador, pone voz, todo junto, voz, B pequeña, O, Z, Y, o sea, voz y visión. Voz y visión, todo junto. Y ahí le va a salir lo que se llama voz y visión multimedios.
1: multimedia.
2: Multimedia, y ahí aparece todo. Todo eso va a ir a favor de Guadalajara, ¿ok? Así que le invitamos para que sea parte. Y estamos invitando a 300 personas. Y yo estoy muy, muy seguro que vamos a lograr en los próximos días una gran cantidad de ellas. Pero estamos despertando la conciencia de muchos que la tenían adormecida. No es que se te acabó el amor por las almas. Yo entiendo, hay personas que por lo que pasó, por lo que dijeron. Pero déjame decirte, yo le decía al doctor estos días, yo crecí con radio, yo crecí con, dígamelo con música, o cuéntemelo con música, no sé exactamente cómo era. Un cañonazo para la familia tal. Yo crecí con los Laboratorios Mayo, desde Santa Ana, California, donde vendían multivitaminas y quiere sentirse como un puma, tome tónico Peruna.
1: Sí.
2: Crecí con en la madrugada escuchando todo ese tipo de las ondas cortas de en la radio, mi papá. Después cuando yo me fui para Dallas, no era cristiano, yo nunca fui cristiano evangélico. Pero los domingos, doctor, estaba crudo, tal vez había fumado demasiada marihuana, me había drogado demasiado el sábado, había tomado demasiado pero el domingo, 7 de la mañana, yo recuerdo que ponía toallas en el baño para que el ruido no saliera. Y ponía un radio pequeño que yo tenía de baterías. Lo ponía cerca de la bañera y ponía, llenaba el agua de agua caliente. Era el único día, yo era un muchachito, tenía 17 años, y en Dallas, Texas, pasaban la hora de los bautistas, tenían dos programas de 30 minutos cada uno. Después venía la Iglesia de Cristo, y después viene otro programa de radio. Yo escuchaba 2 horas de radio, ahí en el baño encerrado, y a mí me daba vergüenza que me escucharan los amigos míos que habían amanecido algunas, o amigas mías que habían amanecido ahí en el cuarto con nosotros, escuchando la radio evangélica. Pero era un llamado como un imán que me llamaba el domingo, que pasaban la Asociación Bautista, unos mensajes tan lindos, tan bellos, yo los quería escuchar. Después venía la Iglesia de Cristo, y después venía una iglesia Pentecostés. Eran 4 programas de 30 minutos cada uno, 2 horas, de 7 a 9. A los años, a los 20 años tal vez, de que yo escuchaba eso, no, como a los 10, no, sí, 20 años, yo tenía un programa de televisión, de radio, en esa misma estación, a esa misma hora. Hoy, simplemente te vengo a decir, siempre he creído. Yo fui sin haber aceptado a Cristo, sin creer, pero algo me llamaba. Y hoy, después de 48 años, ¿ok? Porque hace 48 años de eso, venirte a decir aquí en Monterrey, allá en Rosarito, en Tijuana, en Los Ángeles, en Victorville, California, hasta Las Vegas, nos han dicho que se escucha.
1: Bueno, por la noche esta señal se dispara de la 1090 por San Francisco, por Salt Lake City, wow, allá por Utah. Sí, por la noche esta frecuencia, ¿verdad?, se dispara de una manera impresionante.
2: Así que invitamos para que vamos todos juntos por Guadalajara. Hoy es por Guadalajara. Antes fue Ciudad Juárez, después fue Chihuahua, después fue Delicias, después fue Casas Grandes, la región lagunera, o después Monterrey. Recuerdo cuando llegamos a Monterrey, simplemente el macedonio nos dijo, pasen a Monterrey. Y se cumplió. Hay personas en Monterrey que siguen creyendo que veremos la bondad del Señor. Ya no tanto por ellos, para ellos aceptar a Cristo, es para que otros acepten a Cristo. Hay gente que se ha subido al tren del Evangelio, al jet del Evangelio. Vamos, acelere. Hoy súbase a las redes, súbase a este ministerio La Voz, aquí en Monterrey, en todos los estados donde estamos. Yo te invito, Dallas, Texas, Houston, San Antonio, Austin, Laredo, El Paso, Texas, Lubbock, allá en el West Texas, Odessa. Nosotros estuvimos en Odessa, Pastor, ¿se acuerda?
1: Sí, claro, ahí estuvimos en Odessa.
2: En Odessa, en una AM también.
1: en una AM que era la 810.
2: Sí, la 810. Entonces, bueno, ¿qué le podemos decir? En Albuquerque, New Mexico.
1: Ahí estuvimos en la 1340.
2: Imagínense, entonces, hoy venimos a usted para decirle, sí se puede, hoy podemos, pero necesitamos esas personas de fe, de esas personas que siguen creyendo. No necesitamos 3,000, no necesitamos 300,000, necesitamos 300 personas que hagan una siembra de 1,000 pesos.
1: 300 personas es un número simple, es un número alcanzable, es un número de fe, y creo que estamos sobrados. Yo lo creo, que tenemos tanta gente que si comenzamos a mencionar pueblos, ciudades, son tantos que si en cada lugar se levantan 2 o 3, alcanzamos esta meta sin ningún problema. Pero lo más importante es entender que en la unidad que tengamos haremos proezas en el nombre del Señor.
2: Yo quiero decirle que, por ejemplo, en Panamá hace más de 25 años, yo comencé a viajar en Panamá. Hicimos los primeros pininos, estamos hablando de muchos años atrás, pastor. No, 27 más o menos, 27 años. Pero hace 25 años comencé a ir a una iglesia, Comunidad Apostólica Hosanna, el apóstol Edwin Álvarez, de las Asambleas de Dios, un hombre muy reconocido, tal vez a tener unas 1,000 iglesias. En Panamá ha levantado unas 300 iglesias, tiene iglesias en Dubái, tiene iglesias, acaba de comenzar una iglesia en Italia, tiene iglesias en Inglaterra, en España, tiene en varios lugares, en Colombia, en Uruguay, en Argentina, en Chile, en México, en Estados Unidos hay 8 iglesias, 9 iglesias.

0: más cámaras, los de radio, los locutores, los que duran toda la noche en la programación en Master Control. Bueno, eso es posible. Es posible que Dios traiga a memoria todo lo que la gente ha hecho. Y por eso queremos invitarle. Tu semilla, tu principio, escúchame, tu principio será algo muy glorioso. El macedonio nos habló y nos dijo, pasa por Guadalajara. Y queremos invitarlo. No queremos irnos solo. Necesitamos 300 personas.
1: 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Apreciados amigos y hermanos que están en sintonía, vamos a unirnos para este proyecto. Guadalajara, creo que nos compete a todos los que somos creyentes el saber que vamos a llevar la buena noticia a una ciudad tan enorme, con tanta necesidad, y que será la primera vez que ellos disfruten de una estación de radio transmitiendo las 24 horas del día. Ahora, ¿cuál es la buena noticia para uno que se encuentra perdido? Pues saber que lo han encontrado. Imagínese los que se pierden en las grutas, que se meten bajo tierra y por alguna razón dice peligro, no pase, y se meten a ver qué hay ahí, se pierden y luego se les acaba la batería, ya no tienen luz, no se prepararon con agua, no llevaban comida, están totalmente en esos túneles perdidos, oscuras. Y hay personas que han durado días ahí en la penumbra hasta que de pronto ven alguna luz y escuchan una voz llamándolos por su nombre. Qué impacto saber que ha sido encontrado.
0: Totalmente.
1: Qué esperanza ver esa luz en medio de la oscuridad. Así es el Evangelio. La buena noticia para el perdido es que Jesucristo vino a buscar y vino a salvar. Y cuando te llega la palabra es porque el Señor te encontró. La buena noticia para uno que está cautivo, pues es que le vienen a abrir la puerta.
0: Imagínese.
1: Vámonos, vamos a liberarte. La buena noticia para el enfermo desahuciado es que el Señor viene a sanar.
0: Totalmente.
1: Una buena noticia. Ahorita tenemos por todas partes malas noticias. Ya, si uno se le ocurre ver el noticiero antes de salir en la mañana, sale paniqueado, sale, ¿verdad?, estresado. Pero una buena noticia sale con fe, con alegría, sale con una oración, sale con una alabanza, sale contento.
0: Totalmente, por eso hoy le estamos invitando para que sea parte de este proyecto tan especial. Vamos por Guadalajara. Y queremos anunciar que se unió con nosotros un gran amigo para el proyecto. Sabe que cuando comenzamos en Juárez le hablamos, Luis, únete, porque él es un hombre de radio también. Cuando entramos a Chihuahua le dijimos, Luis, únete. Cuando seguimos para la región lagunera, únete. Para Monterrey, únete. Ahora

0: que le hablamos la semana pasada, que estamos, que el macedonio nos llamó para Guadalajara, es de su tierra, Guadalajara es su tierra.
1: Ajá.
0: Me dijo, yo me uno y le damos la bienvenida al equipo, a el evangelista increíble, ha escrito un libro que pronto lo vamos a traer, doctor. Está causando un impacto del manicomio al púlpito. Ahora, yo puedo atestiguar que es verdad, ¿ok?
1: Claro.
0: Luis Munguía es un evangelista, predicaba, era un empresario muy exitoso. Yo llegué a comprarle un carro a él, ¿ok? Y lo conocí, apoyaba financieramente los programas de radio, de televisión. Él pagaba, así como usted dice, el estadio. Él pagaba para que su pastor predicara. Yo no, yo pago los programas. Todo un programa diario, yo lo pago. Y Luis Munguía, cuando escuchó que nosotros íbamos a entrar, él está en El Salvador. Yo creo que ya está regresando a El Salvador estos días para Texas, para Dallas. Y me dijo, yo me quiero unir. No. No se quiso unir por Juárez, por Chihuahua, por Durango. No se quiso unir por Monterrey. Pero cuando hablamos de Guadalajara, le tocó un timbre. Y así, uno por uno, van a ir llegando. Dios va a tocar timbres. Delfín García nos manda saludos, dice, estamos en contacto. Queremos que las personas se unan con nosotros. Necesitamos 300 personas que se unan con nosotros con una semilla. Los de Estados Unidos, $50 o 54. En México, 1,000 pesos. Eso va a ser usado para el primer mes, lo que tiene que ver con Guadalajara.
1: La entrada triunfal. Así será, la entrada triunfal.
0: Así que le invitamos para que sea parte de esos 300 ya. Yo creo que tenemos, estamos llegando a los primeros 10.
1: Espero que estemos llegando a los primeros 10. Nos faltaban 2.5 para llegar a los primeros 10.
0: Así que yo le invito a todas las personas que nos están viendo. Es más, hago un reto también porque sé que de las 7,200 personas que me siguen en Facebook, a mí, que estamos ahorita en vivo en mi página.
1: Claro.
0: Se comunican mucho, por supuesto, de Mesquite. ¿Ok? Lo que es Dallas. Ahí en Mesquite, donde está su iglesia, donde está la iglesia del Señor ahí. Pero la segunda es de Panamá.
1: Panamá.
0: Tenemos más de 25 años ministrando en Panamá en radio y televisión. Y estamos invitando a todo Panamá que nos esté viendo a través de las redes sociales, y vamos a insistir que usted puede ayudar. Mañana activaremos, hay una cuenta ya, se llama, aquí en México, pues tenemos varias, ¿no? Tenemos lo que es, lo que tiene que ver con
1: Oxxo,
0: Coppel, Santander, en Estados Unidos tenemos Cell, en Panamá, Yapi, se llama Yapi. Activaremos una cuenta en Yapi para que las personas de Panamá puedan a través del teléfono hacer su donación. Yo creo que Panamá tiene que contribuir. Yo he contribuido mucho en Panamá, 25 años solamente, ¿ok? Y en las redes, en radio y televisión. Y estamos hablándole a los panameños. El varón macedonio nos habló y nos dijo, pasen a Guadalajara.
1: Bueno, es que realmente es una ciudad importantísima y que tenemos que entrar con el evangelio las 24 horas. Y tenemos que entender, para países como Panamá, que disfrutan de su radio 24 horas por muchísimos años, aquí mismo en Monterrey, donde estamos en este momento en las fronteras, pero Guadalajara jamás en su historia, nunca ha tenido una frecuencia a las 24 horas. Es más, allá muchos me decían, es que ni con dinero te venden un programa. Dicen, no queremos tu programa, no nos interesa, no queremos programas religiosos. Entonces, entrar con algo 24 horas va a ser algo extraordinario. Esto va a ser algo en el mundo espiritual, como si lanzara, ¿verdad?, una bomba atómica ahí. Algo sobrenatural va a ocurrir en los aires. Y estamos más que seguros que vamos a ser pescadores de almas, pero no con anzuelito y un hilo, sino con una red.
0: Con las redes. Y estamos haciendo un llamado. En Arizona tenemos mantos que hemos sembrado.
1: Sí.
0: Freddy, ¿cómo es? Ya se me olvidó el nombre. Pastor de allá de California, digo de Arizona, en Tucson, Arizona. ¿Cómo ¿cómo ayudamos en Phoenix a levantar radio? No solamente en Tucson, pero en Phoenix, en Mesa. Nuestro hermano allá, Montes, de...
1: Allá, por lo que es Modesto.
0: Modesto, en Bakersfield, la paisana, en Bakersfield. Ella ahora tiene una red de radios.
1: De radios, Elena Hernández.
0: Elena Hernández, la paisana de Ciudad Juárez. Y también hemos estado apoyando muy fuertemente allá el Chombo, lo que es Victorville, el pastor Rafael Porras, allá en Victorville. Bueno, repórtense. Aquí es cuando los amigos, hablamos a los amigos. Claro. Juan de la Garza en el Valle de Texas, Enrique Marmolejo en Austin, Texas, el apóstol Guevara, Héctor Guevara en Houston, en el, bueno, si nos ponemos a mencionar, hemos ayudado a tantos pastores.
1: Sí, mucha gente de medios.
0: De medios para levantar. Hoy no estamos levantando nuestros canales de radio o estaciones de radio, sino la del Señor. Estamos a través de la voz y vamos por Guadalajara. Pero necesitamos la ayuda de todos mis amigos pastores de Panamá, Oriel allá en Houston, vamos, Pastor Israel Zarzavilla allá en Carolina del Norte, toda la gente que
1: conoce los amigos.
0: Nuestras trayectorias de este caminar juntos. En Juárez, David Medina, el licenciado, bueno, tantas personas, Marco Aguirre del Paso, Texas, pastores que, Edmundo Saucedo, o Sauceda.
1: Sí, Saucedo.
0: Allí en Rosa de Sarón, en Ciudad Juárez también. Bueno, todas las personas aquí en Monterrey, los pastores López, tantos pastores que conocemos, no estamos pidiendo para nosotros, estamos pidiendo para... No nos da vergüenza. Decía el apóstol Satirio Santos, cuando vino el COVID en Venezuela, han levantado más de 100 y algo iglesias del ministerio de Satirio Santos, Centro Cristianos, en Venezuela. Lo que comenzó en Cúcuta. Entonces, cuando vino la crisis hace 10 años en Venezuela, 8 años, 7 años, hasta el día de hoy, le decían, pastor, nos da vergüenza pedir diezmos y ofrendas. La gente está tan en tanta crisis. Y él le decía a sus pastores, él es brasilero, y sus hermanos, tristemente, si usted está pidiendo para usted, está en una tristeza, una congoja horrible. Pero usted está pidiendo para la obra del Señor. Hágalo con alegría. Usted está pidiendo para la obra del Señor. No está pidiendo para comprar una piscina, una alberca. No está pidiendo para comprar un yate. No está pidiendo para comprar un... No, no, no. Estamos hoy pidiendo para abrir la frecuencia en Guadalajara. Doctor.
1: Apreciados amigos, ya estamos a unos minutos de concluir esta transmisión, pero necesitamos que los que aman a Dios, los que tienen visión, los que tienen pasión por llevar el mensaje del Evangelio, se comuniquen y que ustedes se levanten en este momento con fe, se levanten con una convicción de parte del Señor de que lo que estamos haciendo es simplemente enviar un mensaje de salvación. La fe viene por oír y por el oír la palabra de Dios. Hoy damos por hecho, asumimos que ya todos conocen el Evangelio, pero no es así. Muchas personas conocen la tradición, muchas personas conocen la religión, pero no han tenido el conocimiento del Evangelio para poder decidir si aceptan o rechazan el regalo de Dios, que es Cristo Jesús, para perdón de pecados y para salvación de sus almas. Si el mensaje no ha cambiado, muchos dirán, están locos, están pasados de moda, están anticuados. Bueno, dice la Escritura que para el mundo la predicación del Evangelio es locura. para el que se pierde esto no tiene sentido, es una locura, pero dice que a Dios le agradó salvar a los creyentes por medio de la predicación del Evangelio. Y dice que lo necio de Dios es más sabio que los sabios del mundo. Entonces es importante entender que esto tiene que ver con eternidad. No tiene que ver con la vida temporal o pasajera que nosotros podamos tener en este momento aquí en la tierra, sino realmente una eternidad. Y se afecta la eternidad de una persona cuando se le lleva al conocimiento de Jesús, porque si alguna persona se encuentra con Jesús, nunca más volverá a ser la misma persona de antes. Hay un cambio, hay una transformación, hay una regeneración, hay un nuevo nacimiento. Algo sobrenatural ocurre, y creo que el trabajo nuestro es anunciar el Evangelio para que se salven las almas. Y el trabajo de las iglesias es recibir esas almas y discipularlas y enviarlos a que anuncien también el Evangelio.
0: Totalmente, yo no juzgo, no critico ministerios, no, Dios no nos llamó a eso, okay, sino a validar, a restaurar. Pero yo le invito que haga un análisis. Por ejemplo, cuando venimos aquí a Monterrey hace 4 años, el macedonio se nos apareció y nos dijo: pasen a Monterrey. Son 4 años, okay, pagando estaciones seculares de un precio increíble. Pero Dios nos habló. Y 4 años llevamos aquí, mes tras mes. No estamos comenzando. Yo recuerdo cuando llegamos, invitamos a comer a docenas de pastores y líderes. Los amo y los respeto y los honro a todos. Pero había 2 grupos. Bueno, comiencen la radio y luego nos avisan. Si usted es un vendedor, usted va a decir: perdiste esa clientela. Los que te dijeron: ponga la radio. No, que nomás querían ver a ver qué cuento nos trae esta persona más, ¿ok?
1: Sí.
0: Porque hay veces que nos acostumbramos, igual que cuando los miembros de la iglesia traen los problemas, uno, bueno, te va a dar consejería y uno por dentro, ay, Señor, el mismo problema. La gente quiere ver de qué estamos hechos. La gente da, hay gente que da, el gringo da para ver. Los hispanos queremos ver para dar. Somos los de Tomás. Yo quiero ver, sí, para probar. Pero ya, ¿qué más prueba tenemos que son 4 años aquí? En todo el ministerio en México ya son 8.
1: Ya estamos por los 8 años.
0: Entonces, es un ministerio probado, en lo cual vamos de gloria en gloria y de poder en poder, pero no hemos perdido la brújula ni el destino. Queremos uno más para Cristo. La iglesia debe hacer su trabajo. Nosotros somos los bombarderos. Vamos por los aires bombardeando y bombardeando donde la iglesia no puede llegar. Y nos dimos cuenta de eso cuando vino el COVID. Cerraron las iglesias, pero la radio siguió funcionando.
1: Así es. Bueno, pues en este momento, una vez más, voy a dar los números de teléfono donde usted puede llamar ahora mismo y pues comunicarse con nosotros en el nombre del Señor. Muy bien. Este es el número para nuestros amigos que se encuentran en los Estados Unidos. Es el área 323-576-4825. Repito, área 323-576-4825. Puede comunicarse en este momento al 87-19-21-14-17. 87-19-21-14-17. Y también al 81-84-58-70-28. 81-84-58-70-28. También para nuestros amigos que en este momento están en los Estados Unidos, pues ustedes lo pueden hacer a través de CELE o el CEL. Solamente pone la palabra voz y visión. Voz con la B de Victoria y luego la letra Y y la palabra visión. Voz y visión, y así puede enviar lo que es el CEL o el CELE y hace su transferencia pues directamente, ¿verdad?, a lo que es la radio. Y nuestros amigos que en este momento nos sintonizan diferentes lugares y que no llama ni envía mensaje, pero actúa. 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Bueno, pues apreciados amigos y hermanos que están en sintonía, esperamos su comunicación, esperamos que podamos levantarnos como uno solo y participar en este gran proyecto del cual yo creo que será una bendición, que todos podamos ponernos en acuerdo y decir vamos por esta gran ciudad, por Guadalajara, pero unidos en un sentir, con un entendimiento claro de lo que esto representa, y definitivamente habrá muchos hombres y mujeres que puedan disponer sus recursos y que puedan decir, Señor, cuenta conmigo.
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3: Este mensaje se titula Los 7 hábitos de una vida consagrada a Dios. Debería escribir cada uno de ellos y preguntarse, ¿soy una persona consagrada a Dios? En primer lugar, veamos un par de definiciones. Comencemos con ¿qué es un hábito? Un hábito es un patrón de comportamiento a menudo inconsciente que se adquiere por repetición frecuente. Eso es un hábito, algo que hacemos una y otra vez. Desde luego, la segunda definición es que es una vida consagrada a Dios. ¿Qué es consagrada? Es una vida que ya no busca satisfacción propia mediante un estilo de vida pecaminoso, sino que se ha entregado a Dios y a su voluntad en su vida. En otras palabras, diríamos que eso es una vida santificada, no perfecta, no quiere decir que nunca peque, sino significa una vida rendida por completo a Dios. Así pues, deseo darle 7 hábitos que todo creyente debe hacer parte de su vida, y el primero es este. El primer hábito es una vida de oración. Uno de mis pasajes favoritos, muy sencillo, está en Marcos, capítulo 1, cuando los discípulos nunca entendieron esto del todo, pero dice la Biblia en Marcos 1:35, levantándose muy de mañana, siendo aún muy oscuro, salió y se fue a un lugar desierto y allí oraba. Y le buscó Simón y los que con él estaban, y hallándole le dijeron, «Todos te buscan». Eso es típico en cuanto a la forma de actuar de algunas personas. El Señor estaba haciendo lo más importante en la vida y no lo entendía. Y asimismo, por ejemplo, en Lucas capítulo 4, versículo 42, cuando ya era de día, salió y se fue a un lugar desierto y la gente le buscaba y llegando a donde estaba, le detenían para que no se fuera de ellos. Pero él les dijo, es necesario que anuncie el Evangelio, etc. Ahora, una vida de oración no se refiere a orar de vez en cuando, se refiere a sentir cada día la necesidad, el deseo, el gozo Y el gran poder que viene de orar, hablar con el Padre. Es decir, debe ser un hábito, algo que recurre en nuestra vida, no solo cuando estamos en aprietos, en necesidad, sino porque amamos a Dios y estamos agradecidos por quien es Él y lo que hace en nuestra vida. Por ejemplo, en Lucas capítulo 11, los discípulos vienen al Señor Jesucristo y le pidieron: enséñanos a orar como enseñó Juan el Bautista a sus discípulos. Así que habían visto algo distinto en la oración del Señor. No se trataba de algún ritual que se acostumbrara en aquel tiempo, pues sentían que le hablaba personalmente al Padre Celestial. Al ver esos versículos, piénselo, la verdad es que no se puede tener una vida consagrada sin tener una vida de oración. No se puede. Todos vivimos en un mundo de tentación, pruebas, penas, cargas y pecado, y a donde vayamos, allí está. No podemos tener una vida consagrada a Dios, y no he dicho sin pecado, sino consagrada, y ya definimos lo que eso significa. No se puede tener una vida consagrada sin una vida de oración, porque esta nos conecta a Dios Todopoderoso y nos hace sensibles a su voluntad, propósito y plan para nuestra vida. Sin orar, no habrá una vida consagrada. Si lo piensa, es la actividad más importante de nuestra vida. Necesitamos tener una vida de oración. Luego, el segundo hábito es tener fe o confianza en Dios, la palabra que mejor le guste. Me encanta el Salmo 103, versículo 19. Dice la Biblia: Jehová estableció en los cielos su trono y su reino domina sobre todos. Pensemos en lo que significa ese versículo. Si Dios Todopoderoso ha establecido su trono en los cielos, preste mucha atención, su soberanía, o sea, su poder divino, sobrenatural, omnisciente, domina sobre todo. ¿Qué hace eso? Nos da una gran base para creer en Él. Al saber que Dios está a cargo, no importa lo que suceda, ni cómo, ni mediante quién, ni por la razón que sea, sé que Dios tiene las riendas y puedo confiar en Él para lo que sea que permita en la vida. Creo que es un versículo muy importante porque si no confiamos en Dios, si no confiamos, no oraremos. Debemos hacernos la pregunta, pues, ¿dónde está la confianza en mi vida espiritual? Fíate de Jehová de todo tu corazón y no te apoyes en tu propia prudencia. Reconócelo en todos tus caminos y Él enderezará tus veredas. Cito ese versículo muy a menudo porque es fundamental. Cuando confiamos en Dios, ¿qué sucede? Se afianza nuestra comunión con Dios, lo que significa que tenemos una relación con Él. No tengo que presentármele. Una relación estrecha con alguien significa cercanía, no solo en afecto, sino en mentalidad, la forma de pensar, lo que sienten. Una relación tan cercana es la que debería tener todo matrimonio todos sus días. Una relación estrecha con Dios es hablar con Él. Dios le escucha y usted a Él, lo obedece y Él le guía. Hay una gran comunión con Dios en la vida de quien confía en Dios. Si usted quiere saber si confía o no en Dios, hágase la siguiente pregunta: ¿qué está preocupándome? Si puede ver a su alrededor y decir, no me preocupa nada, es porque está confiando en Dios. Lo que sea que le preocupe, es lo que Dios le señala y dice: no me has confiado este aspecto de tu vida. Una vida consagrada es una vida de fe. El tercer hábito de esta vida maravillosa es el hábito de meditar en la palabra de Dios. No sé cómo usted describiría la importancia de eso, pero dicen las Escrituras, veámoslo por un momento. Dice el salmista en el Salmo 63, versículo 6, cuando me acuerde de ti en mi lecho, cuando medite en ti en las vigilias de la noche, porque has sido mi socorro, y así en la sombra de tus alas me regocijaré. Está mi alma apegada a ti, tu diestra me ha sostenido. ¿Qué significa meditar? Significa leerla, pensar en lo que dice, examinar mi corazón a la luz de lo que Dios dice, hacerle cualquier pregunta que tengamos, rendirle lo que sea que nos traiga a la mente. Al meditar en Dios pasa lo siguiente: la meditación es como verse en un espejo, pero también es ver más allá del espejo. Es decir, veo lo que ve Dios y veo más allá y lo veo a Él. Mi atención se centra en Dios. Cuando nos concentramos en Dios sucede esto. Las preocupaciones desvanecen, los problemas se disipan, nuestra mente ya no está contaminada con toda clase de asuntos que no nos hacen bien. La meditación es parte esencial de una vida consagrada a Dios. Donde no hay meditación, no habrá consagración a Dios. No es posible. Piense en la mañana al despertarse. ¿Cuánto del mundo embarga su mente? Tiene que vestirse, claro, desayunar, ir al auto y manejar por la autopista o donde sea, llegar al trabajo tan pronto lo haga, cotorreo, parloteo todo el día, el teclado vuela todo el día y su mente se llena. Luego tiene que volver a su auto, volver a la autopista, a batallar en el tráfico otra vez hasta llegar a casa. Al llegar se cambia de ropa, medio se relaja y luego la cena. Puedo llenar su día sin siquiera conocerle, porque eso es lo que hacemos. ¿Y dónde está Dios? ¿Dónde está su tiempo a solas con Dios? Lo que lleva a una vida consagrada es el tiempo a solas con Dios. Anhelarlo, meditar en Él, pensar en Él. Luego, hay un cuarto hábito, uno muy importante y el que me escucha mencionar siempre, obedecer a Dios. Y quisiera leer en Deuteronomio 27, en el Antiguo Testamento, porque lo dice tan claro en el capítulo 27, versículo 10. Dios habla mediante Moisés a su pueblo, y esto fue lo que declaró. Oirás, pues, la voz de Jehová, tu Dios, y cumplirás sus mandamientos y sus estatutos que yo te ordeno hoy. Luego, en el capítulo 28, versículo 1, acontecerá, escuche esto, que si oyeres atentamente, ¿qué significa eso con cuidado? Atentamente la voz de Jehová tu Dios para guardar y poner por obra todos sus mandamientos que yo te prescribo hoy. También Jehová tu Dios te exaltará sobre todas las naciones de la tierra. Hablaba de Israel. Pongámonos en esa situación. Cuando obedecemos a Dios, piense en esto, andamos a un nivel más alto. Piense en cómo vive el mundo. Con toda clase de pensamientos viles, ocupados y atareados sin tiempo para Dios, hemos decidido seguir a Cristo. Y seguirlo significa vivir a un nivel más alto. No significa menospreciar a otros, solo quiere decir que hemos decidido regirnos por una norma más alta que la del mundo. No significa que seamos mejores que nadie, pero quiere decir que nuestro estilo de vida es mejor que el del mundo. Pregúntese. ¿En realidad tengo un hábito de orar, confiar y meditar en la palabra de Dios? ¿Acaso sería considerado un hijo obediente de Dios? ¿Cuántas veces lo ha dicho y puedo decirlo? La forma más sabia de vivir es obedezcamos a Dios y dejemos las consecuencias en sus manos. Eso lo haré solo si tengo una vida de oración. Solo si confío en Dios, solo si medito en Él, esa es la única forma de hacerlo. Estos son hábitos sencillos que hacen que nuestra vida sea lo que Dios quiere que sea. Mire, no hay nada que pueda impedir que obedezcamos y practiquemos estos 7 hábitos. Nada, salvo que tomemos esa decisión. Mire, tenemos que decidir ciertas cosas. Tenemos que escoger entre seguir a otros o a Dios. Tener esto o a Dios. Esta senda o la de Dios. La razón por la que menciono 7 hábitos es porque, recuerde lo que dije, un hábito es un patrón de comportamiento a menudo inconsciente que se adquiere por repetición frecuente. Algo que hagamos de forma continua. Y todo lo que he mencionado podemos hacerlo. La razón por la que no lo hacemos es por pensar que no es importante. Mire, la razón por la cual no tenemos hábitos sagrados, maravillosos, impactantes, edificantes, es porque escogimos la senda del mundo. No importa quién sea, ni cuán dotado, ni cuán adinerado, ni cuán sabio se crea, ni cuánta educación tenga, no puede tener una vida consagrada, la mejor vida, sin poner en práctica estos 7 hábitos. Ahora, ¿cuál es el quinto? El quinto hábito es depender del Espíritu Santo. Alguien dirá, ¿qué significa eso? Quiere decir rendir nuestra vida a la presencia residente del Espíritu Santo. Recuerda lo que les dijo Jesús a sus discípulos: siéntense a esperar en Jerusalén hasta que sean investidos, o sea, hasta que el Espíritu Santo venga a sus vidas, y al hacerlo estarán listos para hacer lo que les he encomendado. Así que le he dado varios pasajes, algunos ya los conoce, quizás otros no, pero en Efesios 5 recordará lo que dice la Biblia en este pasaje en particular. Veamos el versículo 18. Dice así: no os embriaguéis con vino, en lo cual hay disolución, antes bien, sed llenos del Espíritu. Mire, si tomara una jarra con un cuarto de litro, la colocara aquí y la llenara de agua hasta la mitad, diría que solo está medio llena. Solo estaría llena cuando llegue al tope, hasta el borde. El verbo que usa aquí el original griego, ser lleno, significa algo continuo en la vida. En la mañana, al despertar, en medio de nuestra oración, o al meditar, aún antes de levantarnos, deberíamos decir: Señor, quiero que me llenes de tu Espíritu hoy. Eso significa, Jesucristo les dijo a sus discípulos en Lucas, que antes de que hicieran lo que les había encomendado, que esperaran en la ciudad de Jerusalén hasta que fueran investidos, hasta que viniera sobre ellos el Espíritu Santo, por la sencilla razón de que no están preparados para hacer lo que les ha encomendado sin la presencia del Espíritu Santo, quien les dará poder. Él les facultará, les enseñará, les dará guía y dirección para cumplir el llamado que les ha dado. Ahora, la mayoría de la gente no tiene ni idea de quién es el Espíritu Santo. ¿Cómo? Seguidores de Cristo, creyentes en Cristo, lo aceptamos para recibir salvación. Somos morada de la tercera persona de la Trinidad, que es el Espíritu Santo. Cuando decidimos desobedecer a Dios, decidimos pecar contra el Espíritu Santo, quien mora en nosotros, a quien Dios envió a nuestras vidas para ayudarnos a hacer, a llevar a cabo, a lograr lo que sea que Dios nos tenga reservado en la vida. Nunca estamos solos. Somos morada de Dios, del Espíritu Santo, quien nos faculta, nos ayuda, nos alienta, nos fortalece, nos sana, y más, está allí porque necesitamos a Dios en nuestra vida, y Él lo sabía. Desde luego, hay un sexto, que es dar a Dios y a otros. En el sexto capítulo de Lucas, es un capítulo muy conocido, recordemos lo que dice: dad y se os dará medida buena. Escuche lo que dice: apretada, remecida y rebosando, darán en vuestro regazo, porque con la misma medida con que medís, os volverán a medir. Cuando pienso en darle a Dios, mi ejemplo favorito es este, y estaba recordándolo anoche. Mi primera maestra de escuela dominical, y quizás tendría 3 o 4 años, porque comencé la escuela a los 5. Estaba muy pequeño, nunca me puse al día, pero iba a la escuela dominical todos los domingos y recuerdo las sillas de varios colores: verde, rojo, amarillo, azul, etc. La maestra de la escuela dominical, no recuerdo su estatura, pero en aquel entonces me parecía de 3 metros cuando estaba sentado. Tenía el cabello negro, una dama dulce y maravillosa, y llegó el momento de recoger la ofrenda. Recuerdo que mi madre siempre me daba unos cuantos centavos para darlos. Nunca me dejaba ir sin nada que dar. Así que, antes de saber contar, mi madre me enseñó a darle a Dios. En mi primer empleo, repartidor de periódicos, ganaba $4 a la semana. Estaba agradecido a Dios y pensaba: no puedo darle monedas. Le di $1, que era el 25%. Nunca pensé en eso, solo pensaba en lo que recibiría Dios. Después de eso, tuve una ruta de periódicos que pagaba $16 a la semana y le daba a Dios más del diezmo. Luego, toda mi vida nunca he dado solo el diezmo, nunca. Por la sencilla razón que aprendí desde muy joven que no podemos superar a Dios en generosidad. Segundo, mucha atención, ni siquiera podemos predecir lo que necesitaremos. Y si no podemos predecirlo, ¿cómo pues nos encargaremos de todo eso? Si ofrendamos a Dios y confiamos en que hará justo lo que prometió. Le di un sencillo ejemplo que muchos han escuchado antes porque fue algo que impactó mucho mi vida. Así que debemos preguntarnos, ¿será este uno de los hábitos en mi vida? La Biblia dice que Dios ama al dador alegre. Si Él ama al dador alegre, ¿qué de aquellos que son avaros, quienes no dan a Dios? Le diré por qué eso no agrada a Dios, porque dice puedo hacerlo sin Dios, puedo encargarme, puedo manejarlo, no necesito que Dios maneje mi dinero. Piense en cuán insensato es eso. Su dinero podría quemarse de la noche a la mañana. La situación podría ser que lo pierda todo en un día, pero preste mucha atención. Nunca estará en una situación en la que no tenga nada porque tiene a Dios dentro de usted. Y todo lo que necesita, Dios ha prometido proveerlo. Un hábito maravilloso en nuestra vida. Luego le daré un séptimo hábito, y es uno muy importante. Es el hábito de perdonar a otros. Un pasaje muy claro está en Efesios capítulo 4. Muchos lo hemos leído antes, pero es la verdad, y lo leemos una y otra vez. Escuche lo que dice la Biblia. Airaos, pero no pequéis. No se ponga el sol sobre vuestro enojo, ni deis lugar al diablo. Un pasaje muy importante. Luego dice en el versículo 30, y no contristéis al Espíritu Santo de Dios, con el cual fuisteis sellados para el día de la redención. Luego en el 31, quítense de vosotros toda

0: se ha esmerado en ayudarle, y luego le traicionan. Hacen lo último que uno habría imaginado que harían en la vida. Pero debemos perdonar. Ahora, estos son 7 hábitos. Preste mucha atención. Pude haberlo hecho de muchas formas, pero quería que viera cada versículo y darle todos los 7 hábitos para que cada persona aquí entienda por completo los 7 hábitos que llevan a una vida consagrada que será bendecida una y otra vez de muchísimas maneras. Pero la decisión es suya. Y le sugeriría que tomara una decisión ahora mismo. En breve oraremos. Y en esta oración le pediré a Dios que le dé sabiduría para decirle: Señor, quiero estos 7 hábitos en mi vida y hoy comenzaré a ejercerlos en mi vida. Es un proceso continuo en nuestra vida. ¿Los practicará cada uno a diario? No. Pero haga lo siguiente. Pídale a Dios que le perdone. Muéstreme por qué tropiezo con este Señor y reafirmamos nuestro deseo de perdonar a otros o lo que sea. Señor, estaba muy ocupado. Esta mañana salí deprisa. Perdóname por no haberme detenido a meditar en tu palabra, rendir mi vida a ti, entregarme a ti. Perdóname, Señor, no quiero volver a hacerlo. ¿No cree que Dios corregirá eso? Claro que sí. Él le corregirá. Le inquietará lo suficiente una mañana después que haya salido sin tomarlo en cuenta que no lo olvidará. Mire, ¿sabe qué? Es porque nos ama. Piénselo. Toda la Biblia está llena de verdad. Pero creo que estos 7 hábitos transformarán por completo su vida y le llevarán a lograr más de lo que su corazón podría haber anhelado. Ahora, si hoy está aquí y no es creyente, y no es salvo, no ha aceptado a Cristo como su Salvador, entiendo que quizás no se aplique esto a su caso. Pero permítame decirle esto, nunca podrá entender ni disfrutar la vida a plenitud hasta que no se entregue a Cristo. Porque nunca podemos perder al entregarnos a Cristo, nunca. Dirá, pues, ¿qué tengo que hacer? Debe pedirle al Señor que perdone su pecado, no porque lo merezca, sino porque Él fue a la cruz, murió en la cruz, dio su sangre por usted, pagó toda su deuda de pecado, dice la Biblia, y al pedirle perdón a Dios por lo que ha hecho por usted, pagó su deuda, Dios le perdona y le hace uno de sus hijos. Luego, comenzará a practicar estos 7 hábitos. ¡Qué vida tan maravillosa tiene por delante! Y espero que lo haga. Padre, te amamos, te alabamos y te agradecemos por tu palabra desde Génesis hasta el último versículo de Apocalipsis. Hoy te pedimos que nos des sabiduría para reconocer que con estos 7 hábitos todo lo demás cobrará sentido. Que abramos la puerta a tus mejores bendiciones. Te pido hoy por alguien que no es salvo, que no te ha aceptado como su Salvador, que esté dispuesto a pedirte perdón por sus pecados, a creer que Cristo fue a la cruz y pagó toda nuestra deuda. Al confiar en su muerte en el Calvario, al derramar su sangre, esa confesión y arrepentimiento traen salvación. Después de la salvación, que desarrollemos estos 7 hábitos transformadores en nuestra vida. Señor, te pido por todos nosotros y por alguien hoy aquí que aún no es salvo, que esté dispuesto a pedirte que le perdones y que limpie su corazón y rinda su vida a ti ahora mismo.
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3: Así es, transmitiendo para todos nuestros apreciados amigos y hermanos que se encuentran en Monterrey, en Santa Catarina, en Guadalupe, amigos que están en San Nicolás, en Apodaca, muchos que nos escuchan en Escobedo y por supuesto Juárez, Nuevo León, y en Cadereyta, y arriba Cadereyta, que también es pueblo. Allá está nuestro amigo siempre Francisco, que él no se pierde las transmisiones, un veterano, un hombre de fe, que siempre que viene y conversa aquí conmigo, me da mucho gusto oírlo, porque él fue de los que anduvieron primeramente con Daniel Oriente, cuando todavía ni siquiera fundaba el primer centro de fe.
2: Wow.
3: Y anduvo por todas partes compartiendo el evangelio.

0: En el nombre del Señor. Padre, nosotros nos ponemos de acuerdo.
1: Sí, Señor.
0: No solamente en los estados de Durango, en los estados en Nuevo León, en Chihuahua, en todos los lugares donde estamos, California, Las Vegas, San Francisco, todo donde digamos, que abra los oídos espirituales de aquellas personas que por muchos años apoyaron y van a seguir apoyando los ministerios radiales. Te damos gracia, te damos las gracias y pedimos gracia delante de ellos en estos tiempos, en el nombre de Jesús. Bueno, estamos en el proyecto Guadalajara. Cuéntenos un poquito de Guadalajara.
1: Bueno, pues primeramente una gran ciudad comparable con Monterrey en habitantes. Es donde se concentran las grandes masas de población. Está la Ciudad de México, está Guadalajara y Monterrey. Son las tres ciudades claves principales. Y a diferencia de Monterrey y de la Ciudad de México, pues Guadalajara no tiene una radio que transmita la programación de fe 24 horas. Uh-huh. Ha sido muy difícil. Muchos dicen, ni aún teniendo dinero para pagar un programa, ni así nos reciben en una radio. Claro, para ellos es un sueño que digamos que habrá una frecuencia 24 horas transmitiendo. Entonces el reto que tenemos es muy grande, pero de alguna manera sobrenatural Dios abre puertas y nos permite llegar en esta ocasión con la invitación a nuestros oyentes de que juntos hagamos posible el proyecto Guadalajara, donde no solamente se abarca lo que es Jalisco, pero abarca una parte de Michoacán, una parte de Guanajuato, abarca una parte de Colima y una parte de Nayarit.
0: Wow.
1: Porque todo esto está colindando. En los días pasados iba rumbo a la ciudad de Culiacán por tierra manejando. Uh-huh. Cuando pasamos Mazatlán, eso entre 8 y 9 de la noche, veníamos oyendo la frecuencia clara como si fuera local de Mazatlán.
0: Imagínese.
1: Le digo a David Montero, le digo, oye, mira esta frecuencia, qué potente que desde Guadalajara está llegando hasta acá. Y lógicamente sabemos que durante las noches las frecuencias en AM se expanden y llegan mucho más lejos que donde deberían de llegar habitualmente. Entonces estamos viendo potencialmente como una gran red que se lanza con el mensaje del Evangelio, y estoy seguro que muchos van a recibir el conocimiento de Dios en un vehículo, en un tráiler, en un centro de trabajo, en una casa, en una prisión, en un hospital, en una oficina. Tenemos en este momento una posibilidad tan poderosa que lo único que necesitamos es ponernos de acuerdo y decir, vamos a apoyar. ¿Qué necesitamos? Necesitamos que haya 300 personas que crean en el proyecto, que oren con nosotros y que crean juntamente con nosotros y que puedan aportar 1,000 pesos. Creo que si nos ponemos de acuerdo lo podemos lograr, porque nuestra audiencia es vasta, es enorme, es grandísima. Las frecuencias donde transmitimos abarcan literalmente cientos de miles de personas. Yo creo que no debería de ser un problema que haya 300 que puedan participar. Entonces, a todos nuestros apreciados oyentes, queremos que consideren la oportunidad que Dios nos da de ser pioneros en un proyecto tan grande.
0: Bueno, ahora tenemos en línea, nos está viendo David Medina, licenciado David Medina en Juárez, que ha sido un colaborador increíblísimo, increíblísimo. Así que apúntate con los 1,000 pesos, David, apúntate con los 1,000 pesos para hacer posible. Necesitamos 300 amigos, ya tenemos yo creo que 10 o menos. ¿Cuántos?
1: Bueno, teníamos 7.5.
0: 7.5. Ahorita vamos a revisar cuántos más han llamado. Pero David Medina, desde Ciudad Juárez, la frontera más bella, él es una de las personas, él está puesto ya, menos uno, doctor, ¿ok?
1: Menos uno.
0: Está puesto para dar, estamos orando por Jorge Rentería. Dile a Jorge Rentería que toda esta mañana a las 2:30 a.m. está orando para que la petición que le está haciendo sea contestada. Aquí nos unimos en la necesidad, en la tristeza y en la alegría, doctor.
1: Claro.

0: y clamamos. Así que el licenciado acaba de graduar, ahora es un máster, tiene su master degree. Lo felicito, licenciado David Medina, una de las personas más influyentes en el área de todo Chihuahua, apoyando al presidente que va a ser gobernador en el nombre de Jesús, ¿ok? Así que estamos creyendo que Dios va a hacer cosas grandes. Pero David, estamos abiertos Chihuahua, Delicias y otros lugares ahí en lo que es Chihuahua, ¿ok? Después vamos a estar hablando más. Pero queremos que más personas se unan al proyecto. No estamos pidiendo ayuda para comprar un auto, ni para construir una piscina, ni para hacer un evento de un baile. Estamos pidiendo a los 300 guerreros, a los 300 de Gedeón, que se levanten como pioneros para lo que es Guadalajara.
1: Conquistar
0: Conquistar
1: un
0: los
1: nuevo lugar,
0: aires.
1: así es.
0: Recuerdo cuando usted y yo hace 10 años, hemos hablado del testimonio de eso,
1: En el
0: nos
1: 2010.
0: en el 2010 nos unimos, no, 16 años ya, nos
1: 16
0: unimos
1: años.
0: a lo que es ayudar. Recuerdo que llevamos un transmisor, yo lo llevé, pagamos más de $800, yo pagué $800 del vuelo, más el transmisor que nos costó, no recuerdo en aquellos años.
1: Creo, si no recuerdo mal, nos costó algo así como $5,000,
0: Sí,
1: una
0: más o
1: cosa así.
0: menos. Y pues un transmisor es como un VCR, más o menos. Yo lo llevé en la maleta, literalmente. Llegué a Belice, gasté $800 en el vuelo redondo desde Dallas. Y de ahí me llevó un amigo mío a la frontera que es Melchor de Mencos. Y allí un kilo, 1000 watts de potencia. Y hasta el día de hoy, ahí en Guatemala, está en lo que tiene que ver con la radio
1: En el
0: cristiana.
1: Petén.
0: En el Petén. Y no, nunca tuvimos un programa de radio nosotros.
1: No, hasta la fecha no hemos tenido, pero sí
0: Es
1: nos
0: más,
1: llegan los
0: yo
1: testimonios.
0: quiero decirle, solamente a mí en lo personal, yo le dije al pastor, mande a todo el equipo un audio dando gracias por. Nunca lo mandó, o sea, ni nosotros estamos frustrados porque no nos tomaron en cuenta, no mencionaron nuestro nombre. Sabemos que en el reino del Señor no, va a haber sorpresas.
1: Muchas sorpresas.
0: Muchas sorpresas. Así que le pido que en el nombre del Señor, usted, ¿cómo podemos hacer llegar esos 1,000 pesos para esas 300 personas?
1: Bueno, si están en los Estados Unidos, pueden hacerlo a través del CELE o el CEL, que es muy fácil. Nada más pone la palabra voz y visión. La palabra voz con la V, con la V de Victoria, voz Y y la palabra visión. Y ahí pueden enviar lo que es un CEL o un CELE. Y si no, pues puede comunicarse con nosotros al siguiente número de teléfono, que es el 81-84-58-7028. Lo voy a repetir para que usted lo tenga presente. Es el 81-84-58-7028. También tenemos un teléfono, un número que es de área 323, que es importante para que usted pueda comunicarse y dejar un mensaje. Siempre recibimos los mensajes. Es área 323-576-4825. Repito, área 323-576-4825. También puede comunicarse al 87-19-21-14-17. 87-19-21-14-17. Ahí puede enviar mensaje de WhatsApp. Ahí puede también comunicarse vía telefónica y vamos a recibir su llamada. Y en unos momentitos más, pues trataremos de conectar con algunos amigos que han estado haciendo su aportación. Uno de ellos es nuestro amigo Edmundo Saucedo y la Iglesia Rosa de Sarón, desde
0: Wow.
1: Ciudad Juárez, que yo estuve con ellos compartiendo un domingo haciéndole la invitación. Entonces me dice el pastor Edmundo, ya estoy listo, ya tengo las ofrendas, le voy a decir quién dio, cuánto dio para ese proyecto Guadalajara. Entonces todos nuestros amigos que están en sintonía y los que nos están viendo a través de las redes, todos podemos y debemos de participar, porque esto representa un logro no para una persona, no para una institución, sino para el reino de Dios, que eso es lo más importante, que la palabra sea anunciada, que el mensaje de Dios corra en la ciudad las 24 horas del día, y para esto necesitamos gente que tenga pasión por las almas, que es lo que hemos estado comentando durante estos días, que lo único que nos puede mover a invertir en el reino de Dios es pasión por las almas, pasión por las almas.
0: ¿Y cómo se nos ha olvidado, doctor?
1: Bueno, creo que en algún punto perdimos el rumbo, perdimos el propósito, y creo que muchas veces hay modas, hay tendencias, doctrinas que nos distraen y nos apartan de los intereses del reino de Dios, de los intereses de Dios. Yo personalmente creo que el corazón de Dios late por los perdidos, uh-huh, y que esto es tan real que Él, su Hijo unigénito, el único, lo hizo misionero, lo envió al mundo a buscar y a salvar lo que se había perdido. Lo que más ama, lo más preciado, lo envió. Y me sorprende aún que estando Jesús en la cruz, Él, cuando había declarado el Padre y yo uno somos, ahora está diciendo: Dios mío, ¿por qué me has desamparado? Y dice el profeta Isaías que en ese momento Dios como que volteó el rostro para no verlo. Y esto es como una expresión de que alguien se aterroriza de ver algo horrible, porque dice que como raíz de tierra seca no había aparecer en él, estaba completamente molido, desfigurado. Y esto es lo que me impacta, que Dios no perdonó a su Hijo para poder perdonarte a ti. Que Dios no perdonó a su Hijo para poder perdonarme a mí. Así de importante es el mensaje de salvación, que Él vino a tomar nuestro lugar. Y por supuesto, la única forma en que nosotros podamos llegar al Padre es por medio de ese sacrificio. Por eso la predicación de la cruz, anunciar el Evangelio, aunque es locura para el que se pierde, pero para el que cree, es el poder de Dios. Para el que cree, es tener una vida nueva. Y para que las almas se salven, hay que anunciarles el Evangelio.
0: Totalmente. Bueno, estamos aquí para decirles que la próxima señal la tenemos que enviar a lo que tiene que ver con Guadalajara, Jalisco. Y a todas las personas, David Medina para mí es una persona muy importante. Él es el representante de asuntos religiosos en Ciudad Juárez y creo que tiene un potencial increíble, ama a Dios, un predicador de la palabra del Señor como nunca he visto desde una perspectiva de reino, de avance. Y gracias por ser parte del equipo, David, y vamos a estar trabajando ahora para poderte llevar en todos los lugares donde nosotros vamos también, pero con el propósito de extender el reino del Señor.
1: Claro.
0: De poder decirle al alma que no tiene redención, sí hay redención.
1: No, sí hay.
0: Decirle al enfermo, Dios puede sanarte. Decirle al quebrantado, hay esperanza para ti. Así que hoy, este día, estamos buscando a 300 personas, ya llevamos como 8 personas y medio. Y creo que es posible, solamente... podríamos decir de Dallas, Texas, podríamos levantar 300 personas. Yo lo creo. Hay personas que están conectadas en mi Facebook donde pueden ustedes ser parte. $50 en Estados Unidos, más o menos el equivalente a 1,000 pesos mexicanos. Es factible, o sea, come on.
1: Es alcanzable.
0: Es alcanzable siendo parte de los pioneros para este nuevo proyecto donde miles de personas se van a... Entonces las personas, a mí me dicen, doctor, bueno, ¿y qué gana usted de ir a la radio? Digo, no, yo no gano nada, al contrario, yo pago.
1: Claro.
0: Yo soy una de las personas que pago por predicar. ¿Por qué? Porque alguien pagó por mí.
1: Así,
0: o sea,
1: es.
0: Cuando personas me dicen, no, yo, si no me invitan... Y tienen que pagarme esto, tienen que pagarme esto. Ponen requisitos a diestra y siniestra. hay un amigo, no es amigo, es un conocido dominicano, y le personalmente le dije, oye, ¿cuándo puedes venir a mi iglesia? Bueno, déjame presentarte a mi representante. Ah, ok, pues yo entiendo que tiene que haber una logística. Si usted predica en tantas naciones, tantos lugares, tiene que tener a alguien que le ayude a llevar la agenda normal, ok. Yo tengo mi secretaria, claro, que me ayuda en eso. Y cuando voy me dice, bueno, son $10,000 más 5 boletos de avión, más 5 cuartos de hotel. Y le digo, van a ser $15,000 por un día. O sea, tú vas a estar 2 horas conmigo. Estamos hablando de $7,500 por hora. Le digo, no, hermano, tú sabes lo que yo puedo, ¿a cuánta gente le puedo yo predicar? Claro. Es que Dios lo usa en sanidades. Bueno, es que Dios habló, dice, y a través, por las manos de los apóstoles hacían señales, maravillas y prodigios. Nosotros los seres humanos no sanamos, el que sana es Jesús. Nosotros, nos dice la que nos delegó y nos dijo mayores cosas, ahora nosotros ponemos las manos sobre los enfermos y estos sanan. Si no sanan, que no tengo el don, hay gente que Dios les dio el don.
1: Bueno, independientemente del don, dice, y estas señales seguirán a, sí, los que creen.
0: Entonces, yo oro. Yo no me considero que tengo el don de sanidad, pero yo no oro por mí mismo, yo oro en el nombre de Jesús. Igual, claro, como el que tiene un problema, como el que tiene enfermedades mentales. Hace unos días, doctor Alejandro, hubo un video que se hizo viral donde un pastor de Luisiana golpeó a un joven de 20 años, pero le puso una golpiza. Pero el helicóptero o alguien en la carretera comenzó a grabar cuando el pastor alcanzó a este joven de 20 años y le pegó, y le pegaba en la cara, y le pegaba, y lo agarró en el piso y lo golpeó. Llegó la policía y lo arrestó. Resulta que es un pastor muy conocido en Luisiana, anglo. Es americano. Ajá. Y pues todo el mundo se le fue encima, los derechos humanos se le fue encima, como un hombre de casi 60 años se aprovechó de un joven indefenso, que lo agarró, el joven tiene 20 años y lo golpeó, lo mandó casi al hospital y le hicieron cargos de felonía y no sé, papá. El pastor que frente a su iglesia, ¿ok? Esto fue frente a su iglesia, delante de, saliendo todos del servicio, sí. O sea, todos vieron ese acontecimiento en las redes sociales, en los noticiarios, a nivel nacional y mundial, fue un pastor golpeador. Y él no dijo nada. Cuando lo arrestaron, ¿y qué tiene que decir? El miércoles que salga, eso fue un lunes, el miércoles que esté yo en mi culto del miércoles, yo voy a decir. Yo voy a hablar. Pues mientras pasó lunes por la tarde y martes, pues una especulación, pastor golpeador de menores, digo, de gente joven y pa. Todo ese tipo de espectáculos, ¿no? Llegó el miércoles y le digo, déjeme decirles que tenía 2 años batallando con este joven. No solamente con él, con su papá, con su tío, que viven enseguida a la iglesia. Y porque mi iglesia... Tenemos 17, 18 o 20 nacionalidades. Tenemos mucha gente de Irak, tenemos gente del Oriente, tenemos mucho negro, tenemos mucho hispano. Y ellos siempre se burlaban de la gente, les tiraban tomates podridos, les tiraban insultos. Pero ese día que yo lo golpeé, él comenzó a gritarme, voy a violar a tu esposa, voy a violar a tus nietas. Voy a matar a toda tu familia. Y Dios me dio una orden a mí, donde la Biblia dice, y pondrás las manos sobre los enfermos. Este es un enfermo mental que amenazó con violar a mi esposa, con violar a mis nietas. Si me van a meter preso por eso, que me metan preso por ello. Pero yo voy a ponerle la mano a los enfermos. Podremos especular, bueno, es que no quiere decir ¡Ey! ¿Por qué no? Las enfermedades mentales son una enfermedad, es un enfermo mental, una persona que le dice a un ser humano, voy a violar a tu esposa. Antes no lo mató.
1: Claro.
0: Voy a violar a tus nietas. ¿Cómo no va a defender un hombre? Pero es pastor, es un ser humano también, que tiene que, la responsabilidad de él es de cuidar a su familia. Así que, bueno, pero estamos en eso. Aunque hay mucha mala información, nosotros queremos dar una buena información en la vida. Así que Cristo cambia, transforma y regenera a pesar de todo lo que esté aconteciendo en el mundo entero, lo que esté pasando. Al contrario, tenemos que acelerar más porque los días son malos, porque Cristo viene pronto. Entonces, hoy queremos levantar esos 292 personas que nos hacen falta. Y yo quiero que usted llame. Yo quiero que usted se comunique con nosotros a través de los números siguientes. Doctor Alejandro.
1: Bueno, usted puede comunicarse en este momento en el 87-19-21-14-17. Es 87-19-21-14-17. También puede hacerlo al número 81-84-58-70-28. 81-84-58-70-28. Nuestros amigos que están en Estados Unidos pueden comunicarse en el área 323-576-4825. 323-576-4825. Usted puede enviar un mensaje de WhatsApp, puede hacer su llamada, puede dejar un mensaje de voz también. Le vamos a estar atendiendo. Es muy importante la participación de todos y cada uno de nosotros, haciendo conciencia que esta es una oportunidad única, que es una oportunidad que no debemos permitir por ninguna razón que se nos escape de la mano, que se vaya a cerrar esta puerta, porque creo que durante muchos años hemos orado, durante mucho tiempo hemos tenido este deseo de poder utilizar un medio en las 24 horas y principalmente en una ciudad tan grande, una ciudad tan poblada, una ciudad tan sobrenatural como lo es Guadalajara y sus alrededores. Entonces creo en el nombre del Señor que hoy estamos haciendo historia.
0: Totalmente, y estamos dentro de la historia. Para las personas aquí en Monterrey, y los que nos están escuchando en Rosarito, en Tijuana, en Los Ángeles, en todos lados.
1: En Ensenada.
0: En Ensenada.
1: En San Quintín.
0: Imagínense tantos lugares.
1: No tiene idea de cuántos lugares están conectados en este momento.
0: Estamos en el centro de la historia. Estamos en el lado izquierdo con La Ranchera, una de las estaciones más famosas de Monterrey. ¿Ok? De varios estados. La 90.1 FM. A la izquierda, aquí, ahí están. Y a mi derecha está la famosa, La Ranchera
1: de Monterrey.
0: De Monterrey, que es la AM.
1: La AM, sí, de 100.000 watts.
0: De 100.000 watts. Yo recuerdo pasar por Laredo.
1: Sí, claro.
0: Escucharla hasta Dallas, Texas en la madrugada.
1: Sí.
0: Imagínese, ¿quién no escuchó La Ranchera? Yo puse un post hace un par de días atrás. ¿Quién no ha pasado por aquí, por Monterrey, o en Laredo, en Reynosa, bueno, Miguel Alemán, todas esas partes fronterizas, La Ranchera de Monterrey en la madrugada?
1: No, no, Dios, es legendaria.
0: Y ver cómo Dios hoy nos trae y nos pone, mire, en medio. Los que nos están viendo por video se están dando cuenta de esto. Estamos en medio. A través de la 1190, nosotros estamos en la 1190 AM. Y llegando desde Monterrey, brincamos, usted ve cuántos kilómetros habrá hasta lo que es Rosarito y lo que es toda esa parte. Díganos los nombres de las ciudades.
1: No, pues empezando por Tijuana, que es la ciudad más grande, todo lo que es La Rumorosa, Tecate, Ensenada, pero intermedio pues tenemos el Valle de Guadalupe. Tenemos también lo que es la Misión Rosarito, el Descanso. Tenemos lo que es el Valle de las Palmas y una infinidad de ejidos.
0: Eso es el México.
1: Que hay hasta San Quintín, por el Rosario, por Santa Rosalía, por Mulegé, allá rumbo a La Paz. Eso, claro, es la parte de México. Uh-huh. Y por la parte de lo que es el sur de California, pues todo lo que es la frontera, San Diego, Orange County, que es un conjunto de ciudades importantes, como las ciudades Santa Ana, Garden Grove, Anaheim, está ahí también Costa Mesa, está Long Beach, Los Ángeles, está el Valle de San Fernando, Oxnard, está también todo lo que es el Inland Empire, que tiene que ver con San Bernardino, con Ontario, y todo el desierto alto, que por allá siempre el que nos está sintonizando es el pastor Rafael Porras.
0: Rafael Porras.
1: Y hace, ¿verdad?, reportes de sintonía. ¿Sí? Por allá, dice, lo estoy escuchando.
0: Uh-huh. Totalmente, muchos amigos. Así que el número 300 es muy factible que en los próximos días podamos, con la ayuda de Dios, ¿ok? Con la ayuda de Dios, porque sin Dios no podemos hacer. Quiero hacer un llamado a amigos míos de radios. Esta madrugada me desperté muy temprano, doctor. No me gusta. Hay gente que dice, ah, es que usted madruga. No madrugo, no me gusta, le soy muy sincero, no puedo mentir en esto. Yo le he preguntado, como dijo Pablo, más de 3 veces le he dicho al Señor, ¿por qué? Pero me puso a levantarme por la petición de Jorge Rentería, una situación de salud sobre un familiar. Y por otras cosas, pero me trajo a recuerdo de Juan Valenzuela, el pastor que vive, yo creo que está vivo, ¿no? Alguien dígame en San Antonio, las personas que nos están escuchando en San Antonio, en el 24, el último video que encontré fue del 24, donde está predicando todavía, y estaba celebrando 68 años predicando en radio todavía.
1: 68 años.
0: Predicando, para nosotros es un general.
1: Claro.
0: Juan de la Garza, muchos. Y yo decía, ¿por qué no haces un homenaje en México y en Estados Unidos, en Texas, de todos estos grandes pioneros de radio que en alguna manera nos inspiraron, nos motivaron, fueron un ejemplo en los años que les tocó a ellos estar? Hoy estamos nosotros en el platillo del home bateando.
1: Así es.
0: Y queremos que todo ese conocimiento, esa fortaleza de todos estos grandes hombres de Dios, ahora que nosotros tenemos la oportunidad, porque hace 4 años venimos a desde Ciudad Juárez, imagínense, la primera estación Juárez, donde nadie creía. Nosotros llegamos y nunca dijimos que éramos de Juárez, porque la política es fuerte. Yo le digo al doctor que yo soy de Ciudad Juárez, Chihuahua, nacido y criado, o malcriado ahí, pero por muchos años, más de 48 años, he vivido en Estados Unidos, en Dallas, Texas, y a través de la radio nos llevó otra vez a reconectarnos con nuestra ciudad, con nuestra gente. Pero ¿cómo son políticos? Dios mío, ¿qué? Si usted no es del partido de ellos, lo descomulgan, lo destruyen, lo... ¡Oh, qué horrible!, ¿no? Pero ahí Dios nos llevó y nos dio la gracia con un grupo de sembradores. Después nos fuimos a Chihuahua, Casas Grandes, a Ojinaga, a la región lagunera. Llegamos hace 4 años a Monterrey, queriendo abrir Monterrey. Y todos los pastores que citamos eran cantidad de pastores, ¿ok? Cantidad. Uno de los eventos, porque hicimos como 3.
1: 3 desayunos.
0: Fue en el estadio.
1: En el estadio de los Rayados.
0: En el comedor de los Rayados, ¿no? Algo así, un
1: el
0: lugar.
1: El restaurante que está ahí.
0: El restaurante fue ahí. Entonces, se invirtió miles y miles de dólares en viajes, en comidas. Y todos los pastores decían, bueno, cuando, aquí de Monterrey, ¿ok? Cuando tengan ustedes la radio, nos llaman. Y un grupo selecto se dio cita.
1: Eso, así es.
0: Aquí estamos. No es un mes, no son 4 meses, son 4 años, doctor.
1: 4 años.
0: Y hoy estamos hablándole un reto a los que tienen oídos para oír, que oigan lo que el Espíritu está hablando. A las iglesias. Le estamos hablando a la iglesia de Guadalajara ya, ya de antemano. No estamos en Guadalajara, pero tenemos un guerrero en Guadalajara, Luis Munguía, ya está allá. Ya hizo las primeras reuniones con pastores, con empresarios, con evangelistas, con misionero, con el tiene un ministerio que se llama Evangelismo Extremo 4x4, donde yo le he visto, Dios lo saca del manicomio a Luis, al púlpito. No daban un centavo, ya él estaba allá como un vaso desechable. Como el libro que se escribió muchos años atrás, Los renglones torcidos de Dios.
1: Definitivamente en el psiquiátrico, internado en un manicomio.
0: Hace poco estuvo en San Salvador predicando la palabra del Señor. Está viajando y dijo, yo quiero unirme en Guadalajara con ustedes. Y ya está trabajando. No hemos abierto la frecuencia porque necesitamos 300 guerreros que nos acompañe. 292. ¿Será usted uno de ellos? Llame ahora mismo. ¿Qué número podemos llamar?
1: Bueno, es muy importante la participación de cada uno. Usted puede enviar su mensaje de WhatsApp o simplemente comunicarse a través de la línea telefónica. El número es 87-19-21-14-17. 87-19-21-14-17. También puede usted comunicarse al 81-84-58-70-28. 81-84-58-70-28. Y todos nuestros amigos en los Estados Unidos pueden comunicarse en el área 323-576-4825. Lo repito, 323-576-4825. 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Así es que, apreciados amigos que están en la sintonía, hagamos lo posible, y muchos seguramente que están apasionados y que entienden la importancia de compartir esta palabra, pues sin duda alguna que harán un esfuerzo extraordinario. Y algo que a mí me sorprende cuando llegan momentos como este es que con personas ordinarias Dios hace cosas extraordinarias, porque unirnos en un momento donde estamos haciendo historia, un día cuando pase el tiempo se hablará de los que en un principio creyeron, aportaron, lo hicieron posible, así como el día de hoy tenemos nombres de hombres y mujeres, de familias, de ministerios que creyeron y que hicieron posible que nos escuchemos en Monterrey, en Tijuana, en Torreón, hombres y mujeres que hoy por hoy estarán haciendo su mayor esfuerzo para llegar a esta gran ciudad, que es todo un reto, pero también una gran bendición, porque ser pionero, ser los primeros en algo, pues lleva un grado de dificultad. Es como dice el poema, caminante, no hay camino, pero tienes que hacer un camino en tu andar.
0: Se hace camino al andar.
1: Te tiene que abrir una brecha. Alguien tiene que ser el primero que tiene que pasar por ahí para que entonces se pueda abrir esta oportunidad. Y hoy tenemos esta oportunidad. Así es de que comuníquese o deje su mensajito ahí también en el mismo WhatsApp y juntos lo vamos a lograr. Creo que es una oportunidad única y tenemos muchos hombres y mujeres que quizás dicen, no, yo no puedo aportar una cantidad. Sí, bueno, hagan lo que pueda, hagan lo mejor que pueda. Y si Dios te ha bendecido, si tú tienes visión, si tienes pasión y puedes hacer algo más, haz lo mejor que puedas, porque en este momento estamos avanzando con esta consigna de que sí o sí tenemos que entrar 24 horas con una programación de fe a esta ciudad.
0: Bueno, qué rico. Y puede llamar.
1: Muy bien, pues ya a continuación nos preparamos para recibir lo que es el tiempo de oración. Solamente le doy una vez más los números de teléfono donde usted puede comunicarse y donde todos juntos, como uno solo, nos vamos a levantar y vamos a participar, vamos a hacer lo mejor que nosotros podamos. Algo que a mí me llama mucho la atención es el número 300, porque es un número de guerra, y en la próxima entrega, en el próximo programa, estaremos hablando acerca de esos 300 que fueron con Gedeón a pelear una batalla imposible de ganar. Algo que todos los estudiosos dicen, enfrentar a un ejército de tal magnitud es un suicidio, pero veremos cómo Dios da una victoria para el que cree, porque al que cree todo le es posible. Damos los números de teléfono una vez más, son los siguientes para que usted anote, por favor. Si usted se encuentra en el sur de California, es el área 323-576-4825. Repito, área 323-576-4825. También puede hacerlo al 87-19-21-14-17. Lo repito, 87-19-21-14-17. También puede hacerlo al 81-84-58-70-28. 81-84-58-70-28. Apreciados amigos y hermanos que están en sintonía, esperamos contar con todo su apoyo. Muchísimas gracias, que el Señor les continúe bendiciendo y espere nuestra próxima entrega para hablar de estos 300 que el Señor utilizó para obtener una gran victoria.

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4: ¿Cómo están? Soy Claudia Mejía. Una nueva semana, un nuevo episodio. Hay un tema que, pues como mujeres tal vez sepamos cómo manejarlo, pero tal vez haya mujeres o adolescentes que aún no, y es este tema de la higiene menstrual. Y para eso tenemos a nuestra querida doctora Carelia Mendoza, ella es ginecóloga. ¿Cómo estás, doctora?
5: Muy bien, muchísimas gracias, un gusto estar con ustedes.
4: Hablemos de la higiene menstrual, pero sí quisiera como una guía, ¿no? O sea, saber el paso a paso.
5: Claro.
4: De una buena higiene menstrual.
5: Hablar de higiene menstrual es un tema bastante amplio en el sentido de que hay muchas cosas que aún no sabemos. Sin embargo, pues la mayor parte de nosotras tenemos el contacto o de alguna manera nos introducimos a la higiene menstrual como Dios nos da a entender. Porque
4: sí. Nadie
5: nos explica qué usar, cómo usar, cada cuánto cambiarlo. En el mejor de los casos, nuestra mamá, prima, tía, amiga nos orientará un poco. Pero a pesar de todo lo que hemos avanzado en comunicación, en normalización del periodo menstrual, pues finalmente no hemos logrado que esto sea hablado de manera amplia, ¿no? Porque todo el mundo esconde como esa parte todavía. En muchas ocasiones pensamos que esto es como algo que es sucio, ¿no?
4: Mucho tabú.
5: Mucho tabú, justamente. Lo primero que debemos de saber es, cada mujer es única, cada mujer tiene afinidades o facilidades para determinados productos de higiene menstrual, pero lo más importante es a ti que te sirve y a ti que te acomoda.
4: Esto de las copas no es tan nuevo, ya tiene tiempo, pero el otro día yo hablando con una prima le decía, bueno, ¿por qué no intentas usar la copa? Y si es que no he tenido relaciones. Y yo me quedé como en cero, así en blanco, porque no supe qué decirle, porque no estoy informada sobre esta parte, este producto de la copa. Entonces, ¿esto es un mito? ¿Es real? ¿Quién puede usar la copa? Bueno, tú nos acabas de decir lo que mejor te acomode y te funcione.
5: Estos dos elementos, al igual que los tampones, son situaciones que tenemos o objetos que tenemos que introducir dentro de la vagina. Aquí el por qué usarlos o no usarlos cuando se ha tenido o no se ha tenido vida sexual depende precisamente de un mito que tenemos muy arraigado, de la cuestión de virginidad. Tenemos muchas veces esa idea de que si no se han tenido relaciones sexuales no se pueden utilizar este tipo de copas o de discos o de tampones. Si la paciente está consciente de que su virginidad está únicamente dada por una estructura anatómica que puede o no estar presente, puede o no romperse en el momento de la primera relación sexual, y para ella es mucho más fácil utilizar mediante educación que nosotros le damos a veces en el consultorio para la utilización de tampones o copas menstruales, pues adelante. Aquí la única situación es que cuando no han tenido vida sexual, utilizar este tipo de elementos puede llegar a producir un poco de dolor o incomodidad. Por eso es que muchas veces pues no se les recomienda, pero no propiamente está prohibido.
4: ¿Cuál sería la opción para las personas que no tienen un fácil acceso a estos productos?
5: En muchas zonas rurales incluso todavía utilizan telas como tal para absorbentes y no utilizar productos que sean desechables, y precisamente por el alto costo que tienen. Entonces son regiones en donde están acostumbrados a utilizar los recursos propios, porque no hay forma de que ellos tengan acceso a otro tipo de procesos o de materiales como las toallas sanitarias.
4: Y por ejemplo, si estas mujeres utilizan estas, supongo que son como los pañales que usan para los niños.
5: Sí, o incluso, por ejemplo, algunas telas absorbentes como los tipo toalla.
4: Okay.
5: La toalla para lavarse las manos pueden llegar a utilizar. Okay. Y lo único que se les recomienda es que estén perfectamente lavadas, perfectamente secas antes de utilizarlas, porque esto puede ser un factor de riesgo para infección. La copa menstrual es una excelente opción, pero también tiene ciertas situaciones que debemos de tomar en cuenta. Entiendas que tienes que cambiarlo cada 6 a 8 horas recomendablemente, incluso de acuerdo a la cantidad de flujo que tienes puede ser esto más frecuente. Al igual que con la toalla sanitaria, se recomienda cambiarla entre cada 6 a 8 horas para evitar algún accidente o alguna situación de infección.
4: Tipo de ropa interior.
5: Okay.
4: O sea, que podamos utilizar.
5: Bien. Independientemente de que estemos o no en un ciclo menstrual, nosotros debemos utilizar ropa interior que sea completamente algodón, es la recomendación siempre, completamente de algodón. Tratar de evitar que tenga colores, porque se ha visto que incluso los colores pueden llegar a tener algunos elementos que pueden ser disruptores endocrinos. Tratar de evitar telas sintéticas precisamente por el contacto con estos disruptores endocrinos o por contaminación. Y ropa que no sea muy ajustada, porque pues nos encanta meternos en esos pantalones súper embarrados que nos ponemos con calzador, pero no es como lo más sano, ¿no? Entonces, en cuanto a la ropa interior, pues no debe ser ajustada y debe ser de algodón preferentemente.
4: El lavado de manos. O sea, yo creo que debe ser el primer paso, así uses lo que estés usando, lavarte las manos.
5: Sí. Independientemente del producto que nosotros utilicemos, siempre se recomienda para remover cualquier producto de higiene menstrual lavarse las manos previamente, porque vamos a tocar nuestra área genital.
4: Ay,
5: y
4: sí,
5: todo lo que traemos en las manos, o sea, todo lo que toca nuestras manos en todos lados, pues tiene mucha contaminación de muchas cosas. Entonces lo ideal es sí, lavarnos las manos antes de ir al baño.
4: Por favor, y después también, ¿no? Digo,
5: sí.
4: La preciosa hay que cuidarla. A la hora de lavar tu área genital, hay demasiados productos también, existen muchísimos productos, jabones, lociones, etcétera, etcétera, etcétera. ¿Qué es lo recomendable para la limpieza?
5: Lo recomendable es no utilizar productos perfumados, que eso es fundamental. Bañarnos únicamente con agua y jabón, jabón neutro de preferencia, sin aromas, sin olores añadidos, porque estos pueden llegar a generar contaminación como lo hablamos con los productos de higiene menstrual. Entonces, realmente, otra vez venimos de campañas publicitarias en donde dicen que nuestro cuerpo tiene que oler a flores del campo y pues la realidad es que no es cierto.
4: No.
5: Entonces, pues nos hemos acostumbrado a que debemos de oler perfumadas todo el tiempo y esto no es necesario. Con que nosotros tengamos una higiene con un jabón neutro, un jabón de baño que no sea perfumado, es suficiente. Existen muchos productos, mientras estos no tengan algunos fenoles, alguna aromatizante, podemos utilizarlos.
4: La limpieza para ir al baño, ¿cómo debería de ser?
5: Siempre tratamos de encontrar productos que nos puedan ayudar en nuestra vida diaria. Entonces, hay, por ejemplo, a quienes se les facilita las toallitas húmedas. La realidad es que dentro de todo lo que se ha estudiado, lo único que se pide es que si se utilizan, por ejemplo, toallitas húmedas, estas no sean con alcohol y no tengan ningún tipo de perfume. Entonces, lo que hacemos habitualmente y la práctica común es el uso de papel higiénico, con lo cual tendría que ser suficiente. Lo ideal es que nosotros tuviéramos un lavado con agua y posteriormente solamente secar a palmaditas con el papel higiénico, pero se considera que utilizar únicamente el papel higiénico y limpiarnos de adelante hacia atrás, pues tiene que ser suficiente para nuestra higiene.
4: ¿Y baño diario?
5: Baño diario, sí, por supuesto.
4: ¿Estés o no estés en tu periodo?
5: Así es.
4: Ok. Bueno, digo baño diario porque, bueno, una sabe de eso, ¿no? Entonces ya una a los dos días y si no te bañas ya estás como de...
5: Exacto,
4: como
5: pero
4: incómodo,
5: también,
4: ¿no?
5: Tratar de no exagerar en nuestro aseo diario, porque pues hay pacientes que se lavan con ciertos jabones que son muy abrasivos para la piel, entonces este tipo de jabones está prohibido.
4: ¿Cómo abordar este tema con las niñas, con las hijas?
5: Primero debemos de aprender nosotros, quitarnos todos los tabús, todos los mitos que tenemos en la cabeza, quitarnos las dudas. Y segundo, pues entender que también nuestros hijos ahora tienen acceso a otro tipo de elementos que a veces pues llegan a conocer más de ciertos temas que nosotros. Entonces, entre mejor estemos preparados, podemos pedir apoyo de un médico para poder orientar a nuestros hijos sobre estos temas.
4: Pues muchísimas gracias por estar aquí y por darnos estos tips. Soy Claudia Mejía. Bye.

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0: Hola, hola, hola, qué tal, apreciados amigos y hermanos que están en sintonía de La Voz, porque la fe viene por el oír. Les saluda el doctor Alejandro Cruz, dando la bienvenida a todos nuestros apreciados amigos y también a nuestros hermanos en la fe, a todo hombre y mujer de fe. Aquí se encuentra conmigo el doctor Marco Rico y es un privilegio tenerlo, porque realmente el proyecto de La Voz surgió por una oración que él y yo hicimos en el año 2010. Y en esa oración recuerdo que nos tomamos de la mano, nos abrazamos y dijimos: Señor, permítenos hacer lo que hacemos en Estados Unidos, en radio y televisión, también en México, porque hay mucha necesidad. Y fue una oración que no fue de un día para otro, ni de una semana, ni de un mes. Fueron 8 años manteniendo esta oración hasta que el Señor contestó, y en el 2018 comenzó el proyecto de La Voz México, y aquí estamos desde el 18 a la fecha. Y gracias al Señor porque nos ha dado vida, porque nos ha dado salud, ha puesto en nosotros gracia y favor. Y hoy, doctor Marco Rico, lo que era una oración, pues ya estamos en Chihuahua, en Durango, en Coahuila, en Nuevo León, Baja California Norte y en todo el sur de California, y vamos a Guadalajara.
1: Totalmente, bendiciones, bendiciones a todas las personas, informándoles lo que pensamos hace muchos años atrás. Hoy es una realidad y estamos en el proyecto Guadalajara. Ahora va por Guadalajara. Comenzamos en Ciudad Juárez y comenzamos a extendernos hace casi 4 años. Llegamos con un sueño también aquí a Monterrey.
0: Así es.
1: De poder tener, buscar una frecuencia radial que pudiera llegar, porque el macedonio, yo sé que muchas personas nos están escuchando y ¿qué es eso del macedonio? Doctor Alejandro, explíquenos un poquito, porque hay muchas personas nuevas que nos están escuchando, católicas y otros. Y he escuchado al doctor Marco Rico hablar sobre el macedonio. Es una epifanía.
0: Bueno, es algo muy interesante porque dice que el apóstol Pablo tenía el deseo ardiente de compartir el evangelio y él quiso ir para Asia, pero dice que el Espíritu del Señor no se lo permitió, y entonces dijo: entonces voy a Bitinia. Y cuando estaba a punto de ir a Bitinia, dice que el Señor no se lo permitió. Pero dice que en una visión nocturna, no dice que era un sueño, dice que era una visión de noche, donde miró a un varón macedonio que decía: pasa acá y ayúdanos, pasa acá y ayúdanos. Y él entendió que era el tiempo de ir para Macedonia. Y eso fue nada más y nada menos la puerta que se abrió, porque gracias a que él fue obediente en ir a Macedonia, el evangelio se extendió de Oriente para Europa.
1: Wow.
0: Ahí entonces se detonó.
1: Nosotros, estando en Juárez, escuchamos la voz de Dios que dice: pasa a los, no sé, nos apareció un hombre regiomontano y nos dicen: pasa a Monterrey.

0: ir con las autoridades espirituales y las espirituales y las físicas, y les dijimos, bueno, escuchamos de Dios, se nos apareció un regiomontano y nos dijo, pasen a Monterrey. Como a Pablo se le apareció un macedonio, pasa a Macedonia, y venimos a Monterrey. Yo recuerdo que veníamos, era yo vine en un vuelo a la 1:00 a.m.
1: Sí, recuerdo que fue un desayuno que hicimos, fue un éxito en cuanto a asistencia, pero encontramos un tipo de fe que dice, queremos oír para creer. No creemos en una radio que no se oye, no creemos en una idea, en un sueño, en un planteamiento donde en el aire no hay nada. Entonces queremos oír primero que estén al aire, y ya que estén al aire nos avisan para participar. Y tuvimos otro grupo que dijeron, bueno, realmente la radio ya no funciona, la radio ya no sirve, ya las redes sociales son las que están gobernando en este momento las comunicaciones, y bueno, pues no podemos obligar a nadie a creer en un medio, pero nosotros sabemos que la radio hoy está más viva que nunca, porque resulta que la radio se montó en las redes sociales y se hizo mucho más poderosa. Y ciertamente cuando comenzamos, yo recuerdo que fue cuando era el tiempo que aquí no había llovido, había una sequía impresionante, y el lugar donde nos hospedamos cuando comenzamos las transmisiones fue en Apodaca, porque no teníamos ni siquiera para pagar hotel. Y recuerdo que en Apodaca dijeron, mira, te puedes quedar aquí, pero la casa está desamueblada y la casa no tiene aire acondicionado, y solamente ponía una cobija y a dormir, sude y sude y sude. Y al día siguiente, para poder tener agua, ponían en una, en un parque, había un contenedor grande que lo llevaban a una pipa, y había mucha gente con cubetas, llenando cubetas. Y pues ahí era el baño vaquero. Baño vaquero solamente. Pero fueron aproximadamente los dos primeros meses de estar durmiendo en el suelo, de no tener agua, de estar viajando de Apodaca a los estudios de la radio, estar yendo y viniendo, porque es un asunto de fe. No es que venimos financiados, no es que llegamos con recursos, llegamos con fe.
0: Total.
1: Y ahorita, en este momento, pues ya la radio se estableció aquí en Monterrey, y bien, como usted lo dice, pues fuimos obedientes a la visión, fuimos obedientes a la visión. Y lo mismo nos pasó con Tijuana, con Ensenada, con Tecate, porque abrimos de la misma manera. De hecho, pues hemos ido como unas 3 veces solamente a Tijuana, y queremos regresar, porque ahora sí hay mucha gente que quiere, no, pues que vengan, los invito a comer, vengan, queremos conocerlos, vengan, queremos convivir con ustedes. Y pues ya próximamente, cuando estemos de regreso, pues iremos a Tijuana, iremos a Rosarito, iremos a Tecate para convivir, porque ahí también se abrió la puerta de oportunidad. Así lo vimos, así lo creímos, y el Señor honró esa fe. Estamos al aire en la 1190 en Monterrey, y estamos al aire en la 1090 de Rosarito.
0: Y bueno, es una aventura de fe. Ayer estábamos en una iglesia, Encuentro con Cristo, algo así, ¿no?
1: Encuentro con Cristo,
0: sí. Con el pastor Carlos, un joven muy talentoso. Y mostramos la visión al pueblo, un pueblo el retiradito de aquí, ¿eh?
1: Pues es nada más y nada menos que Tamalandia Land, la tierra de los tamales, en mero Villajuárez, Nuevo León.
0: Wow.
1: Bueno, no nos llevaron a los tamales, por eso usted no se percató, pero realmente ahí es la tierra de los tamales de todos los sabores y colores.
0: Uy, me hubiera gustado comer tamales anoche.
1: Claro.
0: Bueno, en otra ocasión, ¿ok? Pero una de las cosas que le estábamos, la gente entusiasmada, doctor, ver, no solamente vernos, o sea, a usted, a mí, al equipo, a Alejandro Rojas.
1: Claro.
0: Y ver todo este equipo que está que está transmitiendo

0: totalmente lo que tiene que ver con la voz. Así que le invitamos para que usted sea parte y nos ayude para poder ir a lo que es Guadalajara. Así como dimos un paso de fe para Juárez, para Chihuahua, para Casas Grandes, para Ojinaga, para la región lagunera, para Monterrey, ahora estamos dando un paso de fe para Guadalajara, una de las ciudades muy importantes también en nuestro México lindo y querido. Y estamos hablando de 300 personas que nos ayuden. De las miles y miles allá en Tijuana, en Rosarito, aquí en Monterrey, donde nos estén escuchando, si está en las redes sociales viéndonos, usted puede ser uno de esos 300. 300 personas que den una siembra de $1,000 mexicanos. En Estados Unidos sería más o menos 50, $54. Es posible, o sea, es lógico. Yo tengo cantidad de amigos y vamos a hacer una campaña hablándoles. Yo sé que muchos ya de ellos nos están escuchando en mis redes sociales, porque no solamente estamos en las redes sociales de la iglesia, pero estamos en mis redes personales ahora mismo. Y muchos de ellos, ¡ay, qué bonito! No. A todos mis amigos les digo, es tiempo de sembrar una semilla. $50. Pastores, tengo docenas y docenas de amigos pastores. Con solamente los pastores que yo conozco podemos juntar los 300 personas.
1: Bueno, es muy importante. Bueno, es que esto es algo entre amigos, exactamente con los conocidos, con los que nos conocen de muchos años. Los que nos conocen de muchos años. Y yo sé que muchos también tienen programas de radio, saben lo que cuesta la radio y saben el impacto que hace una radio las 24 horas del día. Ahora, no es cualquier ciudad, no es cualquier ciudad. Nadie, escúchame bien, nadie ha podido penetrar esta ciudad las 24 horas con una programación cristiana. Nadie.
0: Y tenemos, desde que estamos en California, hablábamos de Guadalajara.
1: Desde que estábamos allá. Así es, porque hay mucha gente de Jalisco que decía, oiga, ¿y cuándo allá en mi tierra pudiera ver?
0: Bueno, ahora es el día. Así que le invitamos que sea parte. Yo animo a todos mis amigos pastores, mis amigos empresarios, mis amigos de tantos años en el ministerio. Los animo que ayúdenos a ayudar a miles y miles de personas con una palabra de fe allá en Guadalajara. Ahora mismo, imagínense, es un amigo nuestro, de los dos, del doctor Alejandro y mío, un evangelista, el evangelista Luis Munguía. Yo lo conocí cuando era empresario, ¿ok? Muy exitoso empresario. Pero a través de tantas cosas que estaba haciendo, un apoyador de los ministerios, muy fuerte financieramente, pastor.
1: Sí, claro.
0: Él solo pagaba miles de dólares al mes para tener al pastor Rafael Rodríguez en Dallas. Todos los días una hora. Imagínense que costaba $150 una hora. Todos los días, y él solo pagaba eso.
1: Bueno, muy conocido él ciertamente en su trayectoria como una persona que da para la obra, que no escatimaba en dar para que se anuncie el evangelio.
0: Y ahora es parte de nuestro equipo. Él está ahora mismo en Guadalajara en un evento político con pastores y está promoviendo, ya está trabajando en lo que es Guadalajara el proyecto. Pero queremos que 300 personas, ya tenemos 15.
1: Gracias al Señor, tenemos 15, y esto es porque recién veníamos llegando a la radio y está una dama que aprecio mucho, ella se llama María, y vino y dijo, mire, yo estoy, dice, deseosa de que entren. Ella es católica,
0: wow,
1: pero está deseosa, dice, es que yo sé que esta música, yo sé que estas enseñanzas van a ayudar mucho, dice, a toda la gente, así es de que cuenten conmigo. Y gracias a ella, pues hemos llegado a 15 personas, nos faltan 275.
0: Así que hoy yo quiero que que brote ese río de alabanza en una semilla de $1,000 aquí en México, $50 en los Estados Unidos. Pastor Rafael Porras, muchos pastores que tienen radios, son dueños de radios, y siempre en el gremio nos apoyamos los unos a los otros. o eso debería de ser. Así que yo le invito, ¿a qué números podemos llamar, doctor Alejandro? Déjeme darle el de Estados Unidos, el Texas, todos mis amigos que nos están escuchando, viendo. Usted marca el 469-371-4305. 469-371-4305. Y ahí le van a informar cómo hacer un sell. Y si usted quiere hacer directamente un sell, usted se va a Voz con B pequeña, Voz y Visión. Todo junto, ¿ok? Voz y Visión nomás. Es todo. Y ahí usted va a ir, va directamente a la cuenta de Voz y Visión Multimedios. Así que no hay por qué no pueda hacerlo. Yo quiero invitar para que usted pueda hacerlo hoy mismo. Y estoy motivando a todos los de México, doctor.
1: Pueden comunicarse en este momento al 87-19-21-14-17. Es 87-19-21-14-17. También puede comunicarse ahora mismo al 81-84-58-70-28. Lo repito, 81-84-58-70-28. Apreciados amigos y hermanos que están en sintonía, este mes de julio, el séptimo mes del año, es un mes para hacer historia. Este es un mes donde los que aman a Dios, los que respetan la familia, los que creen en el proyecto de anunciar el evangelio para que se salven las almas, tenemos que unirnos, tenemos que levantarnos como uno solo. Ya estamos más cerca que cuando comenzamos. Uh-huh. Estábamos que necesitábamos 300, hoy solamente son 275. Y yo sé que hay familias que en este momento nos escuchan, que en este momento hay muchos amigos que saben que esto es algo bueno, que va a ayudar para que haya sanidad, porque el tejido social se ha descompuesto, hay ciudades que están muy podridas por la maldad, uh-huh, por tantas situaciones, pero cuando compartimos una palabra, hay sanidad, hay restauración, la bendición de Dios comienza a desatarse de una manera sobrenatural y habrá mucha respuesta al clamor de tantos que están diciendo: Dios, ¿dónde estás? Dios, ¿cómo puedo yo invocarte o conocerte? De alguna forma, las personas que están en una angustia existencial, que no saben por qué viven, que no encuentran sentido a su vida, que perdieron el deseo de vivir, que están quebrados del alma, pues el evangelio es una respuesta de Dios. Uh-huh. Y 24 horas en una ciudad donde hay millones de habitantes, yo solamente digo: Señor, qué oportunidad tan única de poder ganar almas. Por eso decimos: si tus pasos no pueden ir, que tus pesos vayan por ti.
0: Y una de las cosas importantes esta mañana me ponía a pensar cómo los gobiernos se ayudan uno al otro. Cuando Ucrania comenzó con la guerra con Rusia, mucha gente, yo mismo me di de alta a una organización en Polonia, donde yo iba a atender a la gente, a darles de comer, porque estaban huyendo de todo de Ucrania y se estaban yendo a Polonia. Eran miles y miles y miles de refugiados. Entonces la Cruz Roja, organizaciones cristianas hicieron campamentos para atender a la gente con una comida caliente. Acuérdense que el frío es increíble allá. Pero me pedían un contrato que yo tenía que pagar todos mis gastos en primer lugar. Dije: no hay problema con eso. Lo que yo no estuve de acuerdo es que me exigían estar 3 meses. Yo no podía estar 3 meses.
1: Claro.
0: Entonces yo le digo: yo doy un mes, quiero darme de voluntario a cocinar. Yo quería cooperar, quería hacer algo, pagar mi viaje hasta Polonia y estar durmiendo en una carpa provisional todo un mes, sirviendo 3 comidas al día a todas las miles de personas. Y lamentablemente no pude hacerlo. Estaba con la disposición. El gobierno de Dios debemos apoyarnos para destruir las obras del enemigo. Dice la Biblia que donde habita, donde el pecado abunda, sobreabunda la gracia de Dios. Y queremos que Guadalajara, todo Jalisco, experimente no bombas, no balas, que experimente la gracia y la misericordia del Señor. Pero alguien tiene que pararse. Así que le estamos invitando a 300 personas, bueno, 275, vamos, 275 personas que nos escuchen aquí en Monterrey.
1: Bueno, en Tijuana. En San Diego, en Los Ángeles, en Ensenada, en San Quintín. Amigos que están por allá en Maniadero, en San Telmo, que están en Mil Palmas, en el Valle de las Palmas, en el Valle de Guadalupe, en el Testerazo, amigos que están por allá en Primotapia, en el Descanso, hay muchísima gente que nos sintoniza allá por la Colonia Hindú, por Tecate, en el Hongo, en la Rumorosa, y tantos y tantos lugares donde yo sé que el Señor tiene su gente, donde Dios tiene un pueblo, y todo aquel que escucha la voz de Dios, creo que no tiene empacho, no tiene problema en decir, cuenten conmigo.
0: Así que le invitamos para que usted en Texas, allá, o en todos los Estados Unidos, usted puede llamar ahora mismo al 469-371-4305, 469-371-4305. 4305, y que pueda ser parte. $50, necesitamos 300 personas, ya tenemos 15, queremos que usted sea el 16, el 17, y hoy, este día, hasta el lunes, estamos pidiéndole a Dios un milagro, estamos pidiéndole al Señor que se glorifique. Nosotros lo hemos visto, por eso lo hablamos, nosotros hemos sido testigos del poder de Dios, que una sola persona puede llamar y decir, a ver, yo agarro los 275 puntos, yo voy a dar todo el resto del dinero. Una familia completa lo ha pasado en el nombre del Señor, pero que más bien fuese que usted se llevara la bendición del Señor apoyando este proyecto Guadalajara. Creo que Dios va a hacer cosas grandes, doctor Alejandro.
1: Claro, y si alguien tiene preguntas que hacer, si alguien quiere conocer más del proyecto, se quiere involucrar más directamente, bueno, usted nos llama, acérquese con su servidor, acérquese con el doctor Marco Rico, y ahora sí que le daremos santo y seña, le vamos a mostrar un mapa completo de lo que está sucediendo y del potencial que hay de poder cumplir con la gran comisión, donde yo estoy seguro que serán decenas de miles de personas que al estar expuestos a la palabra se cumplirá lo que dice Romanos 10:17, que la fe viene por oír y por el oír de la palabra de Dios. 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Lo repito una vez más, número de cuenta en Oxxo es 4217-4700-8377-3412. 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Tenemos muchos amigos que pueden participar. Quiero enviar un cordial saludo al licenciado Lorenzo. Si en este momento está en la sintonía, pues espero que también se sume a este proyecto. Él es de aquí de Monterrey y siempre ha sido muy dispuesto para apoyar los proyectos que hacemos a través de La Voz. Y en este esfuerzo que estamos realizando, queremos que todos sean conscientes, muy conscientes, que lo que se está haciendo es algo nuevo. Es un trabajo de pioneros. Es un trabajo donde estamos escribiendo la historia y donde el esfuerzo que estamos haciendo el día de hoy No tenemos nosotros ni la más remota idea de la magnitud del potencial de lo sobrenatural que va a ocurrir en este estado de Jalisco y lo que alcanza a cubrir la estación, parte de Michoacán, parte de lo que es Nayarit, parte de Guanajuato y de Colima. O sea que es tanta gente que simplemente las carreteras donde el mayor trayecto de sintonía de la radio es precisamente en los caminos, porque van buscándole a ver qué encuentran para escuchar, pues qué oportunidad que podamos tocarlos con una alabanza, que podamos tocarlos con una oración, con una palabra. Y lo más importante, entender que si usted se une y que si usted apoya, usted es el responsable de que esa palabra llegue a la persona que tanto lo está necesitando, y usted se convertirá en un ganador de almas. Usted se convertirá en una sembradora de esperanza solo por el hecho de apoyar este proyecto.
0: Totalmente, y estamos en el medio de estaciones históricas.
1: Claro.
0: Estamos a través de la 1190M aquí, pero a un lado está la ranchera de Monterrey, 90.1 FM, y al otro lado está
1: la 1050
0: de la AM. Nosotros estamos en el centro. Hay amigos como Fernando Ruiz de la Rosa, que me mandó un mensaje y dijo: wow, nunca habíamos visto un movimiento de radio como el que ustedes están haciendo. Así que, Fer, necesitamos que unas 10, 20, 30 personas de tu equipo puedan dar $1,000 para este proyecto. Tienes la capacidad para 50, tienes la capacidad para 100, para 300. No, y
1: hay que invitarlo a que venga aquí, anda en Monterrey en estos días.
0: Sí, totalmente. Y queremos que todos los amigos se unan, pero también los que no hemos conocido. Queremos invitarle a usted que tal vez usted está escuchando una ama de casa, una abuelita, una tía, un abuelito, y que usted hace muchos años apoyaba algún ministerio, porque han pasado antes de nosotros, no somos los únicos. Lo que estamos haciendo es histórico.
1: Es histórico porque es 24 horas.
0: La mayoría de las personas tenían una hora, dos horas o tres horas. Okay. Y nosotros aprendimos de ellos, los honramos, el hermano Galván, Paulino Bernal, Juan de la Garza, Ben Piña, Carlos Ortiz, y hay muchos, Juan Valenzuela, hay muchas personas que nos enseñaron. Nosotros crecimos escuchándolos, admirándolos, apoyando, pero hoy estamos en medio de también hacer historia, doctor Alejandro. Estamos a punto de escribir una nueva página en México a través de las radios. Claro. Y solamente Dios es el que nos ha dado a nosotros la habilidad y nos ha abierto la puerta. Como yo decía anoche de Pablo, cuando Pablo les escribe y les dice en el libro de los Hechos: oren por mí porque se me ha abierto una puerta grande y eficaz, pero hay mucha adversidad, muchos son mis adversarios. Y los primeros adversarios que nosotros tenemos es que no tenemos esos $1,000 por cada persona. Es una adversidad. Pero en el nombre del Señor hay gente que ama a Dios, que cree todavía que Dios puede hacer salvar, que Dios puede todavía sanar, que Dios puede restaurar familias, que Dios puede enviar su luz y invadir la oscuridad, doctor.
1: Esto es una realidad. Tenemos que comprender que una de las oraciones que nuestro Señor Jesucristo nos encargó, lo recomendó fuertemente a los discípulos y les dijo: rueguen al Señor de la mies que envíe obreros a su mies, porque la verdad la mies es mucha y los obreros pocos. Entonces estamos trabajando con pocos, pero el trabajo supera a los pocos. Uh-huh. Y necesitamos más hombres y mujeres que entiendan que el cristianismo se trata de ganar almas, porque la razón de que la iglesia exista no es por los que estamos, sino por los que no están. Y me atrevo a decir que después de la experiencia personal de salvación, no hay experiencia más gloriosa para un creyente que la de traer un alma a los pies de Jesucristo. Entonces, necesitamos en este momento que cada uno de ustedes tenga la convicción de que lo que estoy invirtiendo se va a convertir en almas. Esto no es una moda, esto no es una tendencia, esto no es ninguna novedad, esto no se trata de enseñar alguna doctrina, esto no se trata de levantar la imagen de ninguna persona. Nosotros simplemente somos servidores que hemos entendido que la radio es una herramienta que, si se utiliza correctamente, puede tocar el corazón de muchas personas, porque la radio tiene algo de omnipresencia, porque lo mismo está en un carro, que en una casa, que en una prisión, que en un hospital. Conocí una pareja muy jóvenes y dijeron: queremos hablar con usted. Le digo: sí, claro. Dice: pues mire, mi esposo tiene un catéter, me enseñó el catéter que tiene, se le infectó. Dice: fuimos a parar a las emergencias y de ahí a la terapia intensiva, se puso muy grave, le dio una infección grave. Y ahí había otros 5 en ese cuarto de la terapia intensiva. Entonces, ella, rendida por el cansancio, pues se queda en una silla durmiendo y él en la camilla. Pero entonces él despierta y es una persona muy curiosa, y como su teléfono trae para sintonizar radio, pues empezó a buscar y encuentra la voz y la despierta. Le dice: mira una estación con música diferente, habla de Dios. Dice: ¿cómo? Y entonces ella empezó a escuchar y dice que era un lugar de lamento ese cuarto. Lamentos. Había uno, dice, que no paraba de llorar porque decía que tenía miedo morirse.
0: Wow.
1: Había otro que no paraba de quejarse porque decía que le dolía. Y eso que le estaban ya dando morfina, y aún así decía, pues, que tenía dolor en el cuerpo. Dice: había otro que estaba vomite, y ya el pobre no tenía ni qué vomitar, pero pues ahí estaba, como decimos nosotros coloquialmente, echando las tripas ya. Y estaban todos, ¿verdad?, en enfermedad, en angustia, en dolor. Él por lo menos tenía a la esposa que estaba ahí a un lado de él, los otros no tenían nadie. Pero entonces, el que está enseguida dijo: súbele, yo también quiero escuchar. Y entonces otro dijo: también yo, pónganle más volumen a eso, ¿cómo hacemos para que se oiga más? Pues dice que en esa noche el que tenía dolor se le quitó el dolor. El que estaba con temor, con miedo a que se iba a morir, se calmó, se le quitó el temor. Él y la esposa dice: mire, no sé a qué hora nos quedamos dormidos, pero en la mañana estábamos revitalizados, nos sentíamos muy bien, y viene la enfermera de los cuidados intensivos y dice: a ver, ¿quién de ustedes anoche prendió un radio? ¿Quién puso un radio? Dijo: nos van a quitar el teléfono aquí, nos van a hacer un problema. Y entonces dijo: pues nosotros fuimos. Dijo: pues digan qué estación es esa y préndanla, porque todos la quieren seguir oyendo. Todos estaban preguntando en la terapia: queremos oír quién lo prendió, dónde está, queremos seguir oyendo. Y entonces ellos salen de la terapia intensiva y me buscan para dar testimonio. Dicen: usted no sabe, dice, lo que pasa a través, y queremos saber. No, los mandé a una iglesia. Porque querían saber más.
0: Doctor, que ha pasado por esas experiencias, lo dice con una convicción tan clara, porque la verdad, nosotros hay veces que no hemos pasado por ninguna situación difícil.
1: Claro.
0: Muchos de nosotros no sabemos lo que es tener a un ser amado en prisión, otro sentenciado por cáncer o una enfermedad terminal, otros porque los hijos se están divorciando. Pero cuando comenzamos a hablar los testimonios que suceden a causa de escuchar una palabra. Por eso cuando ponemos un minuto puede cambiar totalmente el destino de tu vida, un minuto. Por eso hoy día estamos en el proyecto Guadalajara. Queremos tomar posición de una estación histórica también en Guadalajara y necesitamos 300 personas. Ya 15 personas se han reportado que van a dar sus $1,000. En Estados Unidos, $50. Yo quiero invitarle para que nosotros aceleremos. Tenemos el tiempo es contado, amado. Literalmente, el tiempo es contado. Yo le dije al pastor, acaba de cumplir años, suponíamos salir de vacaciones. Le dije, pero abrí una semana para poder estar con usted, doctor Alejandro, en Monterrey y poder decirle a las personas que es importante que usted se una a los 300. No a la película de los 300, a los 300 de Gedeón que cambiaron de amargura, de esconderse en cavernas, en cuevas, en el monte, en lugares fortificados, a vivir una vida glorificada, una vida de abundancia. Dice que llegaban los madianitas y con sus caballos y camellos destruían toda la siembra y a causa del Madián Israel empobrecía todos los días. Necesitamos que un ángel se aparezca y es lo que queremos llevar al varón macedonio, al varón juarense, al varón regio montano que nos habló, que estamos ya casi 4 años aquí en Monterrey. Este es un ministerio probado, doctor. No estamos aquí han sido luchas, pero nosotros sabemos. No solamente aquí en México, hay luchas en Estados Unidos. Nosotros cuando estábamos en Estados Unidos, en televisión, en radio, había una lucha. Es que no hay nada fácil, porque no tenemos lucha contra carne y sangre, sino contra principados, contra potestades, contra gobernadores de los aires. Y nosotros estamos en los aires. Si algo ataca tanto el enemigo, son los aires. Porque nosotros con poquito le hablamos a miles de docenas de miles de almas. Y lo estoy hablando a personas que todavía, yo entiendo, hay mucha gente que ha perdido la pasión, no por la radio, no por la televisión, no por las redes sociales, ha perdido la pasión por las almas. Ha perdido la pasión para que el nombre del Señor sea glorificado. Ha perdido la pasión para que el nombre del Señor sea glorificado en salvaciones. Así que le invito a que sea parte de este proyecto. 300. En Estados Unidos, usted puede llamar al 469, si usted nos está viendo de alguna manera en alguna red social, 469, y nos están escuchando en aire también.
1: No, en aire mucho.
0: En San Francisco, personas, claro. En Los Ángeles, en toda esa parte de Bakersfield, hasta allá hasta el alto desierto, nos están escuchando, donde el pastor Rafael Porras está en. Así que le invitamos, Victorville, California, 469-371-4305. Vuelvo a repetir el número, anótelo por ahí, 469-371-4305. Usted personalmente puede enviar un cell, vaya a donde está la lupa de búsqueda y pone nomás ahí voz con B pequeña y Z, B pequeña y Z, voz junto, todo junto, y visión, esto, voz y visión, y ahí se va la cuenta de voz y visión multimedios. Así que le invitamos para que usted sea parte de esto, doctor Alejandro.
1: Apreciados amigos y hermanos, hoy es el momento para hacer historia, este es el momento para que usted deje una huella profunda a su paso por esta vida, y que en las futuras generaciones se hable de su determinación, se hable de su fe, se hable de su generosidad, porque las cosas que son buenas no se hacen tan fácilmente. Hay personas que al iniciar los llamamos pioneros o los llamamos columnas, los llamamos que son los que hacen posible que las cosas sucedan, porque a este momento tenemos al menos 3 grupos de personas, y uno es el que mira que las cosas suceden. Mira, abrieron aquí, mira, abrieron allá, mira, abrieron por allá, ahora quieren abrir acá, y están mirando lo que sucede. Está un segundo grupo que son los que se preguntan qué está sucediendo, por qué están haciendo eso, quién les dijo que lo hicieran. Y está el tercer grupo que es el que hace que las cosas sucedan. Y queremos animarle para que deje de mirar, para que deje de preguntar y que usted se una y diga, vamos a hacer. Vamos a unirnos para que esto sea una realidad. Usted puede comunicarse con nosotros en este momento al 87-19-21-14-17. 87-19-21-14-17. También usted puede comunicarse a este número que es 81-84-58-70-28. 81-84-58-70-28. Hay hombres y mujeres que Dios ha bendecido, que el Señor les ha dado el privilegio de poder administrar y poder manejar economía. Y es en momentos como este donde creo que cuando el Señor habla al corazón, simplemente usted tiene la capacidad de dar por 10, por 20, por 30, por 50, o como dice el doctor Marco Rico, lo hemos visto en otras ocasiones, que a veces una sola familia se une y dice, ¿saben qué? Nosotros vamos a aportar para que esto sea una realidad por gratitud a lo que el Señor ha hecho en nuestra vida. Y también, pues siempre yo estoy a la expectativa a quién Dios levantará, porque entiendo que Dios tiene su gente en cada ciudad. Y el que es de Dios escuchará la voz de Dios. Y hay algo que me llama la atención, porque a veces pensamos que los hermanos en la fe son solamente los que van a la iglesia, solamente los que cantan, y no es así. Cuando José está en Egipto y ahora él está administrando los graneros y las riquezas de Egipto, es el primer ministro. Faraón lo dijo, después de mí no habrá nadie con la autoridad que tú vas a tener, y le dio el anillo que era el sello real para sellar las transacciones. Entonces, estamos viendo que Jacob y sus hijos están en Canaán. Y Jacob es el hombre de Dios. Es el descendiente de Abraham. Jacob es el hombre de Dios del momento. Pero se está muriendo de hambre. Junto con sus hijos. Y entonces dicen, pues vayamos a Egipto. Y ellos no se imaginan que José es su hermano.
0: No sabían.
1: No, ¿y cómo lo iban a figurar? Porque para empezar ellos usan túnicas largas, pero José trae una suerte de vestido que le llega solamente hasta la rodilla. Ellos traen barba cerrada, barba larga, en cambio José pues está rasurado y solamente tiene una piocha, pues una barba larga, que está entretejida como una trenza con un hilo de oro. Ellos tienen pelo largo, pero José está rapado. Él ya usaba la moda, ¿verdad?, de que sí, se rapan las sienes. Y por otra parte, pues ellos no pueden concebir que puede ser su hermano, porque ellos pues son personas que su cara está limpia, pero José está maquillado. José tiene esas famosas rayas así en los ojos, ¿verdad?, que se pintaban los egipcios. Y ellos son personas normales, José no, trae joyas, trae cadena, trae brazalete, blin blin, trae el anillo real. Entonces ellos no pueden entender que tienen un hermano diferente, que habita en el palacio, que se codea con los políticos, que es alguien que está administrando riquezas precisamente para sacar de la escasez a los que son los herederos de las promesas que Dios hizo a Abraham. y ellos no lo pueden concebir, pero lo cierto es que Dios tiene su gente, y muchos de los que Dios tiene es como José.
0: Totalmente.
1: Que en este momento quizá nos está escuchando porque es empresario, porque es abogado, porque es alguien que tiene recursos y que quiere apoyar la obra y que quiere ayudar y que sabe que el evangelio es bueno, y que quizás lo llevaron a una congregación de pequeño y con el tiempo pues se alejó por el estudio, por el trabajo, pero que conoce y que sabe que esto tiene que ver con un mandamiento de Dios de anunciar este evangelio. Y tal vez estás ocupado, precisamente tú no puedes ir a predicar, no puedes ir a dar testimonio, no tienes el tiempo, pero puedes hacer la inversión para que se cumpla nuestro dicho: si tus pasos no pueden ir, que tus pesos vayan por ti. Porque al final del día lo que importa es que se salven las almas. Y a mí me impacta mucho el testimonio que usted comparte de aquel hombre que estaba moribundo, ya para irse con el Señor, y que decía:
0: uno más para Cristo,
1: uno más.
0: Imagínese, ese debería ser nuestro anhelo, nuestro deseo. Estamos aquí porque no es que no tengamos otra cosa que hacer. Cuando estamos en California, estamos ocupados. Siempre hemos estado muy bien ocupados. Hay dos maneras de estar ocupados: bien ocupados y muy ocupados. Bien ocupado es cuando usted sabe lo que está haciendo, y muy ocupado cuando no sabe ni lo que está haciendo. Pero queremos invitar a estas 300 personas, ya tenemos 15, nos hace falta 275, y este día queremos que por lo menos unas 50 personas nos puedan llamar. Allá en Rosarito, allá en Tijuana, allá en Los Ángeles, allá en Costa Mesa, en tantos lugares que nos están escuchando, en los Estados Unidos, puede llamar al 469, esta línea está habilitada en Estados Unidos, 469-371-4305, 469-371-4305, y cuando conteste, le van a dejar la información. Si por alguna razón suena ocupado, deje un mensaje de texto y le van a regresar la llamada. Usted deje su nombre y el mensaje de texto le recibe, porque es una línea, es un celular que se ha habilitado para los Estados Unidos. Así que le invitamos para que toda la gente que nos está escuchando, viendo en los Estados Unidos, pueda participar. $350, 300 personas dando una semilla de $50. En Estados Unidos lo podemos hacer. Podemos hacer 2 semillas, 3 semillas, 4, 5 semillas, ¿ok? En México, 1,000 pesos. Vamos, todos, escúcheme, todos podemos. Hay gente que dice: no hay dinero. Hace un rato estamos en Starbucks y eso, las filas larguísimas, ¿ok? Todos tenemos, ahora, es prioridad. Yo sé que le estoy hablando a gente que tiene prioridad de ganar uno más para Cristo. Así que le invitamos que usted sea parte de este proyecto. Los de Estados Unidos a llamar 469-371-4305. ¿Y aquí en México?
1: 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Anímese, haga su mejor esfuerzo, hágalo para el Señor. Si alguno dice: no tengo 1,000, haga lo que pueda. Y si alguien dice: yo puedo aportar más que eso, también haga lo mejor que pueda, porque en este momento estamos necesitando que los hombres y mujeres de fe se levanten, y que los que comprenden los proyectos de Dios, aunque no estén involucrados, como José, que no estaba tan involucrado en los asuntos de fe, pero era obediente a Dios y era temeroso de Dios. Uh-huh. Y él dijo: voy a traerlos acá para que no estén en escasez, porque Dios me ha dado provisión y ha traído abundancia. Y bueno, Dios tiene su gente que también para este momento Él los ha prosperado y los ha bendecido. Para que diga, la obra de Dios no puede ser una escasez. Aquí voy, cuenten conmigo. Los amigos que nos escuchan y quieren hacer su aportación en OXXO, pueden hacerlo. 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Bueno, pues vamos nosotros a un corte.
0: Saludos a Domi Hernández, dice que gusto que hayamos ido anoche allá a Encuentro con Cristo, que fue de gran bendición. Mandamos un saludo a toda la iglesia, fue algo impactante.
1: Así es, Encuentro con Cristo, saludos al pastor Jimmy, también al pastor Carlos. Uh-huh. Bueno, pues regresamos con usted más adelante.
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14: A veces lo que más duele no es lo que se dijo con ira, sino lo que el alma se guardó por miedo, por orgullo o por descuido. Un te quiero que se pensó, pero nunca se pronunció. Un perdóname que se quedó atrapado en la garganta. Una oración sencilla que no se atrevió a salir. El silencio también deja cicatrices y las palabras no dichas pesan como ausencias. Pero aún hay tiempo. Un minuto puede ser esa llave que abre lo que estuvo cerrado por años. Ese pequeño momento donde el alma se atreve a hablar. Donde Dios usa una voz, una canción, una frase para restaurar lo que parecía perdido. Adopta un minuto y deja que lo que no se dijo por fin se escuche. Porque a veces, un solo minuto puede decir lo que en toda una vida se mantuvo en silencio.

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4: Al pensar en tesoros, ¿qué le viene a la mente? Casi todo el mundo diría, bueno, dinero, prosperidad, riquezas, todo eso viene a la mente. Pero si al pensar en riquezas lo único que viene a nuestra mente son cosas materiales, realmente somos muy pobres. Porque lo mejor de la vida no es material. Las mejores cosas en la vida superan lo material, son de mayor calidad que todo eso. Por otra parte, algunas cosas materiales son buenas. Y Dios es bueno y nos da lo necesario, más de lo que merecemos, y a menudo mucho más de lo que esperamos o anticipamos. Tesoros. Tesoros. ¿Qué tesoros tiene en su vida? ¿Se trata de alguien o algo? ¿Alguna experiencia vivida? ¿Qué es lo que atesora? En este mensaje deseo que pensemos en cuáles son los tesoros de nuestro corazón, es decir, lo que apreciamos, lo que guardamos, lo que protegemos, a lo que le damos gran valor, lo que amamos. ¿Qué es lo que realmente guarda en su corazón? De todas las personas que estimaban muchas cosas, María, la madre de Jesús, sin duda es una de ellas. Y es interesante que la Biblia menciona dos veces que ella guardaba lo que había escuchado, visto y experimentado, lo guardaba en su corazón. En silencio lo mantenía allí. Meditaba, pensaba en eso, examinándolo, disfrutándolo. Así que le invito a buscar en Lucas capítulo 2. Y deseo leer un par de versículos aquí. Veamos lo que ocurría. Recordemos que ya Jesucristo había nacido y los ángeles habían dado el anuncio a los pastores. Dice así en el versículo 15 de Lucas 2. Sucedió que cuando los ángeles se fueron de ellos al cielo, los pastores se dijeron unos a otros: pasemos pues hasta Belén y veamos esto que ha sucedido y que el Señor nos ha manifestado. Vinieron pues apresuradamente y hallaron a María y a José y al niño acostado en el pesebre. y al verlo, dieron a conocer lo que se les había dicho acerca del niño. Y todos los que lo oyeron se maravillaban de lo que los pastores les decían. Pero María guardaba todas estas cosas, meditándolas en su corazón. Y volvieron los pastores glorificando y alabando a Dios por todas las cosas que habían oído y visto, como se las había dicho. Luego, un poco más adelante en este mismo capítulo, vuelvo a decirlo, leamos el versículo 51 del mismo capítulo, y descendió con ellos y volvió a Nazaret, y estaba sujeto a ellos, y su madre guardaba todas estas cosas en su corazón. Entonces le pregunto, ¿qué tiene usted de gran estima y guarda en lo profundo? ¿Algo que no quisiera perder? ¿Le agrada pensar en eso y lo medita en su corazón? Observemos este pasaje y hagamos la misma pregunta. Veámoslo desde la perspectiva de lo que María guardaba

el ángel de Dios, Gabriel, vino a ella. El asunto no es si ella lo vio o no, el asunto es que el ángel le dijo algo más claro que el agua, pero le dijo algo que al principio no tenía sentido para ella, pero lo que le dijo fue esto: salve, muy favorecida, el Señor es contigo. Ella nunca lo olvidó, nunca olvidó ese sonido. Era el sonido del cielo. Salve, muy favorecida, el Señor es contigo. Dice la Biblia, mas ella cuando le vio se turbó por sus palabras y pensaba qué salutación sería esta. Entonces el ángel le dijo, María, no temas. Escuche, María, no temas, porque has hallado gracia delante de Dios. Y ahora concebirás en tu vientre y darás a luz un hijo y llamarás su nombre Jesús. Este será grande, y le explica todo. Luego ya dice, ¿cómo será esto? Pues no conozco varón. Nunca había tenido relaciones con un hombre. ¿Cómo será esto? Respondiendo el ángel le dijo, el Espíritu Santo vendrá sobre ti y el poder del Altísimo te cubrirá con su sombra, por lo cual también el santo ser que nacerá será llamado Hijo de Dios. Imagínese esto. Un adolescente que llevaba una vida normal como todas las jovencitas de la época, una joven adolescente, y recibe este mensaje de Dios: vas a tener un bebé. ¿Cómo será posible esto? Y el ángel explica. Ella nunca olvidó eso. Lo guardaba todo en su corazón. Quizás tuvo miedo, dice la Biblia, que ella se turbó porque no entendía todo esto. Pero lo que sí entendió fue, él dijo, muy favorecida. Y él le dijo, el Señor es contigo. Ahora, algo que ella enfrentaría en consecuencia de esto era la ley de Moisés. Ella la conocía. Si una mujer era sorprendida en adulterio, y sin duda a ella la acusarían de eso, si tenía un hijo, sin estar casada, la pena era morir apedreada. Imagínese lo que habrían pensado sus padres. Esto es imposible. Es mentira. ¿Cómo pudiste hacerme esto? Es una vergüenza. Su prometido José también se avergonzaría. En un pueblo pequeño pronto todos se enterarían y los menospreciarían. Y fuera de eso, también la amenaza de morir apedreados. Entonces, ¿qué cree que ella recordaba? ¿Qué guardaba en su corazón por medio de todas estas cosas? Quizás estos pensamientos eran aterradores. Aunque ella sabía lo que Dios le había dicho, y sabemos que ella le dijo al ángel, hágase conmigo conforme a tu palabra. Se rindió a la voluntad de Dios. Pero recuerde que era adolescente. Segundo, se trataba de su familia. Estaba a punto de avergonzar a su familia, a todas sus amigas. Todo el mundo la rechazaría porque estaba destinada a morir. Pero hay algo que nunca olvidó. Cuando le contó a José, quizás él se sintió igual. Me has engañado, has sido infiel, has sido desleal, has roto nuestro voto matrimonial porque el compromiso solo era legal. Hasta que, en algún momento, José dijo algo que ella nunca olvidaría. Nunca olvidaría su voz ni la expresión de su rostro al decirle, María, te creo, te amo. Y sí me casaré contigo. Nunca podría olvidarlo. Lo atesoró para siempre. Y mientras pensamos en eso, consideremos las cosas que guardamos en el corazón. ¿Tenemos más tesoros que pesares? Al recordar el pasado, vemos cómo actuó Dios en nuestras vidas, cosas buenas que nos han pasado, lugares visitados, todo lo bueno en nuestras vidas que está por encima de todo eso. ¿Qué guarda usted en su corazón que estima de gran e inmenso valor en su vida? Le haré esta pregunta varias veces porque deseo que piense. Dice la Biblia, y su madre guardaba las cosas en su corazón. ¿Y entonces qué sucedió? José la aceptó como esposa y eso la libró de haber sido apedreada a muerte. Él asumió la responsabilidad. Luego, César Augusto pasó su decreto que todo el mundo debería ir a su lugar de origen a censarse. Así que ellos

0: tuvieron que viajar a Belén. Quedaba a unos 160 kilómetros y no había autopistas. Tenían que viajar en burro, 160 kilómetros en un burro. Él iba a pie, ella en burro, pero estaba embarazada. No había posadas ni hoteles, y la comida, y dónde hospedarse. Que de todos los peligros de aquel entonces, ahí estaban, la gente iba y venía, viajaban a su ciudad natal. Ellos iban camino a Belén. Cuando llegan, tratan de buscar lugar. Imagínese lo que pensaría José. Debemos darnos prisa, vea lo que pasa. Él trataba de encontrar un lugar y al fin lo logra. El hombre le dice, bueno, no tengo espacio aquí, pero tengo un establo por acá, un lugar para los animales, es lo único que tengo, pueden pasar la noche allí. Aún así, Jesús nace en perfectas condiciones.
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0: Imagínese, esto sí que es guardar algo en el corazón. Cuando ella cargó al bebé, quizás esto le vino a la mente. Tengo en brazos al Hijo de Dios. No al Hijo de José, sino al Hijo de Dios. No tuve nada que ver, solo darlo a luz. José tampoco tuvo nada que ver, solo asistir en el parto. El gran momento del nacimiento de Jesús. Un tesoro en su corazón que nunca olvidarían mientras vivieran. Al pensar en todas las cosas en las que ella meditaba, veamos cuáles eran algunas de ellas, quizás ideas y pensamientos que consideraba, especialmente lo que ella pensaba como madre. Dio a luz al Hijo de Dios. No era un bebé como cualquier otro. De su vientre vino el Hijo de Dios. El Hijo de Dios. O sea, Dios en carne humana, como cualquier niño, pero sin pecado. Él nació como cualquier bebé, pero era el Hijo de Dios. No el Hijo de José. No era el Hijo de María, sino el Hijo de Dios. Ella debió haber pensado en eso. Lo normal sería pensar, este es mi hijo, pero era el Hijo de Dios. Ella meditaba en eso en su corazón. En segundo lugar, pensemos en que su hijo sería su salvador. ¡Qué pensamiento! Su hijo sería su salvador. Porque mientras más lo escuchaba y hablaba con él, más comenzaba a entender su misión en la vida. ¿Cuánto le diría a él? No sabemos. Sin duda tuvo que haberle dicho muchas cosas para prepararla para lo que vendría. Quizás él se reservó lo más doloroso. En tercer lugar, debió haber pensado en que tuvo que cambiar su autoridad como madre por la autoridad divina de su hijo. También tuvo que renunciar a su autoridad como madre. Él era Dios. Ahora su autoridad divina, lo que regía ese hogar, lo que gobernaba la vida de Jesús y la de ella. Él tenía que someterse a ella todos esos años en los que estuvo con ella. Por esto, y pensemos bien en esto, ¿por qué vino él? Vino con el fin de dar su vida como una ofrenda expiatoria al Padre, un sacrificio. Su muerte fue expiatoria, fue una muerte sustitutiva. Murió en lugar de todos los pecadores. Tomó la deuda de pecado de la humanidad. Dio su vida en la cruz para convertirse en nuestro Salvador. Mucha atención. Al convertirse en nuestro Salvador, escuche bien, Él tomó nuestra culpa y pecado y nos dio su justicia. Ese fue el intercambio. Él llevó nuestro pecado. Solo pudo hacerlo porque fue un hijo perfecto, un niño perfecto, un hombre perfecto. O sea, porque Él tuvo que cumplir la ley a cabalidad, de manera perfecta, tuvo que sujetarse a sus padres todos los días de su vida, hasta que llegó el día de marcharse. O sea, estuvo en sujeción, en su trato hacia ellos siempre. Pero Él tenía la autoridad de su divinidad, tenía la autoridad de Dios. Sin embargo, mientras estuvo con sus padres terrenales, tenía que obedecerles, porque si Él hubiese pecado, no podría ser el sacrificio. Por último, diré esto. Ella le dio vida física a Jesús. Él le dio a ella vida eterna. ¡Qué pensamiento! Al considerar que ella le dio vida física y Él le dio vida eterna. Las cosas que guardaba en su corazón eran difíciles de concebir. Al meditar en ellas, piense en esto. ¿Quién es en su vida un tesoro para usted? ¿Qué clase de relación tiene con alguien de quien podría decir, ella es un tesoro para mí? Él es un tesoro para mí. ¿Su esposo? Espero que sí. ¿Su esposa? Espero que sí. ¿Son sus hijos? ¿Se trata de sus nietos? ¿O son sus abuelos? ¿Son sus padres? O sea, ¿quién es un tesoro por lo que han sido para usted? ¿Por lo que han hecho por usted? ¿Por la clase de vida que han vivido delante de usted? ¿Quién es un tesoro para usted? ¿Hay algo que usted guarde en gran estima? ¿Se trata de algo material? ¿Es algo para lo cual tuvo que trabajar arduamente, laboró con diligencia y lo tiene como tesoro? O sea, es algo muy valioso. No tiene nada de malo. Siempre y cuando no pongamos esas cosas primero que Dios. Permítame preguntarle, ¿hay alguna promesa? ¿Alguna promesa que atesora? Hay una promesa en la palabra de Dios que guardo por encima de todos los demás versículos. Proverbios 3, 5 y 6 dice, fíate de Jehová de todo tu corazón y no te apoyes en tu propia prudencia. Reconócelo en todos tus caminos y Él enderezará tus veredas. ¿Tiene un versículo de tesoro? ¿Uno que guarda en su corazón por encima de todos los demás, que le encanta, se apega a Él, se siente agradecido por Él, no querría dejarlo por nada del mundo? ¿Tiene algo de esos versículos? Le pregunto, ¿cuántos valiosos momentos en oración guarda en su corazón? Esto me hace pensar en tiempos que no tiene igual. Momentos, generalmente minutos, sin igual en lo que respecta a experiencias vividas. Momentos con Dios, cuando escuchamos su voz con claridad y podemos entender sus instrucciones tan claramente. Momentos indescriptibles. No los cambiaríamos. Momentos que no podemos duplicar porque cada uno es nuevo. ¿Qué de esos momentos? Hay momentos en los que amamos a alguien, momentos en que jugamos con nuestros hijos. ¿Y qué de los momentos con Dios? ¿cuántos nos quedan grabados en la mente? ¿En cuántos de ellos meditamos? ¿Cuántos de ellos recordamos al pasar por una situación difícil o dolorosa? Debemos guardar en nuestra vida esos tesoros maravillosos. Quizás diga, ¿y qué de los momentos adversos? ¿Son tesoros? Permítame decir cómo pueden serlo. Porque cada dolor, pena, dificultad, prueba, necesidad, fracaso, lo que sea. No importa lo que sea, pero todo. Sabemos que como hijos de Dios, Él lo permite. Quizás se trate de algo que nunca quisiéramos repetir. Tal vez sucedió por culpa nuestra o por culpa de alguien más. Doloroso, difícil, duro. Quizás diga, ¿cómo eso llega a convertirse en un tesoro? ¿Cómo sigue? Porque nos damos cuenta de que nos hemos vuelto más valiosos para Dios. En su reino, por lo que hemos pasado en el dolor, el sufrimiento, las pruebas, las lágrimas, las pérdidas y las ganancias. Dios hace que esas cosas se conviertan en nuestros tesoros si respondemos bien y reconocemos que aún las cosas amargas son también un don de Dios, porque Él nos ama tanto que no nos deja pasarnos la vida con solo cosas fáciles y entendibles. ¿Qué tesoros tiene en su vida? Le tengo una sugerencia. Y es que antes de que termine este día, quizás esta noche, busque un papel o una tarjeta y un lápiz. Escriba en la parte superior, estos son los tesoros en mi vida. Ahora, no colocaría primero, mi tesoro más valioso es mi relación personal y estrecha con Jesucristo. Primero y principal, todas las demás cosas vienen después. Si puede hacerlo, Él le ayudará a entender ciertas cosas que debería estimar como tesoros. Al pensar en ellas, tal vez deba llamar a alguien y decir, solo quiero decirte cuánto te amo. Quiero decirte cuánto te aprecio. Quiero agradecerte por lo que has hecho por mí. Gracias por entenderme. Gracias por perdonarme. Tal vez Dios lo use a usted mientras medita en todas estas cosas para alentar a otros a que vean los tesoros que hay en sus vidas ahora. Padre, gracias por estimarnos como tesoros. Y lo sabemos. Y no lo haces porque seamos dignos, ni por algo bueno que hayamos hecho. Lo haces porque somos tuyos. Señor, si no tuviéramos ninguna otra prueba, con solo vislumbrar la cruz, veríamos que es un símbolo del tesoro del Padre, como Él nos ve. Gracias, Señor Jesús, por venir a este mundo en la forma humilde de un bebé y por haber ido a la cruz a darnos vida eterna. Te alabamos en el nombre precioso de Jesús. Amén.
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8: Hay una expectativa tremenda con los pastores, ¿verdad? Inclusive gente del gobierno de aquí de Guadalajara, pues ya estuvieron escuchando lo que Dios está haciendo, y pues para la gloria de Dios sería la primera, la única estación cristiana predicando el Evangelio de Jesucristo a través de las ondas radiales. Y algo bien tremendo, que yo estaba checando el mapa de la radio y alcanza a llegar a, parece que es a Colima, Aguascalientes, ¿verdad? Y creo que por ahí más o menos por Morelia. Y pues es una bendición. Yo sé que la gente de acá va a quedar bien contenta, agradecida, porque pues mucha gente debe estar con esa expectativa de que por qué en Guadalajara no hay estación cristiana, ¿verdad? Así es que yo sé que va a ser de mucha bendición para aquí, para la gente, y pues por supuesto también pues para las personas que están poniendo esta iniciativa aquí en Guadalajara. Así es que pues los felicito por ese trabajo especial y pues esperando que también la gente se una para este proyecto.
9: Totalmente, estamos buscando 300 personas, solamente los 300 de Gedeón, que puedan sembrar 1,000 pesos mexicanos. 300 personas que puedan sembrar 1,000 pesos mexicanos. Se unió con nosotros ya también nuestro amigo, nos decía Alex Mendoza, decía de su testimonio de loco y tú del manicomio al púlpito y nosotros de las drogas al púlpito. Y como decía un presidente de Panamá, tú has estado en Panamá, Martinelli, él era bipolar y él sacó un eslogan que decía: los locos somos más. Y llevó a la presidencia uno de los mejores presidentes de Panamá. Hoy tenemos al rey, no al presidente, al rey de reyes y señor de señores de nuestro lado, o nosotros estamos sirviéndole a él, somos sus servidores. Y gracias a Dios, cuando se puso feliz cuando le comentamos que tú ya eres parte del equipo, Él es parte del equipo, incluso dijo, aquí están mis primeros $1,000, $50, aquí me están, y voy a decirle a toda la gente que también sea uno de los 300 Gedeones. Y bueno, pues ya la gente está llamando, gente de Juárez, gente de Monterrey, pero estamos en eso, que antes de que termine el lunes próximo, podamos tener los 300 valientes, Luis Munguía.
8: Fíjate, Marco, qué interesante, porque... Bueno, tú conociste algo acerca de mi vida. Cuando yo era un hombre de negocios, yo no predicaba, Marco, el evangelio, pero sentía que los medios de comunicación estaban haciendo algo para traer gente a los pies de Jesucristo, y por eso el Señor me puso el sentir de, por medio de los negocios que yo tenía, ¿verdad?, apoyar los medios de comunicación, tanto de radio y televisión, y con una siembra que damos, porque... no es un gasto, ¿verdad? Es algo, es una inversión para el reino, estar apoyando. Y yo sé que por medio de esa acción que hice, pues me dio la oportunidad de ver ahora, de saber que hay pastores que escucharon esos medios de comunicación, ¿verdad? Hay evangelistas que... Y pues te voy a ser sincero, Marco, y yo creo que tú te diste cuenta, mis negocios se fueron para arriba cuando empecé a apoyar la obra de Dios.
9: No, yo le decía a Alex que yo te conocí así, como un empresario, y que tú solo pagabas todos los programas del pastor Rafael Rodríguez, todos los días, radio, televisión, campañas evangelísticas, viajes, transportes, carros, todo. Entonces, hoy estamos, Dios te ha puesto ya de un momento en especial. Yo le decía a Alex que estuvimos en contacto en Cúcuta, después nos vimos en Panamá, estuviste en la radio, televisión, allá en Osana Visión. Y cómo Dios nos está trayendo.
8: Me llevaron a la cárcel.
9: Fuiste también a la cárcel a predicar.
8: Sí. Gracias a contactos, ahí en Panamá.
9: Yo nomás le llamé al pastor y me dijo, mándame los pasaportes y de una vez que se vengan a predicar.
8: ¡Aleluya! No, pues fue una bendición, Marco. Y yo quiero, pues, dar ese mensaje a la gente si nos está escuchando, ¿verdad? Porque hay veces que muchos no podemos predicar, ¿ok? Yo no sabía la Biblia, ¿verdad? Pero Dios puso el sentir en mí, en que si yo tenía las finanzas, pues entonces tratar de apoyar. ¿Por qué? Porque yo iba a ser parte, ¿ok? Total. Yo iba a ser parte de toda esa gente, de toda esa gente que viniera. ¿A través de qué? De mis $1,000 que están pidiendo, ¿verdad? Solamente son $1,000. Marco, yo a mi iglesia yo le pagaba todos los programas de televisión de todos los días. Por ahí el señor Luis de la Garza, muy amigo tuyo, sí. Pues ahí me mandaba el cobrador todos los días sábados, ¿verdad?
9: Pero estuve el sábado pasado con él, el sábado pasado estábamos riéndonos porque se está acordando de todo lo que tú le ayudaste también en los últimos momentos de su vida.
8: Sí, fíjate que sí, Marco, pues no estás tú para saberlo ni pues yo para contarte, pero sí lo estuvimos apoyando económicamente y pues también pues en los vehículos, ¿verdad?, para que se estuviera moviendo. Yo pues íbamos a restaurantes a comer juntos, íbamos a la iglesia de Marco Barrientos todos los domingos, yo me iba a ver las peleas de Oscar de la Hoya allá a su casa de Farmers Branch, ¿verdad? Y pues sí le tenemos un aprecio tremendo a Luis de la Garza. Yo sé que Dios lo va a usar y vas a ver que algún día tú y yo nos va a dar gusto verlo con nuestros propios ojos predicando el evangelio de
9: Lo vamos Cristo. A traer para acá, para Guanajuato, lo vamos a traer por acá por Monterrey, así que pues qué bueno que somos parte de un equipo que para el último mover de Dios y especialmente para nuestro México. El doctor Alejandro dice una frase que tú dijiste, ¿cómo dice?
2: Si tus pasos no pueden ir, que tus pesos vayan por ti.
8: Ahí está. No, en verdad. Y sabes que la bendición que yo recibía de parte de Dios, entonces yo me estaba dando cuenta de que entre más yo invertía en el reino de Dios, más me prosperaban mis negocios. Y eso yo lo tengo comprobado para la gloria de Dios. Y pues yo sé que mucha gente va a tomar esa acción el día de hoy. Yo creo que decimos aquí en mi tierra, les va a caer el 20, ¿verdad? Uh-huh. De que tratemos, porque es un trabajo bien especial. Yo conozco muchos testimonios de gente que ha venido a los pies de Jesucristo a través de alguna emisora de radio que escucharon, inclusive del tema en un canto, ¿verdad? Solamente el escuchar el tema de canto, mucha gente ha venido a los pies de Jesucristo. Y pues, Marco, a mí se me hace bien especial, digo, ¿cómo es posible si antes los medios de comunicación no se estaban abriendo aquí? en la República Mexicana para el cristianismo. Yo lo sé, o sea, yo lo sé porque intentamos, pero mira qué bendición que hoy les
9: estoy. Sí, el doctor Alejandro dice la oportunidad, porque nosotros tratamos, ¿cuántos años hace, doctor, entrar a Guadalajara?
2: Hace 5 años.
9: 5 años tratamos y nos rechazaron, ni con dinero, ¿eh? Y el mes era de $25,000 por mes.
8: No puede ser.
9: Imagina, y nos rechazaron, ¿eh? Pero ellos, los que nos rechazaron un día, como dice la palabra el evangelista Luis Munguía, estamos hablando ahora mismo, él en Guadalajara, yo en Monterrey, pero nos están escuchando desde Los Ángeles, en Rosarito, Tijuana, toda esta parte de Monterrey, y quiero decir que algo especial va a pasar, ¿ok? Los mismos que nos rechazaron nos llamaron, y a mitad de precio. Entonces, ahí es cuando entramos y ya nos quedan más que unos 20 días para tomar posición de Guadalajara. Así que invitamos a todas las personas que puedan ser parte de esos 300 de Gedeón. Ya llevamos 15, pero Dios va a 16 ya llevamos, y Dios va a comenzar a añadir el grupo, y de repente va a ser como el libro de los Hechos, un de repente de Dios, donde se suelta la manifestación de Dios sobre todo. Y vamos a tener la oportunidad entrevistarte y que traigas el libro que Dios te ha permitido escribir, y que podamos sea uno de los bestseller en el nombre de Jesús. Amén. Porque tú fuiste un hombre sembrador en los ministerios, tú fuiste un hombre servidor, y ahora que estás dedicado al Señor, al evangelismo extremo 4x4, te he visto en Cúcuta, frontera con Venezuela, te he visto en Colombia como el evangelismo en las calles, te he visto en Dallas, Texas, te he visto en Panamá, en Guatemala, en Honduras, en México, en Nicaragua, en Costa Rica, bueno, ¿dónde no te he visto estar ministrando? Oye, en los Estados Unidos.
8: En verdad me está siguiendo tremendo. Guatemala, ahorita acabamos de llegar 28 días en San Salvador. Ajá. No me querían dejar venir. Hoy hicieron una junta a las 10 de la mañana para decirles que me requieren regresar otra vez para allá. pero no, estamos, mira, yo me voy a establecer, Marco, ya me voy a establecer aquí en Guadalajara, y de ahí pues vamos a estar. Y te voy a decir una de las cosas, una de las

0: que por acá nos quedáramos en Guadalajara, la gente está contenta aquí, y pues yo estoy dispuesto a darle 4x4 aquí a la radio. Tenemos buena amistad con toda la Asociación de Pastores de aquí de Guadalajara, para la gloria de Dios. Yo no sé qué día es la próxima reunión, y no sé si tú pudieras venir a la reunión el martes. Va a ser pronto la reunión, el día sábado.
1: Sí, no, el doctor Alejandro, que él está aquí en México, y él es el presidente de la corporación, entonces, pero somos un equipo, y sabemos que tu integración al equipo va a ser una gran bendición, porque pues vamos a estar trabajando de mano a mano.
0: Al 100, Marcos, lo que gusten, pues ahí cualquier cosa díganme sapo y yo brinco.
1: Y la cosa es que queremos que vengas y conozcas, estamos en la historia, y vas a ser parte de la historia, porque nosotros estamos aquí, a un lado izquierdo está la rancherita de Monterrey. ¿Quién no escuchó la ranchera de Monterrey? Estamos en la FM, la 90.1, y al lado derecho está la ranchera AM, la rancherita de Monterrey. Y nosotros estamos aquí en la 1190, el medio, y pronto allá en Guadalajara también es una estación histórica, Luis. Amén. Es una estación.
0: Amén. Yo sé, pues la expectativa que está tremenda, Marco, así es que solamente ya oficialmente, pues ya le pedí el permiso al doctor Alejandro Cruz de que me diera el ok, seguro de que ya podía platicarles, y el día de hoy, pues ya te digo, un gente del gobierno quedó contenta, y saben que pues ese medio de comunicación va a ser de mucha, mucha, mucha bendición, no solamente a Jalisco, sino a los lugares donde alcanza a llegar la señal.
1: Totalmente. Doctor, ¿algo más?
0: Gracias, Marco. Gracias, Marco.
2: Bueno, pues sigamos avanzando en este proyecto. Hay 300 hombres y mujeres de fe que nos escuchan y que van a participar, y que unidos haremos historia en el nombre del Señor, porque el cielo tiene prisa. El cielo tiene prisa. Hay una urgencia en el cielo de que se anuncie el evangelio en la tierra, porque para que las almas se salven se necesita la proclamación del evangelio, y creo que este medio nos da la posibilidad de alcanzar el mayor número de personas en el menor tiempo posible. Así es que tiremos la red. Cuando usted se convierte en uno de los 300, nos está ayudando a tejer esta red que se va a lanzar sobre grandes ciudades, grandes, pequeñas, medianas, ejidos, rancherías, carreteras, prisiones, hospitales, centros de trabajo. Bueno, será algo extraordinario.
1: Gracias, Luis, te bendecimos mucho, estamos en comunicación.
0: Gracias, bendiciones, hasta luego. Bendiciones.
2: Bien, amigos, pues esta es la comunicación desde la ciudad de Guadalajara con Luis Munguía, quien ya hizo el contacto con personas de la localidad para decirles que es el tiempo de orar, y ahora, muy importante, es el tiempo de accionar. ¿Por qué razón? Porque muchas veces oramos, pero no accionamos. De hecho, nosotros deberíamos de decir oración.
1: Oración, ¿está bonita?
2: Oración. Orando y accionando.
1: Acción.
2: Es como un par de creyentes que están pescando en mitad del lago, y de pronto uno de ellos dice: mira las nubes negras y los relámpagos que se ven en el horizonte, y este viento que anuncia que será una tormenta terrible. ¿Qué hacemos? Le dijo: ¿oramos o remamos? Y el otro le dijo: pues ¿sabes qué? Orando y remando, vámonos. Nos va a agarrar aquí la tormenta. Entonces hemos orado: Señor, permítenos usar los medios. Señor, permite que podamos entrar los medios. Bueno, el Señor ya abrió la puerta, ya contestó la oración. Ahora pues falta la acción. Y la acción es aportar, porque la fe sin obras es muerta. Uh-huh. Tenemos que aportar. Sí, ya la puerta se abrió, ahora tenemos que entender que todos juntos haremos un esfuerzo para que esto sea una realidad. Y a mí me sorprende que hay algunas personas que simplemente cuando dan no quieren decir su nombre, dice: para que se salven las almas. Uh-huh. Es todo lo que dicen, para que se salven las almas. ¿Por qué? Porque estamos en el entendido de que se necesita, y me llamó mucho la atención lo que dice Luis Munguía, de que cuando él era empresario,

0: siempre apoyó, y entre más dio, más Dios lo bendijo. A mí me impactó mucho, mucho, el comentario de varios hermanos que decían: mire, hay un empresario, él es creyente, y es un hombre muy bendecido, que si usted habla con él, si él entiende lo que usted está haciendo, él le va a ayudar, él lo va a bendecir, búsquelo. Entonces, yo solamente oía la recomendación. Un día, después de meses, que varias personas me lo habían mencionado, por fin me reuní con él y le dije: mire, este es el proyecto, transmitimos en la radio 24 horas, estamos orando que el Señor nos dé gente que sea bendecida y que quieran sembrar en ese proyecto. Y él me dijo: voy a orar, déjame orar y a ver qué me dice el Señor. Dice: ya cuando Dios me diga algo, entonces yo te hablo. Bueno, pasó poco más de un año y de pronto veo en mi teléfono pues que está la llamada de él, y me emocioné, dije: Señor, gracias, porque este hombre
1: ahora sí va
0: a dar, y tú lo vas a usar y vamos a avanzar. Gracias, Señor. Y que voy a reunirme con él, pero lo miré diferente. El hombre que yo había visto era un hombre rellenito, lleno de vida, contento, con una presencia importante. Se miraba que era un hombre que se cuida mucho y muy bien vestido, pero ahora estaba viendo un hombre delgado, demacrado. Y le digo: hermano, ¿qué pasó? Y dijo: mire, dice, le mandé llamar porque quiero decirle dos cosas. Dice: primero, usted no sabe cuánto me arrepiento de no haberlo apoyado cuando vino a verme la primera vez. No sabe, dice, cómo me duele en mi corazón no haber entendido que era una oportunidad de Dios para mí, para bendecirme. Dice: porque me secuestraron.
1: Wow.
0: Dice: me tuvieron retenido y están tan bien organizados los del crimen, que tienen notarios, que tienen abogados, que tienen, dice, ellos mismos me llevaron a retirar dinero de las cuentas bajo amenaza. Tenemos a tus nietos, tenemos a esto, están ubicados. Dijo: me hicieron firmarles cesión de empresas, cesión de terrenos, cesión de vehículos. Dice: me dejaron en la ruina, y lo más difícil era convivir con otros que estaban en la misma condición en una casa de seguridad, con el temor, dice, de que había golpizas con aquellos que no respondían, sus familiares o sus agremiados, y ver, dice, cómo los golpeaban, y oír, dice, el lamento de toda esta gente. Estaba a punto de desmayar cuando en esa barriada o por ese lugar donde tenían esa casa de seguridad, dice, alguien de por ahí, algún vecino, alguien sintonizaba la radio cristiana, y era la radio La Voz.
1: Wow.
0: Y ahí, dice, yo escuché las alabanzas que me dieron ánimo y palabra que me levantó la fe. Dice, ahí escuchábamos el tiempo de oración.
1: Wow.
0: Ahí se oía, dice, porque ese alguien que estaba ahí le daba volumen al radio. Y entonces, dice, esa palabra me dio a mí la fe para testificarles a los demás, para orar con ellos que Dios nos iba a sacar de ese lugar. Y finalmente, dice, nos rescataron. Dice, pero ya era para mí demasiado tarde. Dice, me dejaron en la ruina. Dice, y usted no sabe cómo me arrepiento de no haber dado para la obra cuando tuve
1: la oportunidad
0: y cuando pude. Y me dijo, pero quiero que sepa que lo que usted dijo es verdad. Ahí estábamos nosotros oyendo en ese cautiverio la palabra que nos levantó el ánimo, y que por esa palabra no claudicamos, no morimos en ese lugar. Entonces, lo que yo quiero decir a nuestros amigos hoy, que tú puedes, hoy que tienes, hoy que puedes hacer un esfuerzo, todo lo que tú pongas en la obra de Dios jamás será una pérdida, nunca será un desperdicio, nunca será un mal gasto, nunca será una mala inversión. Todo lo que tú pongas en la obra del Señor será una semilla que va a dar fruto, y ese fruto se refleja en salud física, se refleja en fortaleza, se refleja en paz, se refleja en provisión, en abundancia, se refleja en que promesas de Dios se van a cumplir sobre tu vida, y son promesas de salvación, son promesas de restauración, son promesas de que Dios te permite levantar cosas que se han caído en tu vida, que Dios te permite que esos sueños que aparentemente habían muerto en alguna etapa de tu vida, el Señor le da vida una vez más a esos sueños, para que te vuelvas a levantar, para que puedas soñar una vez más, para que puedas alcanzar las cosas. Entonces, definitivamente que con Dios nunca se pierde, con Dios siempre se gana. Y yo quiero animar a cada uno de ustedes en este momento a que sean parte de los 300. Tenemos 16 que ya
1: nos hacen falta 284.
0: Bueno, pues vamos a acelerar.
1: Es algo posible, déjame decirle, hay miles de personas escuchándonos, 284 personas que puedan dar $1,000, $50 en Estados Unidos. Las personas que nos están escuchando en Estados Unidos, usted puede llamar al 469-371-4305. 469-371-4305. Puede enviar un cel. Usted le pone en el buscador Voz y Visión, B pequeña, Voz y Visión, todo junto, y ahí usted puede mandar un cel. Esa cuenta es exclusiva del ministerio Voz y Visión Multimedios. Así que le invitamos para que usted pueda ser parte en Estados Unidos. En México, ¿cómo le podemos hacer, doctor Alejandro?
0: 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Es muy importante la participación, porque la puerta está abierta, no debemos de permitir que se vaya a cerrar.
1: Totalmente, tenemos no más de 20 días para cumplir todo el propósito, pero queremos, nosotros tenemos una meta, porque tenemos que ir a visitar, tenemos que hacer las estrategias, y estamos creyendo que de aquí al lunes podemos tener una buena cantidad de los 300 guerreros, los 300 de Gedeón. Así que le invitamos para que usted pueda hacer. ¿Qué estamos haciendo? Nosotros estamos desde Monterrey, desde Rosarito, en toda la parte de Los Ángeles, California, todas esas partes, pero estamos por agarrar una estación en Guadalajara, una estación histórica, y estamos haciendo historia en el pueblo evangélico. Ningún ministerio, doctor, y no estamos hablando que somos los únicos, pero ningún ministerio ha trascendido en el plan y el proyecto de La Voz en México. ¿Por qué? Porque hemos declarado que lo que dice la palabra, la fe viene por el oír, y el oír la palabra del Señor. Sabemos que todavía en la radio hay una vigencia increíble, que podemos ganar el mayor grupo de personas con la mínima inversión.
0: Sí, porque al mismo tiempo que estamos hablando ahorita mismo, nos escuchan en un hogar, nos escuchan en un vehículo, ahorita mismo está alguien en un puesto de trabajo sintonizando, hay personas que están en oficinas, y esto es bien interesante. Habla una persona y dice, soy de la fiscalía. Yo dije, Dios mío. Le digo, sí, dígame, ¿en qué puedo servirle? Dice, no, pues los estoy oyendo y yo quiero apoyarlos. Dice, los estoy yendo en la oficina. Dice, yo quiero apoyar. Y apoyó. Entonces, después de eso, encuentro una persona que me llama y me dice, mire, yo lo escucho todas las mañanas cuando voy rumbo a mi trabajo. Dice, yo soy una persona, soy una ejecutiva de cuenta en el banco y yo quiero apoyarlos. Entonces, personas que no escuchan por mucho tiempo la radio, pero que lo poco que escuchan, dice, vale la pena. Esa música te anima, ese mensaje te da fortaleza, esas oraciones que hacen producen paz y están convencidos que lo que se transmite es algo bueno y no tienen problemas en decir vamos a apoyar. ¿Por qué razón? Porque cuando las personas de bien miran el mal y no hacen nada, se convierten en cómplices de la maldad. Se convierten en, voy a utilizar una palabra que utilizaba mi abuelo, son alcahuetes. Se hacen de la vista gorda, porque el que sabe hacer lo bueno y no lo hace, le es pecado. Entonces, cuando nosotros sabemos que hay algo bueno, voy a apoyar lo bueno.
1: Imagínense lo que le llaman la marcha del silencio. En Alemania, en la Alemania nazi, cuando de los campos de concentración los nazis movían a miles y miles de judíos caminando y pasaban por las casas, por de frente de las iglesias, y la gente no decía nada, nomás los miraban ir de un campo de concentración a otro. Muchos morían en el camino de frío, de falta de agua, de comida, de enfermedades, o eran, querían huir y los mataban a balazos. Pero una de las cosas que un pastor estuvo en Alemania, en Tübingen, Alemania, de el ministerio Target, y ellos me enseñaron algo que para mí fue esto que les voy a comentar. Ellos apoyan mucho el ministerio de Israel, porque sus padres, dice, porque nuestros padres guardaron silencio. Y nosotros queremos quitar toda maldición. Nosotros, mis papás callaron, pero yo no voy a callar. Y ellos apoyan el ministerio de Israel, como usted no tiene idea. Honran a Israel. Dos, ellos tienen un departamento que pagan miles de dólares, un par o $3,000 por mes. Un apartamento que está, la ventana da hacia el edificio de las Naciones Unidas, en lo que viene siendo donde está el edificio de las Naciones Unidas. Y lo pagan para tener las 24 horas personas de todo el mundo que vayan a orar. Todo lo que hacen es tener las Naciones Unidas, porque las Naciones Unidas toman decisiones sobre los pueblos.
0: Así es.
1: Que afectan para bendición o para maldición. Y entonces ellos están, pero invierten miles de dólares en misiones. Quisiera tener el contacto de ellos para que nos apoyaran acá en nuestro México lindo, porque mientras muchos callan, Dios va a levantar que las piedras hablen.
0: Bueno, y una de las formas como usted envía la palabra es que cuando usted se convierte en parte de la voz, mientras usted está trabajando, la ofrenda suya está predicando por usted. Mientras usted se encuentra durmiendo, cuando usted descansa, pues su ofrenda predica en la radio por usted, porque la radio funciona 24 horas, la radio no calla. La radio habla, sea día festivo, habla, no importa si es el fin de semana, habla, no hay días de vacaciones, las 24 horas del día está compartiendo una palabra, y cuando usted es parte, cuando usted invierte, cuando usted apoya, es usted quien envía esta palabra. Es gracias a usted que esta palabra permanece en las ciudades, cubriendo estados completos las 24 horas del día, y esto no es cosa pequeña, es algo que debemos despertar a la realidad. Yo creo que entre los ministerios evangelísticos o misioneros, este es el más potente que tenemos en este momento.
1: Totalmente. Y bueno, pues desde Los Ángeles, Alex Mendoza, allá en Guadalajara, Luis Munguía, y yo desde Dallas, Texas, el doctor desde Torreón, Chihuahua, Monterrey, por todo Estados Unidos, Los Mochis, por todos lados, trabajando con el mismo propósito. Hoy estamos haciéndole un llamado que usted puede ser parte de esas 300 personas. Me gustaría que usted tomara este número de teléfono. En los Estados Unidos usted puede llamar y puede pedir información. 469-371-4305. Ahí le pueden decir cómo usted puede depositar su semilla. $50 en Estados Unidos, $1,000 acá en México, doctor.
0: Bueno, en este momento, por favor, comuníquese, haga lo posible, haga su máximo esfuerzo. Apreciados amigos y hermanos, yo sé que esto definitivamente no es una cuestión de dinero, ese no es el problema, porque sí podemos y sí tenemos. Y es claro que hay en este momento, en cada uno de nuestros oyentes, algo que todos absolutamente podemos aportar, sea poco, sea mucho, todos podemos hacer algo, y creo que debemos ponernos de acuerdo y unirnos. Y estoy seguro que estamos sobrados, en el sentido que somos tantos, son tantas ciudades, es tanta la cobertura, son tantos los oyentes, que no debemos de batallar en alcanzar este proyecto. 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Y para todos nuestros apreciados amigos que ya nos apoyan, que adoptan un minuto, mire, usted siga adoptando su minuto. Si está dentro de sus posibilidades hacer algo más, hágalo. Si usted dice, pues ya es todo lo que puedo hacer, está bien, siga adoptando su minuto. Y los que han escuchado siempre el llamado de ayuda, pues determínese a ser parte de los que adoptan un minuto, porque eso garantiza que la señal no se vaya de su ciudad, porque qué vergüenza que abramos Guadalajara y que cerremos Monterrey o Tijuana porque dejan de apoyar su radio local. Tiene que apoyar su radio local, y en momentos como este, que no es de todos los días, es decir, vamos a hacer un esfuerzo, algo especial, para poder alcanzar este proyecto. 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Si usted necesita más información, si usted desea platicar con nosotros, si usted quiere más detalles, comuníquese con nosotros y con mucho gusto le explicamos el proyecto, conversamos con usted, porque yo estoy seguro, doctor Marco Rico, que hay muchas personas que nos están escuchando y que pueden y deben de participar, pero si yo no conozco algo, si no estoy bien enterado, si no estoy convencido de algo, pues tengo que preguntar, tengo que informarme, tengo que saber que esto es algo real y que esto es algo que verdaderamente va a beneficiar a miles de personas, para entonces poder participar sin ninguna duda, para poder participar con convicción y saber con toda seguridad que si siembro, lo estoy haciendo en el mejor terreno.
1: Totalmente, así que le invitamos, y qué bueno, pues hemos estado un tiempo lindo, favorable, hablando con Alex Mendoza, después con Luis Munguía, Detrás de cámara, pues hablando con diferentes personas, y en ocasiones yo siento que nos miran y nos dicen, bueno, ¿y ustedes qué tanto andan haciendo? ¿Cuál tanta acción están tratando de hacer? ¿Por qué tanta insistencia? Porque usted solamente insiste en lo que usted cree. Vuelvo a repetirlo, usted insiste en lo que cree.
0: Claro.
1: Por ejemplo, usted se enamoró de una mujer, una muchacha, y usted hizo lo imposible. Usted se bañaba, usted se arreglaba, iba, y si se tenía que ir caminando a verla, usted iba porque le interesaba. Solamente una persona apasionada hace eso. Una persona que no está apasionada, no hace nada. Por eso la admiración de una novia que después llega a ser esposa y dice, ¿qué pasó con todos esos detalles que tú tenías? ¿Qué pasó con todas esas palabras lindas que tú decías? ¿Cuál fue el cambio de noviazgo a matrimonio? Es que el matrimonio es... No. Le estoy hablando de qué es lo que le apasiona a usted. A nosotros nos apasiona que podemos alcanzar el mayor grupo de personas predicando el evangelio, doctor Alejandro, a través de las frecuencias de radio. Ahora mismo, mire, el tráfico en todos los países y naciones. En Dallas ahorita el tráfico está insoportable. Aquí en Monterrey, me imagino.
0: No, Los Ángeles.
1: En Los Ángeles no se diga.
0: Tijuana.
1: Y cuántas miles y miles de personas que nos están escuchando, que están flipping channels, como se dice, cambiándole a las estaciones, y de repente algo, Dios, porque siempre tiene que, comienza todo con Dios.
0: Así.
1: Dios hace que una canción, que una conversa como lo que estamos conversando, y hay veces que dice, bueno, es que deberían estar cantando, poniendo cantos, predicaciones, todo tiene un tiempo. Ahorita estamos en el tiempo y estamos haciendo un paréntesis, y en lapsos de hora venimos a usted a traerles este gran magno evento de Guadalajara. Va por Guadalajara, así como teníamos la pasión por abrir una estación aquí en Monterrey a todos los sembradores de esperanza de minutos, siga, porque necesitamos que siga Monterrey, como dice el chiquilín por allá por
0: Tijuana,
1: que siga pariendo la coche, queriendo decir en un lenguaje muy folclórico, que siga dando fruto el evangelio de nuestro Señor Jesucristo, ¿okay? Así que le invitamos para que usted sea parte de este proyecto, porque es un proyecto de Dios y para Dios. Hay un varón macedonio que se nos manifestó y nos dijo, pasen a Guadalajara. Pero de la misma manera, así se nos dijo para Monterrey. Un varón regiomontano nos dijo, pasen a Monterrey. Y aquí estamos ya casi 4 años, doctor.
0: Bueno, pues ha pasado el tiempo, hemos sido obedientes al llamado, hemos trabajado con mucho amor, hemos trabajado creyendo que este proyecto está siendo de mucha bendición para la ciudad. Y este es el momento en el que todos debemos unirnos. No deje para mañana lo que puede hacer hoy. No deje para mañana lo que el día de hoy puede hacer. No vaya a ser que nos sorprenda la muerte y que ya no nos permita poder seguir adelante con los proyectos, con los planes. Yo recuerdo mucho el doctor Josué Muñoz en Guatemala. Me contaba de que en una de sus iglesias, en una de las aldeas, una de las iglesias del Príncipe de Paz, pues había un joven que le dijo, pastor, ore por mí porque me quiero ir a los Estados Unidos y yo quiero trabajar y quiero ganar $1,000,000, y cuando yo tenga ese $1,000,000 voy a regresar a la aldea, le voy a construir una casa a mi vieja, a su mamá, dice, y voy a poner un negocio. Y se fue, y él llegó a New York, y estando allá el apóstol predicando, este joven fue a buscarlo, se dio cuenta por publicidad que él estaba en una iglesia en Nueva York, y él se acerca y el pastor le dice: oye, pero ¿cómo estás? No, dice, pues muy bien, estoy trabajando, estoy ganando dinero y estoy juntando el millón, porque cuando lo tenga me voy a regresar a Guatemala. Y le dijo el pastor Josué Muñoz, dice: oye, tu mamá no sabe de ti, tu mamá ha estado enferma, yo estuve en la aldea, fui a la iglesia, oré por ella, y de hecho ella me dijo, por favor, dice, busque a mi hijo, pregúnteles a los hermanos si alguno sabrá dónde está, dice, ella te necesita, y yo voy para allá, si tú quieres enviarle algo para comida, para medicina, ella lo necesita. Le dijo, no, yo, dice, voy a juntar mi millón, y ya cuando lo junte, entonces ya me voy hasta allá y le hago su casa como prometí. Pues todo lo que este muchacho ganaba, no lo enviaba, ni tampoco utilizaba un banco, sino que él trabajaba y guardaba, trabajaba y guardaba. Pues lamentablemente, este muchacho murió en un accidente de trabajo.
1: Wow.
0: Ni pudo regresar a Guatemala, ni pudo enviar todo lo que había ahorrado.
1: Wow.
0: Y alguien más se quedó con ese dinero. Y ahora sí que dice el dicho que nadie sabe para quién trabaja. Y la mamá murió sin volver a verlo, y murió en pobreza, en enfermedad. El hijo nunca mandó nada, esperando a un día tener un millón y regresar. Quizás hay muchos que dicen, no, espérese, ya cuando yo tenga. Mira, haz lo que puedas con lo que tengas ahora. Uh-huh. Comienza hoy con lo que puedas, con lo que tengas. No esperes a tener. Simplemente acciona, y cuando nosotros accionamos, dice la palabra que Dios da semilla al que siembra. Dios conoce el corazón del que quiere sembrar, del que quiere dar, y Él te pondrá semilla en tu mano para poder hacerlo, para que no pierdas la bendición de ser parte de un proyecto tan grande, tan importante, de un proyecto que nunca antes se había visto y que hoy el Señor te da la oportunidad de poder participar. Siempre me llama la atención la parábola de el hombre rico. Uh-huh. Porque dice que él dijo, ¿qué haré? Mis campos son muy grandes, mis cosechas son muy abundantes, mis graneros son pequeños. Dijo, ¿qué hago? Pues voy a derribar mis graneros pequeños, haré unos mucho más grandes, y cuando venga la cosecha, se van a llenar. Y así fue. Cuando vino la cosecha, rebosaban de abundancia. Y entonces aquel hombre como que se felicita a sí mismo y dice, alma mía, muchos bienes tienes para muchos años, alma mía, come, bebe, regocíjate,
1: sáciate.
0: No, dijo, vas a echar una canita al aire, ahora sí, dice, me voy a dar la gran vida, ahora sí voy a desquitarme por todo lo que estuve trabajando. Cuando en eso se escucha una voz del cielo que le dice, necio, esta noche vienen a pedir tu alma y todo lo que tienes, ¿de quién será? Y aquel hombre, de un infarto, terminó su existencia y se quedaron los graneros llenos y no se pudo llevar ni siquiera una semillita. Era rico para sí mismo, pero no era rico para con Dios. Pero cuando el hombre tiene posesiones, cuando el hombre tiene bienes materiales y usted da para que se anuncie el evangelio, entonces usted está siendo rico para con Dios. Y es lo que Jesús dice, no hagas tesoros en la tierra, haz tesoro en el cielo. Usted está haciendo tesoro en el cielo cuando aporta para estos proyectos.
1: Totalmente, y queremos que sea parte de este gran evento que estamos haciendo estos días, diciéndole a usted, necesitamos 300 guerreros, los 300 de Gedeón. La Biblia no habla de ello, nos habla de ello. Y ya 16 personas han llamado y han dicho, voy a poner mis $50 o 1,000 pesos. Sabemos, no estamos hablando que no es nada, un peso es un peso, un dólar, ¿ok? Pero es simbólico, no pedir, bueno, que una persona de 300,000 pesos. No, yo creo que Dios quiere usar aún como una excusa Guadalajara para bendecir a docenas y docenas de personas. Déjeme decirle, para nosotros esto no es agotador, para nosotros esto no es fastidioso, para nosotros esto no es de vergüenza, para nosotros lo hemos hecho en Colombia, lo hemos hecho en Panamá, lo hemos hecho en Guatemala, lo hemos hecho en Estados Unidos, lo estamos haciendo ahorita aquí en México lindo y querido. ¿Por qué? Porque todo nuestro interés, nuestra pasión es que venga uno más para Cristo Jesús. Que podamos entender el plan y el propósito de Dios. Así que usted puede ser parte de esos 300. Yo estoy invitando a docenas. Y mañana voy a comenzar a llamar.
0: Bueno,
1: vamos a comenzar a llamar amigos porque
0: claro.
1: Nos están viendo, pero no hay sí. Reacción de ellos.
0: Algo sucede y estamos orando porque todos entendemos el proyecto. Todos sabemos que es bueno. Todos sabemos que es histórico, porque ya lo dijo Luis Munguía, jamás ha existido, nadie lo ha hecho. Pero ¿qué nos falta para accionar? ¿Qué nos falta para decir, me hago presente, aquí estoy? Algo nos estorba y siempre viene a la mente la palabra desidia. No darle la importancia, no darle el valor, dejarlo para después porque no es una prioridad. La desidia es la que nos imposibilita para dar un paso al frente. La desidia, el ser dejados, el posponer las cosas, nos puede llevar a perder grandes oportunidades. Y esta es una oportunidad de Dios. En este momento realmente tenemos que correr y tenemos que decir, Señor, cuenta conmigo. 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
1: 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Y pone voz con B pequeña y visión. Todo junto, voz y visión. Y eso va a la cuenta de voz y visión multimedios. Así que le invitamos para que usted participe. Cada persona son $50 en México, $1,000. Los 300 de Gedeón ganaremos una de las batallas en los aires más importantes de nuestros días. Estaremos haciendo historia porque todo lo que Dios nos ha encomendado es hacer historia. Nosotros hacer no vamos historia, a ser de los que retroceden para perdición. Nosotros avanzamos para salvación así en el nombre del Señor. Y la Biblia dice que iremos de gloria en gloria y de poder en poder y veremos a Dios en Sion. Entonces, tenemos esperanza, tenemos promesa, tenemos esperanza en el nombre del Señor.
0: Así es, pues bueno, nosotros vamos a la pausa, regresamos con usted y esperemos tener muchas más noticias en el nombre del Señor.
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2: ¿Cuándo fue la última vez que se detuvo a contar sus bendiciones? Y vayamos más allá de las cosas que solemos considerar, que si tiene un buen auto, vive en una buena zona, viste ropa buena o tiene un buen empleo. Podemos pensar en muchas cosas así por las cuales dar gracias, pero vayamos más allá. Deseo que pensemos en lo que dice la palabra de Dios respecto a la fuente de nuestras bendiciones. O sea, si trabaja duro y tiene un sueldo, siente que se merece eso y otras cosas en la vida. Pero pensemos en las bendiciones que tenemos, que vienen de Dios, compradas por la sangre de Cristo en el Calvario, bendiciones en las que la mayoría nunca piensa. Y muchos nunca han escuchado, pero son bendiciones específicas que podemos pedir y que son nuestras como resultado de nuestra relación con Jesucristo. Y mientras pensamos en esto, deseo comenzar a leer en Efesios desde el capítulo primero, y deseo que leamos varios versículos de este capítulo, y quisiera que pensáramos con claridad sobre ciertas cosas que quizás no hemos considerado desde hace un buen tiempo. Efesios capítulo 1. Pablo, apóstol de Jesucristo, por la voluntad de Dios, a los santos y fieles en Cristo Jesús que están en Éfeso. Gracia y paz a vosotros de Dios nuestro Padre y del Señor Jesucristo. Ahora escuche esto. Bendito sea el Dios y Padre de nuestro Señor Jesucristo, que nos bendijo con toda bendición espiritual en los lugares celestiales en Cristo, según nos escogió en Él, o sea, en Cristo, antes de la fundación del mundo, para que fuésemos santos y sin mancha delante de Él, en amor habiéndonos predestinado para ser adoptados hijos suyos por medio de Jesucristo, según el puro afecto de su voluntad, para alabanza de la gloria de su gracia, con la cual nos hizo aceptos en el amado, en quien, en Cristo, tenemos redención por su sangre, el perdón de pecados, según las riquezas de su gracia, que hizo sobreabundar para con nosotros en toda sabiduría e inteligencia. ¡Cuán maravillosa promesa de Dios! Porque alguna de esas palabras, la mayoría de la gente quizás ni siquiera ha pensado en ellas. Ahora preste atención. Dios nos escogió en Cristo Jesús antes de la fundación del mundo. ¿Quién hizo la elección? Dios fue quien eligió. Nos escogió en Cristo Jesús antes de la fundación del mundo. ¿Para qué? ¿Cuál es su propósito al escogernos? ¿Que la pasemos bien? ¿Que seamos exitosos? ¿Que tengamos fama? No. Nos escogió para que fuésemos santos y sin mancha. Santos y sin mancha delante de Dios, en amor habiéndonos predestinado para ser adoptados hijos suyos. Piensen en eso. Un montón de sermones en un solo versículo. Fue necesario que alguien escuchara a Dios Todopoderoso para siquiera poder tener esos pensamientos. Esto no es la mente ni la razón humana. Es el lenguaje de la Deidad, es el lenguaje de Dios, es el conocimiento de Dios Santo.

según las riquezas de su gracia. ¿Sabe lo bendecido que es usted? Como hijo de Dios, vea lo rico que es. Es rico con cosas que el dinero no puede comprar y algo que nadie puede quitarle. Mucha atención. Habiéndonos predestinado para ser adoptados, nos escogió en él, mire, nos escogió en él antes de Génesis 1:1. Y cuando pienso en estar agradecido, pudiera tan solo ir a Efesios 1, leer los primeros 8 versículos más o menos, y estaría encantado de no tener más nada. Eso resuelve la vida antes, durante y después del tiempo. Solo Dios Todopoderoso, el Dios soberano del universo, puede hacer esa clase de promesa. Y cuando pienso en la gente que no tiene propósito en la vida, quienes no tienen un sentido de nada emocionante en la vida, quisiera decirle, lea el primer capítulo y crea lo que Dios dice de usted. Todo hijo de Dios puede apropiarse de esos versículos. Dice a los santos y fieles en Éfeso. Si estuviera escribiendo hoy, tal vez diría a los santos que están en Atlanta. Es lo mismo. Y a veces, al leer la palabra de Dios, queremos ponerla por allá en el pasado, que Pablo debe haberle querido decir algo a alguien. No, es para nosotros. Es una de las bendiciones de Dios Todopoderoso que Dios nos haya escogido aún antes de que naciéramos. Él nos escogió. Así que esa es una bendición en la cual podemos pensar luego. Pienso en el versículo 13, en él, refiriéndose a Cristo, también nosotros, habiendo oído la palabra de verdad, el evangelio de vuestra salvación, y habiendo creído en él, fuisteis sellados con el Espíritu Santo de la promesa. Mucha atención, lo que acabamos de leer, primero que todo, dice que podemos contar con eso. Con el hecho de que Dios nos selló como sus hijos, lo que Dios prometió se cumplirá. Nadie puede romper el sello de Dios Santo, Dios Todopoderoso, Dios Soberano del Universo. Y estas son las bendiciones que a menudo pasamos por alto. Y creemos que las bendiciones son esto, aquello, algo que se compra, lo que sea. Estas son bendiciones, mucha atención, que ya fueron compradas. Ya fueron compradas. Compradas con la sangre de Cristo, envueltas en la gracia de Dios para cada uno que está dispuesto a creerle. Así de bendecidos somos. Luego, en el capítulo 12 de Primera de Corintios, habla del hecho de que Dios nos ha dado dones. O sea, tenemos una variedad de dones. Mucha atención. Fue Dios quien hizo esta promesa. Le ha dado a usted para que logre lo que sea que él tiene en mente para su vida. Hay 7 dones principales y muchos otros. Así que Dios nos ha equipado para vivir nuestra vida conforme a ese don. Por ejemplo, está el don de servicio. Y una persona con el don de servicio, eso es lo que la motiva, quiere servir. Ahora la mayoría no quiere el don de servicio porque piensan, pues tengo que servir a alguien. No, usted sirve a Dios. Todos en lo que sea que hagamos estamos sirviendo a Dios. Entonces, si servimos a Dios es importante. Quizás algunas personas no lo consideran así, pero lo es para usted. Sucede lo siguiente, usted hará lo mejor con lo que Dios le haya dotado a hacer porque él tenía eso en mente para usted. Cuando alguien dice, no me siento importante, sí lo es. Dios le escogió antes de la fundación del mundo. Eso dice que es muy importante. Que Cristo haya muerto en la cruz por sus pecados, usted es importante. Es morada del Espíritu Santo, es muy importante. Así que hay promesas tras promesas tras promesas. Luego, por ejemplo, en Juan 14:21 dice, el que me ama será amado por mi Padre, y yo le amaré y me manifestaré a él. Piensa en esto. Dice que Dios nos ama. Y he conocido a muchas personas que no se sienten amadas. No se sienten amadas. ¿Pueden decir por qué creen que Dios no les ama? ¿Porque nunca les ha pasado esto, aquello? ¿O porque no tienen esto? ¿Nunca han ido a tal sitio? En el caso que sea, Dios nos ama a todos sin excepción.
Y me

0: Canta el capítulo 31 de Jeremías. Veámoslo por un momento, está en el Antiguo Testamento, pero deseo que lo veamos. Capítulo 31, escuche. Con amor eterno te he amado, por tanto te prolongué mi misericordia. ¿Quién más puede decir te he amado con amor eterno? La mayoría de la gente nunca ha sentido amor genuino, verdadero y real de nadie. Hijos e hijas de sus padres o quien quiera que sea. Con amor eterno te ha amado. ¿Sabe cuánto dura lo eterno? ¿Cuánto dura lo eterno? Quiere decir que nunca cesa, nunca se ha interrumpido. Dios nos ama a las 24 horas del día. Quizás alguien diga, pues, ¿por qué permiten ciertas cosas? No puedo contestar eso, salvo que sea esto. Nada nos sucede a los hijos de Dios sin su conocimiento y su presencia y su poder. ¿Por qué permite que pasen ciertas cosas? Todos hemos sufrido algo que no escogimos, que no nos gustó. Hubiéramos querido que Dios lo hubiera hecho de otro modo, pero Dios lo permitió así. Y Dios tomará cada circunstancia de la vida y la cambiará para bien, si confiamos en Él. Si reconocemos que Dios nos ama, se interesa por nosotros, ha escrito nuestro nombre en el libro de la vida, y dice, no se turbe vuestro corazón ni tenga miedo. Momento a momento, tenemos la presencia de Dios Todopoderoso. No temas. Dice, por ejemplo, en Juan 14, dice, la paz os dejo, mi paz os doy. No promete paz en este mundo. Vivimos en un mundo lleno de guerra. Pero dice, mi paz os doy. No la avienta como una cobija. Le da a usted paz, a él, a ellos, a mí, nos da paz. Porque así es Él. Dios quiere que tengamos paz. La palabra paz en el griego es una palabrita que se pronuncia eirene y significa unir. Dios quiere que estemos unidos con Él para tener su paz, su gozo, su amor, su satisfacción, aún en tiempos difíciles. Somos bendecidos en maneras en las que nunca pensamos. Luego dice, por ejemplo, en Filipenses 4:19, dice, mi Dios pues suplirá todo lo que os falta conforme a sus riquezas en gloria en Cristo Jesús. Miren, no dice esto. No dice que Dios suplirá todo lo que querramos. Al confiar en Cristo como Salvador, mire, estamos bajo la sombra de un Dios soberano, quien no solo suplirá todo lo que nos falte, sino que lo hará a tiempo, cuando sepa que lo necesitamos y cuando es el mejor momento. Dios nos cuidará, pase lo que pase. No significa que no sufriremos, que no tendremos momentos difíciles, porque ¿qué nos lleva a Dios? A menudo el dolor y el sufrimiento. También nos lleva a Dios su gran amor por nosotros.
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0: Al pensar en lo que tiene por lo cual estar agradecido, se trata de bendiciones eternas, bendiciones que Dios Todopoderoso ha firmado y sellado con su nombre. Se trata de bendiciones que nadie puede quitarle. Aceptó a Cristo como su Salvador. ¿Quién puede quitarle su seguridad eterna? Nadie. ¿Por qué estamos agradecidos? ¿Qué damos por sentado? Me temo que la mayoría de las veces estamos agradecidos por lo material. Casa, auto, ropa, empleo, etc. Las posesiones y comodidades más valiosas de la vida son todas espirituales. La presencia de Dios, el poder de Dios, un conocimiento de Dios. Piense en esto, considere lo que sabe acerca del Señor. Es bendecido a diario, bendecido con vida eterna, que nunca cesa, con la presencia eterna de Dios Todopoderoso, quien contesta nuestras oraciones, quien dice, nunca te dejaré ni te desampararé, supliré tus necesidades. El problema es que no conocemos al Dios que decimos servir. Podemos venir a la iglesia y cantar de la gracia de Dios, de su bondad. Y mire, podemos cantar y viene a nuestra mente, sale de nuestros labios, pero se trata de experimentarlo, disfrutar las grandes bendiciones de Dios y hablar con Dios. Cuando pienso en la oración, el privilegio maravilloso, fíjese, mire a su alrededor. ¿Quién creó todo esto? El Dios soberano del universo creó todo lo que existe. Tenemos el privilegio de hablar con Él. Ahora quizás usted tenga a alguien en su vida con quien le encanta hablar o escucharle. ¡Qué de Dios! ¡Qué de Dios! Puede hablar con Dios. Quizás diga, no lo conozco muy bien. La razón por la cual no lo conoce bien es porque no lee su libro. Cuando lee su libro nos emocionamos. Cuando leemos su libro nos entusiasma lo que él puede hacer. Al leer su libro, de pronto tenemos una opinión distinta de quién es Dios. No es alguien distante en el futuro lejano o un futuro invisible, sino que Dios es personal, cercano, cálido. Mire, quien envió a su Hijo Jesucristo para que pudiéramos reconocer, sí, Él puede sentir lo que siento. Sí, entiende cuando sufro. Sí, entiende cuando no entiendo. Ese es el Dios a quien servimos. El mundo en el cual vivimos no conoce al Dios a quien servimos. Y luego en 1 Corintios 15, versículo 51, escuche lo que dice. He aquí, os digo un misterio. No todos dormiremos, pero todos seremos transformados en un momento, en un abrir y cerrar de ojos a la final trompeta, porque se tocará la trompeta y los muertos serán resucitados incorruptibles y nosotros seremos transformados. Que significa que nuestros seres queridos, cuyos cuerpos vimos en un ataúd sepultado, cubierto de tierra, ese no es el fin. Hay una resurrección para cada hijo de Dios, un nuevo cuerpo que existe para siempre con Dios Todopoderoso. Gracias a Dios que no hay fin a nuestra vida. Esa es la promesa de Dios Todopoderoso. Por eso no tememos morir. ¿Cuándo fue la última vez que le dio gracias? Porque al llamarlo a su presencia, lo verá cara a cara. ¿Cuándo fue la última vez que le dijo, Señor, no sé cuándo, no me alegra mucho que vaya, pero estoy feliz porque cuando vaya te veré cara a cara. Estaré feliz de conocerte, Señor. Cuando pienso en todo lo que has hecho por mí, en todo lo que me has ayudado, en todos los errores y pecados que he cometido, y aún así me conocerás. La sangre de Cristo nos ha limpiado y nos ha purificado ante sus ojos. Dios es nuestro Dios, no una idea ficticia de la cual escribe la gente. El Dios soberano del universo, Él es Dios. Y pienso en lo que dice el Señor en Juan 14. Voy pues a preparar lugar para vosotros. Y si me fuere os prepararé el lugar, vendré otra vez y os tomaré a mí mismo, para que donde yo estoy vosotros también estéis. Otra de sus promesas. Mire, voy a preparar un lugar para vosotros. Si alguien dice, ¿cómo será el cielo? No lo sé. Le diré lo que sí sé. Será como el Dios a quien servimos. Así será el cielo. Pues sí quiero ver a Jesucristo. Y cuando pienso... Y cuando pienso en todo lo que tenemos para estar agradecidos, y cuando dice, voy a preparar lugar para vosotros, y si me fuere y os prepararé el lugar, vendré otra vez y os tomaré a mí mismo para que donde yo estoy, vosotros también estéis. Ahora, hay algo más por lo cual estoy agradecido. Muchas personas en el mundo nunca han visto una. Muchos, si la vieran, no sabrían lo que es. De todo lo que existe en la tierra. Esto es lo número uno. Aquí está cómo comenzó y cómo terminará. Y aquí está lo que sucederá de principio a fin. La palabra viva de Dios. Todo padre debería señalarle a sus hijos. Y uno de los primeros regalos que debe darle a su hijo es una copia de la Biblia. Hay gente que vive y muere solo por obtener una copia de la palabra de Dios. Sécase la hierba, marchítase la flor, mas la palabra del Dios nuestro permanece para siempre. Amén. Oremos, Padre, te bendecimos, alabamos tu santo nombre. Te damos gracias por darnos tu palabra y por inspirarnos, por tocar los corazones de quienes escribieron lo que les dijiste. Gracias por todos los siglos que han pasado que has preservado tu palabra, tus preciosas promesas. Gracias porque tenemos la promesa de vida eterna. Gracias porque tenemos la promesa de tu presencia dentro de nosotros, guiándonos, sellándonos, guardándonos. Así que te pedimos, Padre, que aceptes nuestra gratitud. Nos humillamos ante ti y reconocemos que te lo debemos todo. Todo, Señor. Y hoy nos entregamos a ti de nuevo y alabamos tu santo nombre. Oramos en el nombre de Jesús. Amén.
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0: Parece que ya le va a tocar, ¿no?
1: Sí, usted, ojalá me la puedan dar. Ya he venido 3 veces, ¿eh? Primeramente Dios no me la niegue.
0: No, pues yo creo que se la van a dar, yo creo que usted la necesita.
2: Siguiente, por favor.
0: Buena suerte, ¿qué?
1: Gracias.
0: Todo se la...
1: Buenas tardes, señor.
2: Buenas tardes. ¿A qué parte de Estados Unidos va usted?
1: A Los Ángeles, California.
2: ¿Tiene esposa e hijos?
1: Sí, señor. Sí, tengo esposa y también mis hijos.
2: ¿Y van a viajar ellos con usted?
1: No, solamente voy yo.
2: Ok, permítame. Lo siento, señor. Usted no califica.
1: Señor, por favor. No ha checado mis papeles. Yo necesito la visa. Por favor, señor.
2: Señor, usted no califica. Siguiente, por favor. Lea.

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1: Gracias, gracias, gracias por su sintonía, que es su preferencia a estas audiciones diarias que estamos llevando hasta usted a través de La Voz, porque la fe viene por el oír. El día de hoy, pues, con el doctor Marco Rico aquí en nuestros estudios. Qué privilegio estar con usted. ¿Cuánto tiempo hace ya que no teníamos esta bendición de estar juntos?
2: Bueno, ya tenemos que un par de años.
1: Pasó tiempo.
2: Yo creo un par de años. Yo creo que desde el concierto en Ciudad Juárez con Marcos Vidal, pues comenzamos a enfocarnos en Estados Unidos, en otros países, pero nunca perdiendo el tono en cuestión de la voz, ¿no? Siempre claro. En comunicación. Y el trabajo se multiplicó en el área de Dallas a nivel pastoral, ¿eh? Logramos abrir unos campus, nos extendimos al norte, al sur, al este y al oeste en diferentes congregaciones. Y comenzamos a trabajar muy fuertemente en lo que tiene que ver con el apóstol Satirio Santos allá en Cúcuta.
1: En Cúcuta,
2: en Colombia, sí. Con las iglesias de él de Venezuela, centros cristianos en Venezuela. Estuve, como siempre, por más de 25 años hemos estado también en Panamá con el apóstol Edwin Álvarez de Comunidad Apostólica Osana, creciendo en lo que tiene que ver, a mí me corresponde, no tanto del lado de la iglesia, pero del lado de las comunicaciones, ¿no? Claro. He estado trabajando mucho, van a campañas, van a predicar. Yo predico también ahí con él, pero la semana que yo invierto en Panamá es medios de comunicación, radio y televisión y redes sociales. Entonces, hemos estado ocupados en el área de un área que era desconocida. Siempre estuve metido en cuestión del presidente, el gobernador, el alcalde. Ahora nos llevó por el área del el departamento de policía. En los últimos, podríamos decir, 4 años, parte del equipo de asesores del departamento de policía, the chief of police, con más de 4,800 miembros. Imagínense, policías que están dando todo el servicio ahorita mismo en el mundial allá en Dallas. Están increíbles.
1: O sea, 4,800 miembros del cuerpo de policía, y ahí con ellos ora, les enseña,
2: sí,
1: hacen estrategias.
2: Pero no solamente la oración, hay capellanes para ello.
1: Claro.
2: O sea, yo ya no estoy en el área de capellanía. Estoy en los problemas allá arriba. Estamos con el mero jefe policía,
1: sí.
2: Tratando de ver cómo podemos ayudarle. Se llama Multifaith Advisor Group, un grupo de multifé. Que estamos, por ejemplo, las crisis que han pasado los mormones últimamente. Que les han bombardeado o les han, con autos, han entrado a las iglesias de ellos, han personas con pistolas en las sinagogas con los judíos,

0: muchos grupos, ¿ok? Hay una multife. Claro. Entonces yo soy parte del equipo, yo represento a todas las iglesias de Dallas, Texas, como cuerpos hispanas.
1: A las hispanas, a
0: las hispanas.
1: Iglesias cristianas.
0: Sí, las iglesias cristianas, y el negro con las del negro, el chino con las del chino, o sea, somos multicultural, es algo que no nunca había fusionado, doctor Alejandro. Y Dios me permitió yo le tuve que llamar a mi esposa porque es por elección.
1: Ah, es una votación la que hacen.
0: Dentro del grupo, el departamento de policía, hay diferentes departamentos. ¿Ok? Están los detectives, está la policía cibernética, hay un jefe. Ahí está el jefe de policía y hay varios más jefes debajo de él. Todo es una cadena de mando.
1: Jefes departamentales.
0: Jefe de departamentos, de detective, de la policía montada, de la policía de narcóticos, de la policía antipandilleros, de la policía todo. Bueno, yo no conocía. Es una amalgama de increíble, y Dios nos metió en esa área. Entonces, tuve que ir a la academia. Doctor, imagínese, yo no sabía, y dijeron, me llaman, me estamos hablando del departamento del jefe de policía, él se llama Daniel Como, él es de Luisiana oficialmente, y vino y aplicó y le dieron la posición de jefe. Queremos decirle que hay 5 pastores hispanos, y usted está entre los 5, y va a haber una votación. Pero queremos pedirle si usted quiere poner su nombre en esa línea, ¿no? Le dije, claro, pues yo pedí. He sido capellán de tantas organizaciones y situaciones a nivel política, pero nunca de policía. Entonces, comenzamos ahí y sí, me llamaron. Fuiste seleccionado, usted ganó. De los 5, estaba el cura de la Iglesia Católica. Estaba los bautistas, adventistas y otro grupo, no recuerdo quiénes eran. Que me eligieron a mí, pero tenía que ir a clases, a conocer todo el sistema. Así que fueron 10 semanas, tuve que estar 4 horas por sábado tomando clases, todo lo básico nomás, ¿ok? No. Lo básico de lo que tiene que ver con cómo trabaja
1: los
0: departamentos de policía para poder yo tener una referencia, ¿no? Y entonces ya tenemos un año y medio en la posición y hemos trabajado. Por ejemplo, ahorita me toca en agosto 27 o 23, me toca la reunión. Cada 3 meses tenemos reunión y es muy interesante, ¿eh? Es muy interesante,
1: claro.
0: Porque, por ejemplo, hablamos, los hispanos en los Estados Unidos son los menos que estamos protegidos, ¿no? Gracias a Dios que el Señor nos protege. Pero, por ejemplo, cuando usted habla con los rabinos, ellos tienen su propia policía. La Iglesia Católica, doctor, tiene su propio policía. No creas que una policía, no. Ellos tienen, cuando están hablando de los católicos, están hablando de la diócesis, están hablando de las iglesias, de las escuelas, de toda edificio. Entonces, ellos tienen un departamento de policía que lo agarran del departamento de policía, pero entonces fueron entrenados en el departamento de policía, pero ahora son la policía no de Dallas, Catholic. O sea, la policía católica. Los judíos tienen sus propios departamentos de policías para cuidar las sinagogas. Aparte, la seguridad que Israel les manda. Como, acuérdese que cada sinagoga en el mundo entero es una representación de Israel. Entonces ellos mandan mercenarios, a 1 o 2 mercenarios para que estén viendo en las...
2: Tome su lugar. La Biblia dice, mirad con bueno. ¿Y qué más dice? Es habitar. Y cuando nosotros

Nosotros habitamos, el habitar no solamente es cuando estás en momentos de alegría, pero cuando estás en momentos diferentes, etapas de tu vida. Por ejemplo, nosotros, la familia Rico, hace 10 años perdimos una nieta. 10 años ahorita o más. No, 9. Este día, 11 años. Y nosotros pensamos que nunca íbamos a poder superar. Y quiero decirle que nunca se supera la partida de un ser amado, ¿okay? Una niña de 6 años, 9 meses, un accidente, cambió totalmente el rumbo de la vida. Algo poderoso, algo glorioso. Una niña que Dios le había dado y de repente, ¡prum! Imagínese, usted que está teniendo dolor de cabeza y que usted cree que ese es su fin. Usted que está padeciendo de problemas financieros, usted cree que es su fin. Usted que tal vez le duele la rodilla y dice, ya me puse viejo. Usted que tal vez dice, I got problems. Toca a tu vecino y dile, todos tenemos problemas. La partida de un ser amado nunca se olvida, pero con ayuda del Señor caminamos, porque al final del día nosotros vamos para allá, ¿okay? Aunque nunca pensemos que la muerte vaya a tocar nuestra puerta, va a tocar, o la de un ser amado. Por eso venimos a la casa del Señor. Algunos a fortalecerse en medio del dolor. A otros a tomar fuerza antes de que vengan los momentos financieros, de vida, de divorcio, de separación. Toca a tu vecino y dile, tu problema no es el fin. ¿Sabe qué es el fin? Que usted sufre en esta tierra y se vaya al infierno. Oh, ese sí es un alma pobre. Pero si en esta tierra pasamos por momentos, dice, atravesando el valle de lágrimas, lo cambiamos en fuentes de alegría. O sea, quiero decir que a pesar de los problemas y circunstancias que nos estén pasando en nuestra vida, podemos ser felices. ¿Quiere decir que con mi enfermedad puedo ser feliz? Sí, usted decide. ¿Quiere decir que con una vieja brava, digo, una esposa brava, puedo ser feliz? Sí. ¿Usted la escogió? Un esposo incomprensible, un bruto, una bestia. Porque hay veces que hay hombres que son como bestia, golpean a la mujer, ¿eh? La abusan. Y lo quieren decir, Dios está conmigo. Ah, el diablo está contigo. Hello. La verdad, ¿no? Por eso, qué bueno que venimos a la casa del Señor para poder orar. Tenemos a Rosalinda, la nuera de Adriana, necesita oración. Tenemos al tío de David García, se llama Miguel. Tuvo un accidente y está en cuidado intensivo. Hay gente que sufre. Veníamos ahorita yo platicando. Mataron uno aquí en Aván, mataron el otro de allá. Los crímenes al día. Hoy en la mañana le comentaba a Sarita, me llegó un release, una nota del FBI. Yo me di de voluntario a trabajar no solamente con la policía, pero a trabajar con el FBI. No soy un rata, no soy un chismoso. No, es ayudar en asuntos, orar por las instituciones, porque toda la institución fue puesta por Dios. ¿Ok? A migración, aunque no nos caiga bien. Todas las autoridades fueron puestas por Dios. No quiere decir
que estemos de acuerdo con todo el sistema que estén haciendo. Pero el FBI me decía algo y a los papás me tocó mucho, porque a los papás hay que alertarnos. Porque, por ejemplo, agarraron un muchacho apellido Chávez en San Antonio que se dedicaba a una red de pornografía infantil. Pero no solamente eso, grabando, le mete a tus hijos, córtate. Y las niñas comienzan a cortarse con navajas en las piernas y le dicen dónde se corten para que tu papá no se dé cuenta y tu mamá. Y las graban y venden los videos. Pero no solamente eso, le dicen, toma pastillas, búscate estas pastillas que te van a matar. Suicídate live, en vivo. Mátate en vivo. Vamos a grabar tu video, lo vamos a pasar por todos lados. Quítate la ropa en vivo. O sea, tantas cosas. Le hacen retos. Usted tiene que tener cuidado. Usted está preocupado cómo pagar la luz, cómo pagar, y deja a tus hijos tanto tiempo solo. Be careful. Después dice, la iglesia tuvo la culpa. Si aquí lo traes una hora a la semana nomás, 2 horas a la semana. Tú tienes todo el derecho a buscar a tu hijo. Búscale todos los cajones. Vacíale todos los cajones. Yo te doy permiso. Escúlcalo. Busca qué está haciendo. ¿Lo ves raro? Si siempre está cansado, si no quiere hacer nada, si no está motivado. Hay gente que me dice a mí, cuando mis hijos eran adolescentes, me decían, Daddy, I'm worried. Go clean the patio. Así te desaburres. Lava los platos, comienza a cocinar, comienza a cortar la yarda. Así te desaburres. Pero quiero que se ponga de pie. Vamos a orar por Rosalinda. Vamos a orar por Miguel. Vamos a orar por muchas personas. Hay veces que la vida te da sorpresas. Dijo Rubén Blades, sorpresas te da la vida. El lunes, estando yo en Monterrey, me llaman y me dice, se acaban de llevar a Luis de la Garza, le faltan 3 meses para salir, 13 años de cárcel, y le dio un stroke. Se lo llevan al hospital. Ayer lo fui a visitar, gracias a Dios que fue un minor stroke. Me dice llorando, pastor, Dios te da señales. Imagínese yo esperando 13 años una salida y que me muera 1 mes, 2 meses antes de salir. La vida no es justa. Y le dije, Luis, la vida no es justa, tú la haces justa. Tú caminas en Dios, tú caminas en la bendición, tú caminas en reclamar la promesa del Señor. Vamos ahora. Hay gente que está sufriendo. Levanten sus manos. Padre, bendecimos. Y vamos hasta el lugar de cuidado intensivo de la vida de Miguel, en la vida de Rosalinda, en la vida de Luis de la Garza y de muchas otras personas que están pasando por momentos de angustia y de dificultad. Sé tú el que estás con ellos, porque al final del día tú tienes un encuentro personal con cada uno de nosotros, y lo ponemos en tus manos en el nombre de Jesús. Amén. Salúdese un minuto, family time. Salúdense un minuto. Vaya, dígale a su vecino, qué bueno estar.

10, 9, 8, 7, 6, 5, 4, 3, 2, 1. Tome su lugar. Gracias, gracias. Domingo 2 de agosto tenemos bautizos. Fuerte el aplauso. Será una celebración de testimonios de nuevos comienzos en la fe. 9 de agosto, back to school, de regreso a clase. Es el día más feliz de los papás porque se regresan. Y de los maestros no, porque entran a trabajar, no. Pero como quiera, ¿no? Dios es fiel con cada uno de nosotros. Quiero nomás anunciarles, esta semana que estuve en Monterrey, una de las iglesias de Monterrey decidió entrar con nosotros en una peregrinación de fe, unirse con Familia Betel Internacional. Es una iglesia en Juárez, Nuevo León, en la salida para de Monterrey hacia Laredo o Reynosa. La tierra del tamal, yo no sabía, pero ahí venden muchos tamales. Hay restaurantes, todo lo que se dedican son a tamales. Y Pastores Molina, Fuentes, dijeron, queremos trabajar con ustedes. Ellos tienen como unas 10 iglesias debajo de ellos trabajando. Y le dije, claro, vamos, comenzamos a trabajar toda una semana en Monterrey, hablar, ministrar, evaluar y todas estas cosas. Y sentí del Señor a crear el puente. Por muchos años lo habíamos hecho en otros lugares. Lo quisimos tener en Monterrey con la familia López, con Carlos, con su papá, con, por alguna razón u otra nunca se dio. Pero en esta ocasión quiero decirles, familia Betel, algo está pasando en lo que es Monterrey. Y nomás quiero anunciarles esto de, ¿cómo se llama? Es una iglesia que se llama El Shaddai, la iglesia El Shaddai. El pastor David Cerda, su esposa Sandra, tiene dos hijos, Miguel y Jonathan. Tiene varios hijos, Miguel, Otoniel, Judá, Samuel y sus esposas. Bueno, algo poderoso, una iglesia, prediqué el domingo pasado, algo poderoso va a ocurrir ahí. Así que si usted es de Monterrey, siga orando. Estamos en la, ahora mismo estamos saliendo en vivo en la 1190 en Monterrey, una de las estaciones más antiguas de Monterrey. Está la Rancherita de Monterrey, yo la escuchaba hasta acá. Está la M y la FM. Y nosotros rentamos la cabina del medio en la 1190, pero también estamos en lo que tiene que ver Ojinaga, la tierra de mi hermano, o sea, de mi hermana, pues, ¿verdad? ¿Se acuerda cómo se dice Ojinaga? Cuando usted llamaba a las operadoras a Chihuahua, Ojinaga. Ahí estamos también en vivo ahorita mismo. Estamos en todo Chihuahua, en El Paso, estamos toda la región lagunera. Y en agosto o septiembre primero, una de esas dos, vamos a comenzar en Guadalajara, todo el estado de Jalisco. Y voy a inaugurar dos estaciones de radio en los últimos de agosto o primeros de septiembre en lo que es Culiacán, Sinaloa, la tierra del Chapo. ¿Eh? No es la tierra del Chapo, es la tierra de Cristo. ¿Okay? Es la tierra de Cristo, donde está el crimen, porque la Biblia dice, donde abunda el pecado, debe de sobreabundar la gracia. Vamos a estar en Los Moches, Sinaloa, y vamos a estar en Culiacán también, ahí dos estaciones FM. Vamos para adelante. Hay gente que dice, pero pastor, yo no escucho radio. La radio no es para usted, la radio es para los que no son salvos. Sí, hay veces que creamos un programa aquí para que la gente de la iglesia le escuche. No, qué gastadero de dinero es eso. El evangelio se predica para los que no son salvos. Por eso la importancia de nosotros de dar diezmos, ofrenda y primicia. Póngase de pie, porque de esa manera Dios va a hacer cosas grandes y maravillosas. Y darle los diezmos al Señor, 25 de este mes, 25 de este mes. No están las notas, pero yo me acordé.
está la universidad, la graduación, una graduación, una ceremonia. Y yo quiero que usted, especialmente los líderes, ¿no?, que usted nunca ha estado en una ceremonia de graduación de la universidad, le invito para que se le abra el apetito. Mire, es parte del ministerio, es parte del Ministerio de Familia Betel, educar, formar, establecer. Le invito, los boletos cuestan $25, invierta. Mire, es más, ¿cuánto tiene que no saca a su esposa a cenar? Habrá una cena espectacular, sáquela. En lugar de irse a pelear, ¿verdad? Mejor gaste $50, 25 y 25 y va a haber una fiesta. Invierta en su esposa. Padre, te entregamos diezmos, ofrenda, primicias. Te damos gracias por Familia Betel, porque tú nos sorprendes financieramente. Yo hablo sobre tu pueblo provisión absoluta al que no tiene, multiplicación al que tiene, y que tú te muestres a cada uno de ellos en el nombre de Jesús. Amén, amén y amén.

0: Si usted necesita escuchar el mensaje en inglés, tenemos un aparato que usted lo puede reclamar en la parte de atrás. Dos, si usted nos visita por primera vez, es the first time, ¿habrá alguien que visita por primera vez? Levanta la mano. Todos ya de acá. Ahí tenemos la mano de un joven. God bless you. Tenemos un regalo. We got a gift. We got a gift for you. Un viaje a la Casa Blanca. Un viaje a la Casa Blanca a estudiar ahorita, ¿no? Para mí es un placer darle el micrófono a una de las predicadoras más exitosas de Dallas, Texas.
1: Aleluya. ¿Cuántos se han gozado esta mañana? Hasta ahorita. Amén. Qué gloriosa adoración, presencia del Señor. Amén. Dios es bueno. Oremos, Señor, en esta mañana. Queremos disponer nuestra voluntad, nuestra vida, nuestro corazón para recibir tu palabra. Nosotros hemos entendido que tu palabra es la verdad, que tu palabra alumbra el entendimiento, que tu palabra, Señor, nos hace sabios, que tu palabra, Señor amado, va hasta lo más íntimo de nuestro ser. Por eso nosotros queremos recibirla en esta mañana con todo nuestro corazón. Gracias por este hermoso privilegio que tenemos de reunirnos en tu nombre. Y hoy declaramos lo que tu palabra dice: no volverá a ti vacía, sino que hará todo aquello para lo cual tú la enviaste. Y nosotros, Señor, somos un buen terreno. Daremos fruto para la gloria de tu nombre, en el nombre de Jesús. Amén. Tome su lugar, por favor. Tenga ahí su Biblia con usted, ya vamos a leerla. Estamos hablando en la serie Sanando el Corazón. Hemos venido hablando de sanidad divina. Creemos que el Señor tiene poder para sanar. Amén. A Él le interesa que nosotros estemos completos. Si estamos fuertes, si estamos sanos, podemos servir mejor. Así es, ¿verdad? Funcionar mejor, trabajar mejor. Es bueno. Entonces, pero al Señor le importa mucho más que nuestro corazón esté sano. Perdón, pero yo siento que este micrófono tiene demasiado eco. Que nuestro corazón esté sano. Por eso estamos hablando de sanando el corazón. Y hoy vamos a hablar acerca de las locuras del corazón. ¿Ha oído esa expresión? Tiene un corazón loco. O mi corazón está loco. O enloqueciste mi corazón. Qué romántico suena eso. Pero el corazón comete locuras. Y la semana pasada vimos que es importante conocer nuestro corazón. Uno debe saber cómo es este corazón. ¿Cómo soy? Así cuando alguien viene y te lo dice, mira, es que tú eres así, así, no te vas a sentir mucho. Tú vas a decir, ja, yo ya sabía, alguna idea tenía ya. Entonces, cuando hablamos de corazón, lo primero que viene a nuestra mente es el órgano interno que está aquí en la caja torácica, ¿ok? No está en la izquierda, está casi en medio. Un poquito inclinado a la izquierda, pero es en medio. Y todos tenemos uno. ¿Lo trajeron? Esta maquinita del tamaño del puño de su mano, todos tenemos un corazón de diferente tamaño, es un órgano interno y es tangible, se puede tocar, se puede sacar, ya vimos, ¿verdad?, que trabaja aún fuera del cuerpo, se hacen trasplantes, se pueden llevar de aquí para allá, y todos los seres vivientes tenemos unos, todos los seres vivientes. Tenemos uno, los animales, los insectos, todos los seres vivientes. Esa máquina que es bien trabajadora y está metida acá, la cual oramos al Señor funcione. ¿No? ¡Amén! Funciona, corazón. Decía la semana pasada que el corazón pompea sangre, muchísima sangre. Y para que tengamos una idea, aquí les traigo unos datos curiosos acerca de esto. Imagínense, para que usted tenga una idea, cuánta sangre pompea su corazón. Usted debe abrir la llave del lavadero totalmente abierta durante por lo menos 45 años, dejarla abierta 45 años para igualar la cantidad de sangre bombeada por su corazón. Para que tenga una idea pequeña, ¿cómo es esto? No, pastora, no, porque luego cómo me va a salir el bill de grande. 45 años. El corazón es uno de los primeros órganos en desarrollarse y funcionar en el embrión humano. Es lo primero, uno de los primeros órganos que se desarrolla. El corazón de un recién nacido late alrededor de 130 a 160 veces por minuto. ¿Usted ha visto los bebés? ¿Cómo se miran los bebés cuando están respirando? Tiqui, tiqui, tiqui, tiqui, tiqui, ¿verdad? ¿Y dónde se les mira? En la barriguita, ¿verdad? La barriguita subí, baja, subí. Ese es su corazoncito latiendo. Es bien rápido. Los latidos del corazón se pueden detectar con ultrasonido desde la semana 6 y 7 del embarazo. Mi nuera está embarazada. Ella sabe lo que estoy diciendo. ¿Cuántos se recuerdan? ¿Cuántas mujeres se recuerdan cuando les pusieron el ultrasonido? Y estaba aquella cosa. Yo cuando oí el de Marco Elí, que es mi primer hijo, yo dije, pero ¿por qué va tan rápido? Porque es una cosa, ¿verdad? Fuerte, rápido, rápido, rápido. 130, 160 veces por minuto, hermanos. Algo aquí bien importante. La risa y la música pueden tener efectos beneficiosos sobre la salud del corazón porque reduce el estrés y la presión arterial. La música, la risa. Ay, mire su vecino y rías. No puedo, pastora, estoy cargado. Descárguese. Ríase. Qué tremendo. La música. La buena música, ¿ok? No se vaya a poner a cantar una cruz de madera de la más corriente que quiero que me pongan cuando yo me muera, porque eso lo va a deprimir. O miénteme, aunque no me guste, pero miénteme tampoco. Alabe al Señor. Alabe sus verdades. Aleluya. Reduce el estrés y la presión arterial. El corazón tiene su propio suministro eléctrico. ¿Cómo ve? Su corazón tiene su propia planta eléctrica. Tiene su propio suministro eléctrico. Y eso le permite latir aun cuando está fuera del cuerpo, como decía la semana pasada, y siempre y cuando tenga oxígeno. Aleluya. Las enfermedades del corazón son la principal causa de la muerte a nivel mundial. El corazón de una ballena azul puede pesar hasta 1500 libras. Tiene un corazonzote. La última está media tremenda. El estetoscopio, ¿el estetoscopio sabe cuál es? ¿Estetoscopio? ¿Stetoscope? El estetoscopio fue inventado por el doctor René Laennec allá por los años 1800, porque este señor dijo, no está bien estar poniendo mi oído en el pecho de mis pacientes femeninas. Eso no está bien. Muchas gracias, doctor. Antes de eso, los doctores estaban así, pegaditos. Qué bárbaro. Por respeto. ¿Cuántas mujeres le dan gracias a Dios por ese doctor? qué bueno, ¿verdad? También aprendimos la semana pasada, aparte de algunos datos curiosos, que tenemos dos corazones. Ah, ya sabía yo, dirán los que no vinieron la semana pasada. Yo sentía ciertos latidos en otra parte. Tengo dos corazones. Y es verdad, tenemos dos corazones. El tangible y el intangible. Aquel que no se puede tocar. Y todo lo tenemos. Así que cuando leemos en la Biblia que Dios manda y anda detrás de tu corazón y te dice, dame hijo mío, tu corazón, no se vaya a ir a hacer una operación, por favor. No ese es el que quiere el Señor, ¿verdad que no? La palabra corazón se encuentra aproximadamente 1,000 veces en la Biblia y todas se refieren a ese corazón intangible que todos tenemos. Esta palabrita corazón en la Biblia, en el hebreo levav, simboliza el interior de tu persona, quien tú eres en el interior, incluyendo tus pensamientos, incluyendo tus emociones, tus intenciones y tu juicio moral. Es el lugar donde se toman decisiones y se experimentan sentimientos y se considera el núcleo de la identidad y del alma humana. A ti no te identifica el órgano físico, a ti te identifica el otro corazón, el intangible, tus pensamientos, lo que tú eres, lo que tú dices, lo que tú irradias, lo que sucede cuando tú entras, cuando tú hablas, cuando tú tocas. Eso es el corazón intangible. Y resulta que la Biblia dice que Dios anda en busca de un corazón. Vamos a ver, antes de hablar de las locuras del corazón, que Dios busca un corazón. Y vaya conmigo al segundo libro de Crónicas. Las crónicas son las vivencias, los hechos de los reyes de Israel, o por lo menos la mayoría de ellos. Una crónica donde se escribía todo lo que los reyes hacían. Y vamos a ver lo que este rey llamado Asa hizo. En el capítulo 16, en el versículo 9, hay un versículo clave. Yo le enseño esto a las muchachas, a las hijas del rey. Este es uno de nuestros versículos. Porque mire lo que dice el versículo 9. Y cuando abra la Biblia ahí, no la vaya a cerrar, porque ahí nos vamos a referir. Versículo 9 dice: porque los ojos de Jehová contemplan toda la tierra. ¿Para qué anda Dios contemplando toda la tierra? Aquí dice: para mostrar su poder a favor de los que tienen corazón perfecto para con él. Por favor, ya no siga leyendo. Apárele, porque ahorita vamos a regresar ahí. Esto me dice a mí que Dios busca un corazón, o por lo menos que busca mi corazón. Él anda buscando un corazón. Ahora, no lo tome en sentido literal, porque si lo tome en sentido literal, usted va a esconder su corazón. No, Señor, ya no vivo en esa casa. El Señor anda buscando mi corazón. Quiere decir, ¿qué quiere decir eso? Que me quiere llevar mi corazón, pero no es en sentido literal. El Señor está buscando ese corazón intangible. Porque sabe lo que significa si Dios buscara mi corazón literalmente, ¿verdad? Pues sí. Entonces la Biblia dice que Dios anda con sus ojos, que sus ojos recorren o se pasean por toda la tierra buscando un corazón. En otras versiones dice que el Señor contempla, está contemplando la tierra, la humanidad, la recorre con los ojos en alerta, escudriñando por toda la tierra, buscándose un corazoncito. Dios busca un corazón. ¿Qué busca Dios en ese corazón? ¿Qué quiere decir eso? Ese versículo significa que Dios anda detrás de mis pensamientos, de mis emociones, de mis intenciones y de mi juicio moral. Sobre todo, Dios anda detrás de mis intenciones. Él quiere saber con qué intención dije lo que dije, hice lo que hice. ¿Con qué intención vivo? ¿Cuántos viven intencionalmente? ¿Sabe lo que significa eso, vivir intencionalmente? Que usted la noche anterior dice: Señor, gracias por el día de mañana, gracias porque esta noche tú vas a velar por mí, me vas a guardar, y gracias, Señor, porque tú me guardas el día de mañana. Usted es intencional, usted quiere vivir el día siguiente. Usted no se acuesta, pues, whatever will be, will be. Que pase lo que pase. No, usted quiere levantarse el día siguiente, ¿o no? ¿O no? ¿O no? O por eso no come pizza a medianoche ni cosas por el estilo. Porque usted quiere amanecer, hermano. ¿O no quiere amanecer? Usted quiere amanecer, por eso se baña, se lava los dientes, se prepara, deja la ropa preparada para el día siguiente, porque usted quiere amanecer. Usted es intencional. Usted es intencional. Entonces Dios anda buscando esa intención en nuestro corazón. Para Dios, esto me dice que para Dios mis emociones, mis pensamientos, mis intenciones son importantes para Él, porque eso es lo que Él anda buscando. En la Biblia, cuando menciona el corazón, está hablando del trono de la mente y la voluntad. En tu vida hay un trono. ¿Quién está sentado en ese trono? Pues yo. Ah, ¿y cómo te ha ido últimamente? Imagínese el rey consultando al rey para que el rey tome decisiones. Con razón. Hay un trono en nuestra vida. Ese corazón es el trono de la mente y de la voluntad, y se asocia con la capacidad de amar, de reflexionar, pero también con la capacidad de pecar, con la capacidad de mostrar empatía. Por ejemplo, en Deuteronomio 6:5 la Biblia dice algo que Dios le pidió a su pueblo. Vamos a leerlo todos juntos. Dice: y amarás a Jehová tu Dios de todo tu corazón, intencionalmente, y de toda tu alma y con todas tus fuerzas. Y Jesús lo puso, lo llevó un poquito más arriba en el Nuevo Testamento. Dijo: y a tu prójimo como a ti mismo. ¿Cómo? Con todo tu corazón, con toda tu alma, de toda tu alma y con todas tus fuerzas. Intencional. Dios busca las intenciones del corazón. Y sabe que es tremendo, porque siempre hemos oído que nos exhortan, nos dice: busque a Dios. ¿Alguien le ha dicho a usted eso? Busque a Dios. Ayer hablaba con la mujer que me hace el pelo. Yo tengo una señora que me corta el pelo, me lo pinta. Y ya tengo muchos años con ella, y me dice: tengo problemas con mi hijo, lo tengo que llevar a terapia, y bueno, un montón de cosas. Y le dije yo: ¿por qué no tratas a Dios? ¿Por qué no tratas a Dios? ¿Por qué no tratas con Dios? Ve con Él. ¿Tú qué crees? ¿Qué? Y he venido platicando mucho con ella, y ayer el Señor me dio la oportunidad de decirle: try God. Why don't you trust your son to Him? ¿Por qué no encomiendas a tu hijo al cuidado del Señor? Uno le dice a la gente: busque a Dios. A mí me han dicho: busque a Dios. Busca a Dios. ¿Qué tengo que tomar una decisión? Busca a Dios primero. Búscalo, ¿verdad? Y ahora resulta que Dios es el que nos busca a nosotros. Dice que Él anda contemplando la tierra, buscando, recorriendo, en alerta, escudriñando. Él anda en busca de un corazón. Un corazón. ¿Qué quiere decir esto entonces? El Señor nos busca con ojos de omnipotencia. Me vio cuando estaba en el vientre de mi madre. Eso le debe dar gozo. Él lo vio a usted cuando estaba en el vientre de su madre. Mire, Él lo puso ahí en el vientre de su madre. Esto es maravilloso. Él me vio y me ha visto en todas las etapas de mi vida. Él me busca con ojos de omnisciencia. Su corazón, mi corazón, es de mucho valor para Dios. Le voy a decir por qué. Porque nada está oculto a los ojos de Dios. Eso o te da gozo o te da temor, o te asusta o te da ánimo. Nada está oculto a los ojos de Dios. Nada. La palabra de Dios lo dice en Hebreos capítulo 4, versículo 13. Antes de este versículo 13 que vamos a leer, el escritor de Hebreos dice que la palabra de Dios es una espada de dos filos. Amén. Que penetra, que entra, que divide los tuétanos, los huesos, la carne, el alma, todo. Y por último dice: discierne los pensamientos y las intenciones del corazón. Discierne. Y en el versículo 13 dice: y no hay nada, léalo conmigo, y no hay nada creado que no sea manifiesto en su presencia. Antes bien, todas las cosas están desnudas y abiertas a los ojos de aquel a quien tenemos que dar cuenta. Todos guardamos cosas. Esto es un secreto que me lo voy a llevar a la tumba. Ya Dios lo sabe. Ya Dios lo sabe. No, yo no lo hice con esa intención. Dios sabe con qué intención lo hizo y lo dijo. Ya Dios lo sabe. No hay nada escondido. Es una locura que tu corazón se quiera esconder de esos ojos. Dice que todo está abierto para Él. Nada se esconde. Y un día le vamos a tener que dar cuenta de esas cosas. Nada está oculto a sus ojos. Ahora, la mirada de Dios es directa al corazón. Cuando nosotros oramos, no sé, yo creo que usted ha orado esta oración: Señor, mira mi necesidad. Señor, mira mi enfermedad. Señor, mira a mi hijo. Señor, mira, mira este vecino, cómo es de malo. Señor, mira a esa gente que no apaga la música y es tarde. Señor, mira, nosotros mira eso. Y el Señor sabe qué hace: mira su corazón del que está orando. Por eso la oración es tan buena, porque el primero que recibe la mirada es el que está orando. Usted dice: no, Señor, no me mires a mí. Te estoy diciendo que es mi esposo el que necesita. Sacúdelo, haz algo con él. Pero el Señor primero mira el corazón del que está hablando y lo escudriña y le hace saber: hay cosas en ti también que necesitan ser arregladas antes de que empieces a pedir por alguien más. Por eso la oración es eficaz, por eso la oración es buena, porque te lleva a entender que la mirada de Dios está sobre tu corazón. Tú le estás pidiendo, Él lo va a hacer, pero primero va a tratar con mi corazón. Primera Samuel 16:7, el profeta está tratando de encontrar un rey y Dios tiene que hablar con el profeta Samuel y le dice: oye, tú estás viendo cómo se visten, tú estás viendo cómo hablan, tú estás viendo cómo miran, su porte. Y le dice: mira, mira, Samuel, le dice, no mires a su parecer ni a lo grande de su estatura. No se crea mucho porque está más alto que yo. El Señor no le mira su estatura. Mi estatura no impresiona a Dios tampoco. Ay, está chiquitilla, yo la voy a ayudar. No, no tiene nada que ver mi estatura. Ni que usted que mida, qué sé yo, cuántos pies mide usted. A Dios no le impresiona la estatura. Tiremos los tacones, entonces no es para tanto. A Él no le impresiona la estatura, a Él no le impresiona la vestimenta. No mire su parecer, cómo se mira. Ah, este sí parece cristiano, este no. ¿Cómo sabe usted? Que esa es otra enseñanza, ¿verdad? Eso no quiere decir que usted va a andar como... Pero bueno. Dice: no mire su estatura, no mire su parecer, porque yo lo desecho. Al Señor no le gustan los altos, no. No se trata de eso tampoco, porque Jehová no mira lo que mira el hombre. Y nosotros, ¿qué es lo que vemos? Pues lo de afuera. Nosotros vemos lo que oímos. Usted sabe que lo que uno oye lo mira. Usted está oyendo, ¿verdad? Y sus ojos, su mente ya está, ya tiene la foto. Usted ya se imaginó todo lo que está oyendo. Jehová no mira lo que mira el hombre. Pues el hombre mira lo que está delante de sus ojos, pero Jehová mira el corazón. El corazón. Vamos a aprender, iglesia. Vamos a aprender a ver el corazón de la gente. No se va a ir a comprar un estetoscopio, por favor. Y luego David le aconseja a su hijo Salomón en el libro primero de Crónicas, capítulo 28, versículo 9. Y le dice: y tú, Salomón, hijo mío, reconoce al Dios de tu padre y sírvele con corazón perfecto y con ánimo voluntario, porque Jehová escudriña los corazones de todos y entiende todo intento de los pensamientos. Si tú le buscas, lo vas a hallar, mas si lo dejares, él te va a desechar para siempre. Ese fue el día de su coronación de Salomón. Yo creo que yo no, mejor búsquense otro. Porque está tremendo esto. Qué tremenda palabra para hablarle a un hijo, a una hija.
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1: Cuando se te salen de la mano, deja que caigan en las manos del Señor. Él está en todas partes. El Señor está en todas partes, dije. Su espíritu está en todas partes, dije yo. ¡Aleluya! Y estos ojos que miran el corazón, no es con una mirada de rechazo. La mirada del Señor no es una mirada de rechazo. No es una mirada de desdén. No es una mirada de enojo, de resentimiento, de odio. Con un me las vas a pagar, chiquito. Tú verás, no, los ojos de Dios no miran de esa manera. Aleluya. Es una mirada de amor. Es una mirada de misericordia. Es una mirada de bondad, de aceptación, de gracia, de cuidado, de providencia. Tanto así nos ama. Ay, pastora, no quiero que el Señor mire mi corazón. Tengo muchas cosas. Misericordia de lo que necesitas. Misericordia. Dios nos mira y Él anda detrás de nuestro corazón. Antes de hablar la razón por la que Dios nos busca, vamos a ver las locuras del corazón. Locura en la Biblia también se traduce como necedad, insensatez, ceguera moral, orgullo, un corazón dado a rechazar a Dios, un corazón que rechaza un buen consejo, un corazón que es sabio en su propia opinión. El corazón es tremendo, es loco. Este corazón se llena de orgullo, este corazón se llena de avaricia, de envidia, de rencor. Este corazón le entra miedo. El miedo no está en el corazón, en el órgano que se puede tocar. Ese corazón no siente eso. Ese corazón recibe y empieza a funcionar mal porque el otro tiene miedo, porque el otro tiene ansiedad, y por eso es que se sube la presión. Usted no tiene ansiedad porque se le subió la presión, se le sube la presión porque usted está ansioso. Es al revés. Ese corazón se llena de ira, es un corazón duro,
12: un enojo que no tiene control. Es un corazón engañoso. Eso fue lo que dijo el profeta, ¿verdad? Engañoso. Más que todas las cosas es el corazón. ¿Quién lo conocerá? Se llena de engaño. Pero también el corazón se llena de lujuria. Y el corazón se llena de duda y la falta de fe en lo que son las cosas de Dios. No se asuste cuando usted ha visto una persona que ha estado mucho tiempo en la iglesia, y de repente ya no. No, ya no, esto es para los pájaros, yo no quiero nada, yo me voy a ir a gozar el mundo. Es el corazón. Es el corazón, se llenó de duda. A veces creemos que por venir al templo ya somos salvos y no, usted se puede quedar toda la noche en el garage de su casa y usted no se convierte en un carro convertible. Sigue siendo usted. El corazón sigue siendo el mismo. Y eso es lo mismo que sucede. El corazón se llena de dudas, se enferma de duda. Y le cuesta dar, y le cuesta servir, y le cuesta ir la segunda mía. Porque piensa, ¿y si no me resulta? ¿Y si no tengo con qué? El corazón comete locuras. Alguien que se enfoca en los placeres mundanos tiene un corazón loco. Me decía un joven a mí, pues mire, yo no voy a dejar a mis amigotes. Y si se van todos al infierno, yo me voy con ellos, al cabo allá nos vamos a gozar todos. Y yo lo saqué del error, porque en el infierno no hay amigos. En el infierno no se conocen. En el infierno no hay fiestas, se acabó la bebedera, se acabó todo. En el infierno no hay gozo. El infierno es la separación de Dios. Donde no está Dios, no hay gozo, no hay paz, no hay nada bueno. Pero donde está Dios, hay gozo, hay paz, hay bondad, hay salud mental y hay salud física y hay salud espiritual. En su presencia, dice la Biblia, hay plenitud de gozo, delicias a su diestra para siempre. Y eso es lo que decía. Hay un candidato al Congreso. Apellido Talerico es demócrata, él, un joven. Yo lo miro y a mí me encanta él. Su juventud, su tremendo para hablar, bien bueno. Él, lo de afuera, ¿verdad? Me gusta eso. Pero comienza a hablar y me deja de gustar. Ese fue el que dijo que Dios era venario. Ajá. ¿Cómo ve? Está loco el chavo. Y es creyente. Fue educado en la iglesia presbiteriana, fue al colegio bíblico, es un teólogo el chavo. Y pues se le han levantado algunos hombres de la Biblia, con la Biblia, y le dicen, tú estás mal, si sigues así te vas a ir al infierno. Y acaba de haber una convención de los demócratas, y uno se paró y dijo, si Talarico va al infierno, nos vamos con él. ¡Qué corazón más loco! Oiga, usted puede escoger a por quién ir. Fine. Pero no se vaya al infierno. ¡Qué locura! Si no aguanta el calor aquí afuera, quédese allá afuera. Todo el día, sin sombra, sin agua, sin nadie que lo sople, sin nadie que chequee con usted. ¿Cómo va a querer vivir en el infierno? No fue hecho para usted. No fue hecho para mí, fue hecho para el diablo. Entonces, ¿por qué vamos a decir así? Son las locuras del corazón. Lo más loco del corazón es esto. Salmo 14 del 1 al 2. Dice el necio o el loco en su corazón, no hay Dios, no hay Dios. Si hubiera Dios no me estuviera pasando esto. No hay Dios. Están corrompidos, dice la Biblia. Sus obras son detestables. No hay uno solo que haga lo bueno. Y luego dice, desde el cielo el Señor contempla a los mortales para ver si hay alguien que sea sensato y busque a Dios. ¿No es esta el corazón y la confesión de esta sociedad, iglesia? No hay Dios. No hay Dios. Dios no existe. Y quieren pelearse con usted. Primero Dios, ¿cómo que Dios? ¿Cuál Dios? ¿Dónde está? No hay Dios, dice el necio. Pero le voy a decir lo peor. Usted dirá, yo nunca voy a decir así, pastora. Yo nunca voy a decir que no hay Dios. Pero a veces vivimos como que se lo estuviéramos diciendo. y tratamos su relación, nuestra relación con él, como que si de verdad no estuviera. Ay, Dios, ay, yo nunca diría así, pero a veces nuestras acciones hablan fuertes. Estos versículos señalan la actitud del corazón. No hay Dios, y Dios sigue buscando los corazones. Regrésese ahí a 2 Crónicas 16. Estos son 9 versículos, pero no los vamos a leer todos. Ya nomás me quedan 11 minutos para seguir. Bueno, yo puedo seguir, si usted ya no quiere seguir, pues bueno. Pero mire, el encabezado de este capítulo dice: alianza de Asa con Ben Hadad. Y déjeme narrárselo, ¿ok? Este rey Asa, descendiente del rey David, la Biblia dice que hizo lo recto delante del Señor. Él caminó con Dios como David su padre. Iba bien. Hasta que un día, como nos llegan a nosotros esos días, esos momentos, un rey, el rey de Israel, quiso venir contra él. Y dijo: ¿y ahora qué hago? Dice que en el versículo 2 dice que él hizo lo siguiente: fue a la casa de Jehová y la casa real, y sacó de los tesoros de la casa de Jehová y de la casa real, del palacio, oro, plata, y le mandó al rey de Siria una ofrenda y le dijo: ¿por qué no hacemos alianza tú y yo y vamos en contra de este rey que se levantó contra mí? Imagínese todo el oro, toda la plata que mandó, que no era de él, que era de la casa de Jehová. Y aquel rey le dijo que estaba bien. Vamos a hacer una alianza. Hicieron la alianza. Y fueron, y aquel otro rey le ayudó, porque el diablo ayuda. Porque la gente de malas intenciones ayuda. El diablo, usted sabía que el diablo ayuda, sí ayuda. Ayuda, él le ayudó. Hizo una alianza, hizo un compromiso y le ayudó. Y cuando se dio cuenta el rey, el otro que iba a venir contra él, que se habían unido, paró la obra que estaba haciendo y prácticamente tuvo una victoria el rey Asa. En el versículo 7 dice: pero en aquel tiempo vino el vidente o el profeta de Jehová, Ananí, al rey Asa de Judá, y le dijo: por cuanto te has apoyado en el rey de Siria, escucha iglesia, y no te apoyaste en Jehová tu Dios, por eso el ejército del rey de Siria ha escapado de tus manos. ¿Por qué te fuiste a apoyar en un rey mundano, alguien que, en un pagano, en un idólatra? ¿Por qué fuiste allá? Y miren lo que dice el versículo 8. ¿No te acuerdas de los etíopes y los libios? ¿No eran un ejército numerosísimo con

¿Por qué va a desfallecer tu corazón hoy? Si ayer Él fue fiel y Él es fiel hoy y va a ser fiel mañana. ¿Por qué se te va a olvidar eso? Pero este corazón, este loco corazón, quiere que olvidemos. Quiere que olvidemos cómo Él nos ha traído desde allá, cómo nos ha guardado hasta aquí, cómo nos ha bendecido, cómo ha proveído, cómo nos ha sanado en el pasado, cómo nos ha libertado en el pasado, cómo ha perdonado nuestros pecados ayer, cómo perdona nuestros pecados hoy. El mal agradecimiento, oh, a Dios es como que, oh, si miren los padres, ah, cómo nos molesta cuando los hijos no son agradecidos, ¿verdad que sí? Qué cosa más tremenda, pues ni gracias me dijo, y haces un favor y ni gracias te dijo. Pero uno los hace no para que le den gracias, pero es bueno ser agradecido. Que no se te olvide. El salmista decía: y no olvides ninguno de sus beneficios. Él es quien perdona, Él es el que sana, Él es el que te levanta, Él es el que te transforma, Él es el que te ha ayudado, Él es el que te ayudó a pasar por esa cosa que estabas viviendo en tu vida. Él es. ¿Por qué? Si sabes que puedes apoyarte en Jehová, te apoyaste en brazo de hombre. Se te olvidó. Y ahí viene el versículo 9. Porque los ojos de Jehová contemplan toda la tierra para mostrar su poder a favor de los que tienen corazón íntegro para con Él. Y luego le dice: locamente has hecho. ¿Usted le ha dicho a alguien así? ¿A usted o usted le ha dicho a alguien? ¡Qué locura, mano! ¡Wow! ¡Qué locura más grande! O usted mismo dijo: ¡qué loco! ¿Por qué hice esto? ¡Loco! ¡Locamente has hecho en esto! Porque de aquí en adelante vas a vivir en guerra. Habrá más guerra contra ti. Es increíble, esto es una alerta para la iglesia, es una alerta para nosotros. Que lo que está sucediendo en este momento no le haga olvidar cómo Dios es fiel, cómo Él es bueno, Él está trabajando algo, Él está haciendo algo, Él es soberano. ¡Qué tremendo! En un momento él había hecho bien, pero y ahora, mire, su locura fue no apoyarse en Dios sino en el hombre. Creerle más al hombre, y el hombre puede ser tú. ¿Cómo que creerle al hombre? A cualquier otro hombre, pero el hombre también puede ser tú. Creerte a ti más que lo que le crees a Dios. Hacer alianza con un rey pagano. Ahí no hay convicción. Dios anda buscando un corazón con convicción. No, yo no voy a caer en eso. Yo no voy a hacer alianza con él o con esta cosa. Yo no voy a ser parte de esto. Mire, métete en este chueco, no se meta, porque a Jehová no le agrada. No lo haga. Olvidar las victorias dadas por Dios en el pasado. Proverbios 28, 26 dice: el que confía en su propio corazón es necio. Es necio. En inglés es stupid, pero no lo vamos a decir aquí desde el púlpito. Necio, terco, necedad, locura. Mas el que camina en sabiduría es librado. La locura de las locuras del rey Asa fue recurrir a los recursos humanos antes de ir a Dios. Ok, este es aquí, mire, bien importante que usted preste atención. La locura del corazón es ir primero a los recursos humanos y después a Dios. Los recursos humanos son buenos. No es pecado tener recursos humanos para resolver nuestros problemas. Ajá. Los recursos humanos son buenos. Las ideas brillantes. ¿Usted cree que el diablo da ideas brillantes? No, vienen de Dios. Es bueno. Pero el pecado está en confiar más en los recursos humanos que en el Dios de la gloria. Es no ir a Él primero. La medicina es buena. El tratar el médico es bueno, el tratamiento es bueno, hay que ir, hay que hacerlo. Pero es una locura echar todas sus fuerzas en eso y olvidarse de quién tiene el control de tu vida. Porque si Él quiere, el hilo se corta. Y sayonara, adiós, chao. ¿Ah? Se acaba todo. El problema es buscar primero el brazo humano y dejar a Dios de uno.

0: último, confiar más en eso. Él es el dueño de los recursos. Jeremías 17, 5 a 6 dice: así ha dicho Jehová, maldito el varón que confía en el hombre. Y esto, mujeres, también es para las mujeres, es para los hombres, para ahí dice varón, pastor, el humano que confía en otro humano y pone carne por su brazo y su corazón se aparta de Jehová. Mire, mire lo que le pasa a la gente que hace eso. Será como la retama en el desierto y no verá cuando viene el bien, sino que morará en los sequedales, en el desierto, en tierra despoblada y deshabitada. Va a vivir en una soledad terrible porque nadie te aguanta a darte 100% todos los días. Si te apoyas en un humano totalmente, ese humano necesita apoyarse en otro humano porque te lo vas a gastar. Ese pozo se va a secar, se va a fastidiar. Pero si te apoyas en Dios, ese pozo nunca se seca. Esa bondad nunca falla, esa fidelidad siempre está presente. Él no se fastidia, Él no se va de vacaciones, Él no te dice te llamo al rato. Dice la Biblia: clamarán y yo responderé. Y dice: mi oído está atento a las peticiones de ellos. Pero si te apoyas totalmente en otro humano, te lo vas a acabar. Y te vas a acabar tú de decepción. Jehová es nuestra confianza. En su brazo poderoso esperamos. Aleluya, en su grande bondad. Y por eso vino esta gran sentencia sobre el rey Asa: locamente has hecho en esto, porque de aquí en adelante habrá más guerra contra ti. Se quiso quitar una pequeña escaramuza y le venía un tremendo problema. No es posible, iglesia. Cuando el corazón es insensato o necio, reacciona mal. ¿Qué creen ustedes que hizo el rey? Ay, perdóname, papá Dios, yo no lo vuelvo a hacer. No, hombre, miren lo que dice el siguiente versículo. Miren lo que hizo. 10. Entonces se enojó Asa contra el profeta y lo echó en la cárcel. Lo echó en la cárcel. ¿Cómo ve usted? Vamos a callar a este señor hablador. A veces te echan en la cárcel, no literalmente, pero te ignoran porque tú dijiste algo que llegó. Ya no puedo hablar con esa persona porque, ay Dios, pura Biblia, pura Biblia. Una vez mis hijos me dijeron: ay mamá, todo para ti, todo en la Biblia. Duh. Te echan a la cárcel, o sea, ya no, ya no te abandonan ahí porque pues fine. Lo echó a la cárcel porque se encolerizó grandemente. El corazón se le llenó de ira porque le descubrió la verdad. ¿Y sabe qué hizo? Oprimió a Asa, al rey. Se enojó tanto, no solamente contra aquel vidente o contra el profeta, lo metió a la cárcel, sino que oprimió a Asa en aquel tiempo a algunos del pueblo. Cuando una persona tiene su corazón así, oprime a los que están aquí y a todos los que están, se busca unos. Usted no sabe, pero usted lo está haciendo. Y usted maltrata a otros. Pero no es la culpa de los demás, es el corazón loco. Es una locura del corazón. Por eso el Señor lo busca. Lo busca. Y la razón de la búsqueda, aquí vamos a acabar. ¿Por qué busca Dios mi corazón? ¿Para qué lo quiere? Él quiere descubrir y discernir qué hay allí. No se esconda, al cabo lo va a ver como quiera. Pero es mejor si usted dice: aquí estoy. Es mejor si usted dice: aquí está mi corazón. Yo quiero que tú disiernas qué hay allí y descubras. No es que Dios no lo sepa, iglesia. Más bien es porque al hacerlo, nosotros mismos nos vamos a dar cuenta de que hay algo. Y si ya nos dimos cuenta y no queremos admitirlo, el Señor viene y nos dice: en tu corazón hay esto. Hay un discernir del Espíritu que viene de parte de Dios, que tu mente no te ha reportado. Y te das cuenta que te tropiezas con la misma piedra y tu mente no te ha reportado. Algo anda mal en ti. No, no es tu esposa, no, no es tu esposo, no, no son tus hijos, no, no es la economía, no es el presidente Trump, ni el gobernador, ni no, no, no. Hay algo en tu corazón. Y el Espíritu te lo enseña. Porque un problema discernido puede llegar a ser un problema resuelto. Ah, ya sé por qué me duele el dedo.
1: tengo una astilla ahí. Ahora depende si yo quiero seguir poniéndome el zapato con esa cosa ahí y prefiero renquear, ¿verdad? Ay, ay. O. Me la saco. Va a doler el jalón. Voy a necesitar alcohol para que no se me infecte, etcétera, etcétera, etcétera. Pero estoy en camino a la sanidad y de poder caminar bien. ¿Cómo ven? ¿Verdad que sí? Un problema descubierto o discernido es un problema resuelto. Quizá te has acostumbrado a que tu corazón esté lleno de resentimiento. Ah, no, es que no, mire, mi mamá era así, mi papá era así, el que me la hace me la paga y no. Es que no puedo, yo soy así, yo. ¿Y qué tal le va con eso? ¿Cómo le ha ido? ¿Qué tal? ¿Le sonríe la vida? ¿Es bendecido? ¿Alumbra el sol sobre usted? No, todo le molesta, todo le enoja. Es algo tremendo. Se acostumbra a un corazón lleno de resentimiento. Y recuerde, nunca va a cambiar lo que usted tolera. Lo que uno tolera no cambia. Pues ya me acostumbré. Tengo un callo bien feo. Mejor le voy a abrir un hoyo al zapato. Trátese ese callo. ¿Usted sabe que los callos tienen sanidad? Ah, sí. Ya no se compre zapatos tan apretados ni tan baratos. O sea, las cosas tienen remedio. Tenemos al Espíritu Santo. Tenemos al Padre, tenemos al Hijo. Tenemos ayuda. Y lo que uno tolera nunca lo cambia. Yo no te voy a tolerar, no le voy a decir así a su esposa. Ya no te voy a tolerar. No, usted primero mire que se está tolerando. Y luego comienza con los demás. Porque los ojos de Jehová contemplan toda la tierra. Y Él quiere mostrar su poder. Señor, muéstranos tu poder. Él quiere, ¿qué quiere con mi corazón? Mostrar su poder. Mostrar su poder a favor de aquellos que dicen, aquí está mi corazón. Mi corazón es loco, Señor. Yo hago unas locuras que, wow, te desconfío muchas veces, no te creo. Me apoyo más en mi propia prudencia, Señor. ¡Qué locura de corazón! Aquí está mi corazón, Señor. Ahora muéstrame tu poder. Yo quiero que me muestres tu poder. ¿Sabe lo que es un corazón perfecto? Que dice ahí la Biblia, es un corazón comprometido. Un corazón comprometido. Él quiere mostrar su poder. ¿Qué quiere decir esto? Él te quiere apoyar. ¿Cuánto necesitan apoyo? ¿Alguien necesita apoyo? ¿Apoyo? ¿Usted no? ¿Usted lo hace solo? Buen viaje. Buen viaje. Quiere mostrarle su apoyo. Quiere fortalecerlo. ¿Necesita fortaleza? Quiere suplirle. ¡Aleluya! Señor, yo no necesito que Dios me supla. Yo me gano mi dinero. Necesita que le supla vida. Y que le supla fuerza. Y que le supla sabiduría. Y le dé favor con la gente que está alrededor suyo, su trabajo. Señor, súpleme. Y luego protege su corazón. Protege de toda malicia. Protege que usted se desvíe. Y luego lo defiende. Aleluya. A mí me gusta esa, que el Señor me defienda. Jehová es mi defensor. Él es mi escudo. Él es mi fortaleza. Él es mi torre fuerte. Aleluya. Yo en Él me amparo. Aleluya. Yo me amparo en Él. Él me llena de gracia. Él llena de favor mi corazón. ¿Cuánto lo necesitan? Quiere quitarte la carga y quiere restaurar un espíritu quebrantado. Qué maravilloso es esto, hermanos. El corazón. El corazón de uno sale a volar rápido. Otras reglas que aprendí de la FIFA. ¿Se acuerdan? Qué cosa más tremenda, hermano. Ayer estábamos mi esposo y yo viendo el partido. Y el morenito este que sacaron, lo sacaron de una vez. De una vez, hermano. Y él salió. Primero se enojó. Los jugadores de básquet, de fútbol, de Suiza, de fútbol, son tremendos, ¿verdad? Yo los admiro. Cero grasa en sus cuerpos. Todos se miran guapos, los muchachos. Todos son chillones cuando se caen. ¿Ya se dieron cuenta? ¡Ah! Hacen unos gestos. Yo pensaba en las mujeres cuando damos a luz. Por eso los hombres no dan a luz. ¿Quieren, verdad? ¿Quieren? A ese lo sacaron porque él mintió. Porque él quiso dar a entender que estaba muy golpeado y ni siquiera lo habían tocado. Ajá. Pero mire, a mí me encantan los referees. ¿Cuántos son referees aquí? En la iglesia hay referees, ¿usted sabía? En la iglesia hay jugadores y en la iglesia también hay espectadores. Pero ese es otro predica. Los referees son tremendos. Porque el referee mira que se golpeó y le dice, levántate, aquí no pasó nada. No, sigan jugando. Y ahí viene aquel, y al ratito ya no tiene nada, hermanos. Yo digo, milagro, el Señor obró. Cuidado con ese espíritu, ¿ok? Cuidado. Y luego usted dice, a mí me está pasando algo. Y todos miren cómo se gozan. Pues gócese usted también, hombre. ¡Gócese! Si se goza nada más cuando las cosas van bien, usted necesita otro corazón. Porque en los momentos más difíciles, cuando uno se goza en el Señor, ahí es donde el corazón es probado. Y aquellos se quedan tirados y todo sigue jugando. Y usted mira que la vida está pasando y la gente sigue haciendo. Y usted, ¿y a mí qué? ¿A mí qué? Y ahí está el referee. ¡Sígale! ¡Levántese, hombre! ¡No sea chillón! Y de repente usted empieza a caminar y dice, oye, de verdad que no estaba tan fuerte, ¿eh? De verdad que sí podía caminar. Cuidado con su corazón. Es engañoso. Usted se va a querer lamentar y culpar a todo el mundo. Pero Dios quiere mostrarle su poder. Él quiere protegerlo, defenderlo, llenarlo, quitarle la carga y restaurar el espíritu. Dios todavía sigue buscando. Dios sigue buscando un corazón. No quiere el órgano, ¿ok? Porque si se lo quita, pues ya, usted sabe. Quiere sus pensamientos, las intenciones. ¿Con qué hacemos lo que hacemos? ¿Por qué hacemos lo que hacemos? ¿Por qué decimos lo que decimos? ¿De dónde vienen esas bromas tan pesadas? ¿Por qué? ¿De dónde viene esto? ¿Con qué intención? A veces ofendemos. ¿Por qué hacemos eso? ¿Por qué hacer sentir mal a la otra persona? ¿De dónde viene eso? Un corazón. Todo lo hemos vivido. Todo lo hemos vivido. Falta de respeto a los padres. Falta de respeto el uno al otro. ¿De dónde viene eso? Hay un corazón necesitado. Dios quiere sanar ese corazón, ¿verdad que sí? Y vamos a leer nuestros versículos de Job, capítulo 11. Por favor, busque Job 11 y póngase de pie con su Biblia abierta. Yo quisiera que usted lo señalara en su Biblia, si me hace el favor. No sé cómo vino su corazón este día, cómo ha estado su corazón esta semana. Y acuérdese que le estoy hablando del intangible. Quizás su corazón se siente un poquito oprimido, triste. Es válido, hermano, es válido. Pero mire lo que dice aquí la palabra del Señor. ¿Lo podemos leer? Dice, si tú dispusieras tu corazón. Ahí comienza todo. Si tú dispusieras tu corazón y extendieras a él tus manos, eso es rendirse. Si alguna iniquidad hubiera en tu mano y la echares de ti y no consintieres que more en tu casa la injusticia, entonces levantarás tu rostro limpio de mancha y serás fuerte y nada temerás. Yo de aguas que pasaron, la vida te será más clara que el mediodía, aleluya. Y aunque oscureciere, será como la mañana. Tendrás confianza porque hay esperanza. Mirarás alrededor y dormirás seguro. Adiós al insomnio, aleluya. Te acostarás y no habrá quien te espante. Y mucha gente va a venir a suplicar ese favor que Dios te ha dado. Oh, wow. Oh, wow. Imagínese los ojos del Señor puestos en esta casa en este momento, porque yo sé que Él está aquí. Él está aquí. Y esos ojos de misericordia, y esos ojos de amor, y esos ojos de perdón están posados sobre su corazón. Y Él le dice, yo te quiero mostrar mi favor. Y esta invitación que voy a hacer es solamente para personas que se asinceran. Por favor, sea honesto con usted mismo, con usted misma. Señor, yo necesito, mi corazón necesita que tú muestres tu poder hacia mí. Si usted es esa persona, yo lo invito a que venga al altar. Dice que no es para todos, porque hay algunos que no necesitan el favor de Dios ni el poder de Dios. Pero si usted mira su corazón, dice: Señor, tú me escudriñas. Yo necesito algo. Tú me escudriñas, Señor. Mi corazón necesita un toque. Te lo traigo. Este corazón me engaña a veces. Este corazón comete locuras. Este corazón está tremendo. No es culpa de nadie. Son mis decisiones, Señor. Quiero ser sabio. Quiero ser sabio. Quiero ser sabia. No quiero cometer locuras. He dañado. Cuando mi boca se abre, yo he hecho daño. Yo necesito que tú muestres tu poder hacia mí. Quiero que sepa que el Señor no rechaza su corazón. Él lo quiere. Él lo quiere para tomarlo, moldearlo, para hacer de nosotros sus verdaderos siervos, para hacer de nosotros un mejor testimonio al mundo, para que usted ya no tenga miedo cuando se acueste, cuando usted no tenga miedo cuando sale, para que usted ya no tenga temor del mañana, sino que usted pueda decir: Jehová ha sido mi refugio, Jehová ha sido mi defensor. Los hombres no me defendieron, pero Jehová me defiende. Nadie abogó por mí, pero Él es mi abogado. Señor, te traemos en esta mañana nuestro corazón, las locuras que hemos cometido. Este mensaje es para la iglesia, Señor. Este mensaje es para la gente que tiene oído espiritual y dice: yo respondo a esta palabra, porque el Señor me está llamando a otros niveles, porque el Señor quiere un corazón íntegro en mí. Señor amado, aquí está nuestro corazón, lo ponemos en este altar. Señor, tú nos miras, qué bueno que nos estás viendo. Queremos ser vistos por esos ojos, porque tus ojos, Señor, nos guían. Porque esa mirada de amor y de misericordia a nuestro corazón nos dice cuánto te interesa nuestro bienestar, nuestra victoria, nuestro triunfo, el que nosotros, Señor, demos buen fruto para la gloria de tu nombre. Aquí está el corazón de este pueblo. Aquí está, Señor, las intenciones nuestras, nuestros pensamientos, nuestra voluntad está rendida a ti. Hágase tu voluntad y no la nuestra. Hágase conforme tú quieres y no conforme a mi razonamiento. Me he equivocado muchas veces, Señor, mas tú nunca te has equivocado. Por eso, Señor amado, aquí traigo mi corazón a tu altar en este momento. Señor, este acto de fe, este acto, Señor, profético que hago en este momento, yo lo rindo a ti, mi corazón. Y este acto profético, Señor, me asegura que tú vas a mostrar tu poder en mí. Aleluya, que tu protección, Señor, me va a rodear, que tu misericordia me va a sostener. Aleluya, que tu amor no me va a dejar, no me va a abandonar. Aleluya, esto me asegura, Señor, que hay poder de parte de ti en mi vida. Que se acabaron las locuras en mi vida, Señor. Que se acabaron, Señor, la necedad de mi corazón. En el nombre poderoso de Jesús, yo declaro que tú derramas tu favor en mí. Abra sus manos hacia arriba, hermano, hermana, y reciba el favor de Dios.
0: Abra sus manos ahí recibiendo el favor de Dios. Usted lo necesita, yo lo necesito. Lo necesitamos para nuestra vida diaria. Aleluya, para esta semana, para el próximo mes. Oh Señor, aquí está nuestro corazón. Aleluya, queremos que te complazcas de nosotros. No queremos ser como aquel rey. Lo queremos hacer. Si tú nos has hablado, Señor, vamos a aprovechar este momento. Vamos a hacerlo porque tú eres bueno, porque tú has enviado esta palabra a tu pueblo, porque tú estás haciendo grandes cosas en medio de los tuyos, porque tú quieres que ganemos almas, porque tú quieres que seamos testigos. Señor, quita la locura del corazón y llénanos de tu poder. Yo no sé. Gracias, Señor. Gracias, Señor. Gracias, Señor. Gracias, Señor.

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Nadie espera, nadie mira a los ojos, y a veces, nadie nota cuando un alma se está cayendo en silencio. 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

0: Hola, hola, hola, qué tal, apreciados amigos que están en sintonía de la voz porque la fe viene por el oír. Les saluda Alejandro Cruz el día de hoy, dándole las gracias, como siempre, por su amable sintonía. Gracias a los que nos permiten acompañarles en su vehículo, los que nos escuchan en casa, muchos en su centro de trabajo. Saludamos también a nuestros amigos que nos sintonizan en oficinas, en hospitales, algunos a través de las redes sociales o a través de la aplicación de La Voz Radio. Saludamos a nuestros amigos en la gran ciudad de Tijuana, en Rosarito, en Ensenada, San Quintín, amigos de San Diego, Los Ángeles y, por supuesto, todos nuestros oyentes en la gran ciudad de Monterrey y toda el área metropolitana. Saludamos a nuestros amigos en Reynosa y nuestros amigos que nos sintonizan para Nuevo Laredo. Y tener invitados de lujo aquí en los estudios, y me refiero a dos pastores que están haciendo la diferencia al poder servir en el llamado que el Señor les ha hecho para compartir la palabra y traer el mensaje de fe, esperanza y amor. Y se encuentra conmigo el doctor Marco Rico y también se encuentra con nosotros el pastor Rodrigo, a quienes doy la bienvenida.
1: Gracias, doctor Alejandro. Rodrigo, déjate darle la diestra el saludo. Qué placer conocerte de verdad, y tu trayectoria me impactó.
2: Pues muchas gracias, igualmente tener la oportunidad de conocerte, pastor.
1: Amén.
2: Bueno, y a ti, Alejandro, pues, saludarte, gracias por invitarme, y en lo que nosotros podamos servir lo haremos con todo gusto.
0: Pues qué alegría tenerlo aquí en los micrófonos de La Voz Monterrey, y saber pues que en este momento pues más personas se unen

0: lo que es este proyecto de la radio, porque muchas personas nos preguntan y dicen, bueno, ¿por qué tanto afán o por qué tanto interés en utilizar lo que es la radio? Bueno, primeramente queremos decir que a través de este instrumento se puede llegar al mayor número de personas en el menor tiempo posible, porque la radio tiene algo de omnipresencia, en el sentido que cuando uno está hablando, lo mismo puede escuchar alguien que va en un tráiler manejando en la carretera, o que está sintonizando en un Uber o en un taxi, igual una persona que puede estar en su trabajo o puede estar en casa, incluso como nos lo hacen llegar, ¿verdad?, muchos comentarios. Enviamos saludos a un amigo que es el ruso, y están en el Cerezo y se reúnen en la celda número 8 varios, porque dicen, estamos escuchando la radio porque el ruso tiene una radio, y ahí, ¿verdad?, pues se juntan a escuchar. Entonces, pues por eso siempre la música, los mensajes, los testimonios, la oración y la charla que vamos a escuchar el día de hoy, pues espero que sea de ánimo y que muchos de los oyentes pasen un buen rato. Primeramente está con nosotros el doctor Marco Rico, quien viene de la ciudad de Dallas. Él es pastor de la congregación Familia Betel Internacional. Ha estado con nosotros durante una semana y hoy invitamos pues a el pastor Rodrigo para que conozca un poquito de la radio, pero pues ya ha habido una plática muy sabrosa, ¿verdad? Una plática muy amena aquí tras micrófonos, así es de que pues vamos a permitir que el doctor Marco Rico pues nos comparta, ¿verdad?, y también converse con el pastor, porque pues veo que tienen muchas cosas en común.
1: No, pues número uno que somos pastores.
2: Primero.
1: Ese es realmente lo que nos une, Pastor Rodrigo, ¿verdad?
2: Sí.
1: Es la sangre de Cristo, el llamado al Señor Jesucristo, cómo Él nos alcanzó, nos transformó, nos regeneró, cómo Dios une. Hace muchos años en Estados Unidos, en el tiempo de George W. Bush, estaba la Cámara de Comercio a nivel nacional haciendo un intento, habían gastado más de 2.5 millones de dólares en tratar de que todas los hispanos se juntaran, se reunieran, ¿no? Y fue un fracaso, totalmente. Pero se admiraban cómo es posible que un común denominador, Jesucristo, pueda unir la iglesia. Y entonces la Cámara de Comercio se volcó a las iglesias. Bueno, ¿qué están haciendo ustedes? Que nosotros trajimos a Maná, lo llevamos por diferentes estados para juntar a la gente, como dice la Biblia, les tocamos música y no. Es que literalmente una bandera nos apasiona, pero la sangre de Cristo nos hace hermanos.
2: Amén.
1: Pastor.
2: Pues aquí estamos disfrutando del programa y aprendiendo qué es lo que vamos a estar haciendo, y sí, lo que nos une es ese llamado que Dios nos ha dado. Estamos aquí precisamente por ese llamado. Tenemos ya algún tiempo de tener una reunión de oración con unos 9-10 pastores, y oramos cada que nos juntamos cada lunes, cada que nos juntamos oramos por los medios de comunicación, pidiéndole al Señor que nos enseñe. Uh-huh. Que nos enseñe a entrar en los medios de comunicación, tanto en las redes sociales como en el radio, como en la televisión, en lo que Él tenga planeado. Y de repente aquí estamos. Él se encarga de hacer esas conexiones. Yo les comentaba que a mí el Señor trajo a la mente la vez pasada que para mí la radio, este tipo de formas de medio de comunicación, es como Habacuc, que dice Habacuc, y se cubrió el cielo con la gloria de Dios y la tierra se llenó de su alabanza, y por medio de las ondas de radio el Así cielo es. Se cubre, se llena de la palabra de Dios, y lo que esperamos es que la tierra reaccione.
1: Wow, nunca lo había visto de esa manera, qué buena ilustración en cuanto el reflejo de la bendición viene del cielo, la tierra la recibe y se convierte en personas agradecidas. Hablamos un poquito fuera del aire sobre nuestro caminar en el Señor, y platícanos un poquito lo que me estás contando, cómo fue que llegaste tan joven, porque pues, realmente Dios hizo un milagro con, con usted, porque fue muy joven que aceptó a Cristo Jesús como su Salvador personal, y hoy día han transcurrido los años y sigue manteniéndose en la fe.
2: Bueno, yo nací en Panamá, soy panameño de nacimiento, mexicano de nacimiento.

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0: Nuestro cuerpo es el templo del Espíritu Santo. Por lo tanto, usted debe de cuidarlo, porque Dios ya no habita en templos hechos por manos de hombre, sino que habita en un templo que somos nosotros. Ya no habita en edificios hechos por manos de hombre, sino que ahora tú eres habitación y morada del Espíritu Santo. Pero algunos no parecen templo, más bien ya parecen catedrales. Están bien bendecidos, bien gorditos, bien llenos de vida. Ya son como una mega catedral. Pero quiero decir que es muy importante cuidar nuestro cuerpo, porque es el templo del Espíritu Santo. Y dice la palabra que cualquiera que destruya el templo o el cuerpo, dice Dios, le destruirá a él. Amigos, este es un tema muy interesante. Cuidar tu cuerpo. ¿Qué consumes? ¿Qué es lo que dejas entrar a tu organismo? Porque muchas veces se nos dice, no tome refresco negro, pero nos encanta el refresco negro. Y la persona muchas veces ya con los riñones que no funcionan, ya con afectaciones en diferentes órganos del cuerpo, pero de alguna manera la gente lo sigue consumiendo, es como los cigarros. Dice, fumar puede causar cáncer, y te ponen la foto de alguien que está muriendo de cáncer, y hasta mira las cajetillas de los cigarros y estás viendo la foto de la persona que está enferma del cáncer, y aún así le dices, deme la cajetilla completa, a sabiendas de que el alcohol es malo, que te puede dar una congestión, que te puede crear una adicción, pero ahí va la gente a comprarlo y a tomarlo, a sabiendas que le están advirtiendo que le puede causar cirrosis, que le puede causar serios deterioros en su cuerpo. Entonces, si tú no cuidas tu cuerpo, si tú no cuidas lo que le metes, si tú no cuidas el cuerpo, imagínate meterle drogas al cuerpo para que se deteriore. Imagínate tú que el cuerpo comienza a enfermarse porque pues ahora ya no quieres comer saludable. Te gusta el hot dog, te gusta la pizza, te gustan las comidas procesadas, los embutidos, ya no quieres comer sano. Y claro, después cuando vienen los problemas y complicaciones de salud, dices, ¿y por qué a mí? ¿Y por qué yo? ¿Y por qué me dio el diabetes? ¿Y por qué se me sube la presión? ¿Y por qué ahora tengo tantos problemas que antes no tenía en mi cuerpo? Ya tienes neuropatías, ya tu nombre ya no va a ser Juan, ni va a ser Petra, te van a poner dolores. De todo te quejas, te duelen los pies, la rodilla, las piernas, la cabeza, la cintura, todo son dolores. Fibromialgia, para que no se oiga tan feo. ¿Y todo por qué? Porque no has cuidado tu salud. Te dicen no y haz de cuenta que te dicen sí, como si estuvieran regalando las cosas que hacen daño, y ahí vas corriendo a comprar y a consumir. Lógicamente tu cuerpo te va a pasar una factura, y esa factura es demasiado, demasiado costosa. Ahora, lo que me llama la atención es que cuando las personas toman un producto natural que les hace bien, se molestan porque querían sentirse bien en la primera semana, en el primer mes. Digo, espérame, si tienes 20 años haciendo las cosas mal, ¿cómo crees tú que en un día o en una semana se te va a arreglar el problema? Un doctor que es conocido y es muy bueno en lo que hace, me dice, mira, es que por lo menos para revertir una enfermedad de 20 años necesitas por lo menos un mes de tratamiento para revertir un año. Entonces hoy vamos a hablar esta parte de que usted necesita comenzar a cuidarse. ¿Y qué es lo primero que se hace? Sacar la basura, sacar el escombro para empezar a limpiar. ¿Y eso cómo se hace? Ah, pues es lo que vamos a conversar aquí con David Montero, porque necesitamos entender la importancia de comenzar a cuidar nuestro cuerpo, y comenzaremos por una limpieza.
1: Gracias por abrirme los micrófonos, y como usted bien lo dice, necesitamos alimentarnos, tener conocimiento, guía. Nadie nos quita la salvación, no se nos va, nosotros nos alejamos, ¿verdad? Porque no tenemos conocimiento, porque no tenemos la indicación, porque nos descuidamos. Y eso aplica en todo. Lo espiritual es más real que lo físico, eso también lo tengo muy claro. Y las personas pues igual empiezan a tener situaciones emocionales pues tiene que ver también con lo físico, porque nuestras emociones están conectadas también con el flujo del sistema nervioso y el sistema hormonal. Entonces, cuando no tenemos nutrición en la mente, tomamos malas decisiones. Cuando nos sentimos deprimidos, agotados, fastidiados, enojados, agotados, cuando estamos eufóricos, bueno, todo esto también repercute. Entonces, yo creo que el día de hoy lo que queremos principalmente es darle información a las personas, una información correcta, una información que les permita tomar sus propias decisiones. Y de aquí es donde vamos a hablar sobre cómo funciona el cuerpo, qué es lo que, fíjense nada más, cómo nos ama Dios, de qué manera nos ama Dios, que nos da muchas herramientas para que también, tanto en lo físico, en lo mental, en lo espiritual, podamos tener siempre en qué apoyarnos, que es Él. Y hablando precisamente de todo esto, hemos estado escuchando hablar en los últimos días de algo que se llama Glutalife Complex. El Glutalife Complex que hemos estado hablando en estos micrófonos, pues ha venido a revolucionar el bienestar en muchas personas. Nos han estado reportando muchísimos casos de bienestar, y es donde queremos platicar qué es el Glutalife Complex, por qué la gente se está sintiendo bien, qué efecto tiene, cómo funciona nuestro cuerpo. Algo que hemos dicho nosotros es que estos productos no curan nada, o sea, es nuestro cuerpo el que se está reparando, únicamente tenemos que estimularlo. Y primero quiero platicarle a toda la audiencia, entender qué es el antioxidante maestro que protege nuestras vidas. Porque nosotros, y hablo nosotros, los muchachones después de los 40 y cúbole, o sea, ya los que estamos más adelantitos, siempre ocurre algo que pocas personas saben. No solamente es envejecer, es que nuestras células, doctor, comienzan a perder la capacidad de defenderse del daño diario que está ocasionando el estrés, la contaminación, los medicamentos, los alimentos procesados, como usted dijo, que si el cigarro, que si el alcohol, que si la comida enlatada, los azúcares y todo eso que ocasiona la inflamación silenciosa. Y este daño tiene un nombre, se llama estrés oxidativo. Hoy en día, la ciencia ha relacionado el estrés oxidativo con muchos de los padecimientos que afectan a millones de personas. Escuchamos hablar tema de diabetes, hipertensión, problemas cardiovasculares, fatiga crónica, enfermedades neurodegenerativas, inflamación crónica, debilidad en el sistema inmunológico, envejecimiento prematuro. Pues todo esto va relacionado. La pregunta es, ¿quién protege a nuestras células? Y es donde entra esta respuesta. Hay una molécula extraordinaria, por eso le digo que Dios nos ama tanto, porque nos creó con una molécula que se llama glutatión. Todo lo que tenga que ver con la investigación de glutatión, los profesionales de la salud lo conocen como el antioxidante maestro del cuerpo. Y aquí es donde el glutatión juega un papel importante, porque se produce naturalmente en nuestro cuerpo, en nuestro organismo. Tiene tres funciones fundamentales. El glutatión que tu cuerpo debe estar produciendo, que mi cuerpo debe estar produciendo, el de tu hijo, el de tu esposo, el de tus familiares, todos producimos glutatión. Y la primera función es neutralizar los radicales libres que dañan las células, los tejidos y los órganos. La segunda función del glutatión es apoyar los procesos de desintoxicación del hígado, que es donde parte mucho los problemas que tenemos. Y la tercera función es fortalecer las defensas naturales del organismo. El problema que cabe, doctor, es que a partir de los 40, los 45 años, ya los niveles de glutatión comienzan a disminuir.
0: ¿En qué porcentaje más o menos?
1: Pues sí, empieza a haber una disminución del 30 al 35%, y de ahí viene desencadenando según la alimentación, según los desvelos, el estrés, las malas rutinas. O sea, estamos hablando que descienden algunos hasta un 40, 45%, y es algo considerable, ¿no? Claro que ya cuando hay un problema de salud más fuerte, es porque había una deficiencia mayor.
0: Claro.
1: Por eso es importante que nosotros podemos entender que cuando disminuye el glutatión, ahí, doctor, aumentan los riesgos de la salud. De ahí fue donde nace este concepto que se llama Glutalife Complex, que es una fórmula diseñada precisamente para ayudar al cuerpo, a nuestro propio organismo. No hay que meter nada externo, no hay que hacer procesos caros, ni intervenciones quirúrgicas, ni exponernos a nada al raro. O sea, nuestro cuerpo está diseñado para producir glutatión, y esta fórmula ayuda al organismo a producir y mantener niveles, muy importante, los niveles necesarios y saludables de glutatión. Entonces, la pregunta es, ¿por qué funciona? ¿Por qué la gente se siente bien? Porque obviamente contiene ingredientes que son considerados los más importantes del glutatión, de lo más estudiado, que ayuda a combatir el estrés oxidativo, ayuda a fortalecer el sistema inmunológico, ayuda a proteger el corazón, el hígado, el cerebro, favorece la energía celular y apoya el proceso de regeneración celular. Yo te puedo hablar, por ejemplo, de lo que es el N-acetilcisteína, que es uno de los principales precursores del glutatión. Por eso es que ayuda a mejorar lo que es la salud pulmonar, favorece la desintoxicación, protege el hígado y el sistema respiratorio. Te voy a hablar de lo que es el ácido alfa-lipoico, que es conocido como el antioxidante universal. O sea que esto ayuda a proteger el sistema nervioso, lo que es los nervios periféricos, apoya el metabolismo de la glucosa, favorece la circulación. Y si a esto le sumamos los ingredientes naturales que contiene Glutalife Complex, como vitaminas y cofactores de antioxidantes que participan en cientos de las reacciones celulares del cuerpo, que está relacionado con la energía, el sistema inmunológico, la reparación celular, la protección cardiovascular, bueno, pues aquí es donde vemos estos beneficios. ¿Qué es lo que nos reporta la gente? ¿Qué es lo que nos dicen las personas? Que se sienten con más energía durante el día, que mejora su recuperación física, que se sienten menos inflamados, se sienten más ligeros, que hay claridad mental, que hay mejor respuesta al sistema inmunológico. Aquel que le iba a pegar una gripita, está uno o dos días y ya está como si nada, no los tiran a la cama, o se empiezan a notar grandes beneficios. Apoya el tema de la circulación, mucho más saludable, el metabolismo de la glucosa, mejores condiciones, y también existe mayor bienestar general. Glutalife Complex no solamente busca enmascarar el síntoma como muchos productos o medicamentos. Su objetivo principal, escuche muy bien, es ayudar a las células a mejorar su función. Porque cuando la célula mejora, los tejidos mejoran. Y cuando los tejidos mejoran, obviamente los órganos empiezan a funcionar de una mejor manera. Y cuando los órganos comienzan a mejorar su función, a hacer sus procesos, obviamente nuestra calidad de vida cambia. Por eso, después de los 45 años, ya no se trata solamente de vivir más. Se trata de vivir con energía, independencia, bienestar, que es muy importante. Invertir en tus células hoy, en este momento, es invertir en la persona que vas a ser dentro de 10 o 20 años. Que te quede muy claro, lo que yo voy a hacer ahorita se va a reflejar en la persona que voy a estar haciendo o voy a estar funcionando en 10 o 20 años. Es muy importante. Miren, a todos los radioescuchas yo les quiero decir algo muy importante. La salud no solamente se pierde de un día para otro. Que te quede claro que no es que hoy amanecí ya enfermo. O sea, se pierde poco a poco y también se recupera poco a poco. La pregunta no es cuánto cuesta cuidar tus células. Tú me puedes preguntar cuánto cuesta un frasco de Glutalife Complex y yo te puedo decir el precio. Incluso si quieres promoción te la puedo dar. La pregunta real que tú tienes que hacerte ahorita es ¿cuánto cuesta no cuidar mi salud? ¿Cuánto me va a costar una hospitalización? ¿Cuánto me puede costar perder la movilidad? Hay personas que ya empiezan a tener parálisis facial, ya no pueden mover una pierna. O sea, hemos llegado a ver personas que ya por la diabetes le tienen que amputar un pie. O sea, ¿cuánto me cuesta esto? ¿Cuánto cuesta no tener energía para disfrutar a mis hijos, a mis nietos, mis actividades diarias? O sea, hoy tienes la oportunidad de comenzar a fortalecer tu organismo desde adentro. Por eso yo te estoy invitando el día de hoy a que conozcas más y que pruebes los beneficios de Glutalife Complex. Mira, miles de personas están descubriendo los beneficios del glutatión. En el mundo es lo más hablado, lo más sonado. Yo desde hace 5 años veo que está en tendencia el tema del glutatión. Yo ya lo conozco desde hace muchísimo tiempo, sobre todo en el tema de lo que es la nutrición celular inteligente. Yo lo único que te digo es no esperes más. No esperes a sentirte mal para actuar. Digo, si ya traes un problema de salud, bueno, pues adelante, atrévete. Pero no esperes, si tú eres una persona que todavía no sientes algo, no te esperes a enfermarte. Actúa mientras todavía tienes la oportunidad de prevenir. 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
0: Bueno, yo creo que es de aprovechar esta oportunidad porque pues vamos a desintoxicar las células. Y una cosa que me llama la atención es que cuando una célula se enferma, segrega un químico y ese químico hace que haya una inflamación y por esa causa, ¡ay! Siento un pequetito aquí, siento un dolor por acá. Claro, la célula está segregando ese neurotransmisor para decir SOS, sálvenme o sálvenme, ayuda, auxilio, socorro, por favor, hazme caso. Y por eso te duele el cuerpo, porque la célula ya segregó el líquido mandando señal de ayuda. ¿Y qué hace el cerebro? Pues simple y sencillamente, como sabe que hay células madre que están recorriendo tu organismo, pues entonces debe de haber una señal que conecte esa célula enferma con la nueva célula que viene a repararla. Haz de cuenta que mandó a los albañiles, se les dijo por allá, váyanse con la cuchara, váyanse, ya les mandamos el cemento, la arena y todo, y ahí van las células a reparar. Entonces es muy interesante cuando entendemos que debemos de cuidar nuestro cuerpo, y si hoy tenemos al alcance de nuestra mano, es el momento de tomar acción, es el momento de decir, hey, paso por él o me lo mandan, porque sí me interesa cuidar mi cuerpo, que es el templo del Espíritu Santo. Me interesa limpiarlo, me interesa repararlo. Hay lugares donde verdaderamente yo he entrado y se miran deteriorados, lugares que se miran ya con la pintura descolorida, ya con agujeros en las paredes, pero cuando vienen las personas que enjarran todo y pintan y lo dejan, wow, hasta parece un lugar nuevo, ni parece la misma casa. Pues así muchos nomás desde una manita de gato, una ayudadita a usted mismo en lo que tiene que ver con las cosas naturales que el cuerpo necesita. Y mire, nuestro cuerpo es tan agradecido que inmediatamente va a recibir todos los nutrientes, va a activarse lo que es todo el sistema celular, se van a desencadenar una serie de reacciones químicas por todo tu cuerpo para tu bien.
1: Es correcto, doctor. Fíjese, yo me quiero despedir nada más con esta frase tan importante que me ha hecho reflexionar los beneficios de Glutalife Complex. 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
0: Gracias por su amable y fina sintonía.

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0: Bien, amigos, ya estamos de regreso con ustedes. Gracias por su amable y fina sintonía, que es su preferencia a estas audiciones diarias que llevamos hasta usted a través de La Voz, porque la fe viene por el oír. Saludamos a nuestros amigos en el Valle de San Fernando, también nuestros amigos en la gran ciudad de Los Ángeles, a usted que nos escucha en el Inland Empire, también nuestros amigos en San Diego, en Chula Vista, amigos de La Joya, amigos de San Isidro, de Mesa de Otay, amigos en Tijuana, en Ensenada, en San Quintín, Tecate, en La Rumorosa, y sobre todo nuestros amigos aquí en la gran Sultana del Norte, la bella ciudad de Monterrey y toda su área metropolitana. Estamos transmitiendo completamente en vivo para ustedes, y hoy en un evento especial donde estamos a punto de entrar a la gran ciudad de Guadalajara, en el estado de Jalisco, en una frecuencia importantísima que no solamente cubre Guadalajara, Zapopan, Tonalá y toda esta área, pero alcanza parte de Michoacán, parte de lo que es Guanajuato, Aguascalientes, una parte de Colima y una parte de Nayarit, que son los estados colindantes. Y le decía que iba manejando rumbo a Culiacán, y justo en Mazatlán fuimos oyendo por casi toda una hora la señal de Guadalajara, como si fuera local. O sea, tiene una potencia extraordinaria, y hasta el día de hoy no existe ni ha existido una radio con el mensaje de fe transmitiendo 24 horas, lo cual nos convierte en pioneros. Y cada uno de ustedes que en este momento aporte una semilla, estamos buscando 300 personas que se atrevan a decir y tomar el reto diciendo: voy a dar $1,000 o $50 para los amigos que están en la parte de los Estados Unidos. Usted será un pionero. Este es un llamado a los valientes, a los que entienden que estos retos se toman con hombres y mujeres de fe, que tienen el coraje para decir: Señor, cuenta conmigo.
1: Bueno, y tenemos en vía telefónica al apóstol Enrique Marmolejo desde la capital del estado de Texas, desde Austin, Texas, donde se legislan las leyes y donde también él suelta una palabra a través de la radio que él administra, la radio que es de él, lo que es Keila. Apóstol, bendiciones.
2: Doctor Marco Rico, saludos al pastor Alejandro, y qué gusto y alegría me da escucharlos que están entrando allá en esos territorios, y bueno, qué bendición es llevar el evangelio a través de estos medios radiales, donde la gente ahorita pues está descontrolada, perdiendo su cabeza, y no por lo que está pasando alrededor en el mundo, pero a través de estos medios radiales pues hay una palabra de paz, una palabra de consuelo para el futuro, una palabra que los libera también de sus problemas y adicciones. Y yo me uno a ustedes en esta siembra, porque sé que la semilla va a dar su fruto, y yo creo que el trabajo que ustedes están haciendo es un trabajo porque aman al Señor y quieren que la gente también escuche de la palabra del Señor, y que la gente sea también muy bendecida. Y bueno, estamos contentos, alegres, y me gozo de que el pastor Alejandro sigue abriendo brecha en aquellos terrenos, en California, en aquellas áreas de Tijuana, ahora en México. Y bueno, los felicito por su trabajo, por su labor, que también ustedes dejan sus familias, sus ministerios para hacer la obra del Señor, y los felicito, y creemos que Dios va a hacer algo muy especial ahí en la ciudad de Monterrey donde ustedes están.
1: No, y apóstol Enrique Marmolejo, vía telefónica desde la capital del estado, Austin, Texas, desde Mira, Ministerio Internacional Restauración. Y pronto estamos ya, habíamos hecho unos planes para que estuvieras, pero vamos a cambiar los planes para que estés con nosotros cuando inauguremos Guadalajara. Todos los pronósticos dicen que el primero de agosto se abre Guadalajara, tenemos una ventana de tiempo para poder cubrir lo que nos están pidiendo la gente de México, que es donde tuvimos que negociar, hacer el contrato con abogados, con arquitectos de aire, o sea, esto es tan complicado acá en México que, pero tú tienes tu propia estación allá en lo que es Austin, y tu ministerio, los libros que han escrito, y se está planificando algo tan poderoso en México, porque México se está abriendo, donde abunda el pecado, dice la Biblia, sí, que sobreabunda la gracia.
2: Amén, amén. Y pues la palabra no está muerta, la palabra está viva, y acuérdate que los aires, pues, son muy peleados, pero con el favor y la gracia de Dios, la gente tiene que escuchar el evangelio, y si Dios está abriendo esa puerta, le va a abrir la otra, Dios siempre va a suplir la necesidad, pero es lógico que se necesita también un pueblo que viva ahí, que ame a su ciudad y que quiera ver también un cambio espiritual en toda la sociedad. Y de eso se trata, ¿no? De eso se trata, y vamos a declarar que en estos tiempos el Señor les va a ayudar y suplir las necesidades, y mientras que ustedes están haciendo la voluntad de Dios, pues Dios va a cubrir sus vidas, sus finanzas. Yo quiero darles una palabra cortita, doctor Marcos.
1: Amén. Suéltala.
2: Esta palabra te habla del libro de Jueces, en una situación donde la hija de Caleb se casa y ella le pide al padre un favor. Bueno, ya influenciada por el yerno, ¿me entiendes? Los yernos son especiales, pues. Y ella le pidió las fuentes. Y las fuentes, dice la palabra de Dios, que Caleb les dio las fuentes de arriba y las fuentes de abajo. Esta palabra yo quiero soltárselas al doctor, a ti, a toda el radioescucha que está oyendo, que llega el momento donde Dios va a abrir las fuentes del cielo, la palabra, la revelación, y no que a través de estas ondas radiales la gente va a conectarse. Dios tocará gente que se van a sorprender de lo que Dios va a tocar, y las fuentes de abajo, que son las provisiones terrenales, lo que necesita la gente para vivir, y va a venir en abundancia. Este es un tiempo donde estas palabras proféticas fueron antiguas, pero se están ya dando su cumplimiento. Las declaramos, y declaramos que la voz se va a extender, y que Dios les dará fortaleza y vida para que ustedes también puedan ver estas bendiciones cumplirse en sus propios ojos.
1: Muchas gracias, apóstol, y sabemos que Dios va a hacer cosas grandes en su ministerio allá en Austin, Texas. Desde Austin, Texas, está con nosotros vía telefónica el apóstol Enrique Marmolejo, del ministerio Mira, Ministerio Internacional Restauración Austin. Así que,
2: bueno,
1: que
2: yo me voy a unir a su línea de gedeones, y bueno, vamos a sembrar también por allá.
1: Ok, te agradecemos, y pronto estaremos planeando para que puedas comenzar desde aquí, desde Monterrey, después subir, ir subiendo, porque más de la mitad de México será cubierto con una sola estación. Imagínate, más de la mitad de México. Con la de Guadalajara estaremos logrando arropar con los aires, con una palabra de vida, con una palabra de revelación, con una palabra de liberación. Y pues tú eres parte del equipo siempre, como paisanos, de paisano a paisano. Imagínate, Dios está unió a Luis Munguía, que lo saca del manicomio, un empresario, lo saca del manicomio, lo mete al púlpito, y él es de Guadalajara. Y ya él se fue a Guadalajara a vivir. Desde Dallas

0: uno de los más, si usted lo busca en Google, Alex Mendoza, locutor Alex Mendoza, uno de los cuatro o cinco locutores más famosos de Los Ángeles. Uno era el Cucuy de la Mañana,
1: el Piolín,
0: el Genio Lucas y Humberto Luna y Alex Mendoza. Acá en Monterrey lo conocieron luego los locutores, wow, porque tiene una trayectoria, le dieron muchos reconocimientos, pero un día se endemonió. Pastor Apóstol Enrique, él se le metió un demonio y lo llevó a la calle. Perdió todo, se estaba oyendo voces. Dice
1: comía
0: él,
1: de la basura.
0: Comía de la basura, vivía debajo de un puente en Los Ángeles. Y de ahí lo saca el Señor, un hombre lo saca, un cristiano le dan dónde vivir, dónde comer. Lo que tú has hecho toda la vida, Enrique, con los centros de rehabilitación, ayudando a gente, y uno no sabe lo que puede hacer. Levantó un hombre de la basura y ahora lo une al equipo La Voz para ser parte. Él está en dos estaciones de radio comprando tiempo allá en Los Ángeles en Radio Cali y la otra estación,
1: 1450.
0: La 1450, pero está feliz de que va a estar trabajando con nosotros en el proyecto Monterrey, proyecto Guadalajara, y tenemos muchas sorpresas para decirte después de dos proyectos que vienen también en agosto aparte del de Guadalajara. Así que te bendecimos y gracias, estaremos hablando en privado. Bendiciones.
2: Dale, pastor, bendiciones.
1: Bueno, pues esta es la comunicación que teníamos con Enrique Marmolejo, como bien lo decimos, el paisano, y queremos pedir a todos los paisanos, a todos los amigos, a todos los que son de fe, los que aman a Dios, los que creen en estos proyectos y en estos medios, pues que se unan. En este momento yo creo que podemos lograrlo. Tenemos aquí unos saludos que vamos a enviar, y en este momento, pues Vicente Delgado manda saludos, gracias, también le enviamos el cordial saludo. También Daniel Martínez está enviando saludos, gracias, y tenemos a una mujer de fe, Sofía Aurora, con un apellido muy singular, Feliz.
0: Wow, Feliz. María Feliz.
1: Sofía.
0: Sofía.
1: Aurora
0: Feliz. Aurora Feliz.
1: Ella dice, quiero ser parte del proyecto con esos 1,000 pesos, acaba de llamar, entonces ya vamos a anotarla. Desde la ciudad de Tijuana, ella se une y dice, cuenten conmigo. Entonces, así como
0: parece
1: ella,
0: que también escribió, llamó a alguien, Pedro Sánchez de Tijuana, lo tengo escrito por aquí. Por supuesto, María Aurelia de Monterrey, Alex de Los Ángeles. Bueno, hay varias personas que ya se están comunicando. En los próximos días le estaremos dando seguimiento y juntando todas las amigos y amigas y conocidos, porque vamos. Después de que salgamos de radio, seguimos la maratónica por vía personal, por teléfono, porque necesitamos involucrar a todas las personas lo más pronto posible. Así no es. Queremos tomar más tiempo de la programación aquí en Monterrey, pero es necesario que nosotros le digamos a todas las personas. Se nos apareció el macedonio y nos dijo, pasa Monterrey. Ahora se nos vuelve a aparecer y nos dicen, pasa por Guadalajara.
1: Bueno, es muy importante entender que hay ministerios que se dedican a trabajar con parejas, por ejemplo, restauran matrimonios. Otros se dedican a trabajar con centros de rehabilitación. Uh-huh. Están abriendo anexos para que personas sean rehabilitadas de las drogas. Algunos otros trabajan en movimientos evangelísticos, haciendo conciertos. Uh-huh. Y muchos otros posiblemente lo que hacen es decir, estamos trabajando con niños, hay muchos comedores infantiles, hay incluso quien trabaja con ancianos porque tienen asilos o porque tienen casas hogar para trabajar con huérfanos, pero en este caso particularmente nosotros trabajamos con los medios masivos de comunicación. Algo que es tan necesario porque se trata de afectar ciudades enteras las 24 horas del día con una señal. Para

0: Los que dicen, bueno, pues, ¿qué es eso de la radio? Mire, la Biblia enseña de una manera muy clara que nuestra lucha no es contra carne ni contra sangre. Dice que es contra principados, contra potestades y contra gobernadores de maldad que habitan en las regiones celestes. ¿Qué significa esto? Significa que Satanás tiene un título que se le da en la Biblia y le llama el príncipe de la potestad del aire. La potestad es el poder o la autoridad, es decir, que el dominio donde él está trabajando son los aires. Y ahí están los espíritus de maldad. Y usted dice, pero eso no se ve. Bueno, el viento tampoco se ve. Uh-huh. Pero no porque no lo veas, no existe. Pero sabes que existe porque mueve tu cabello, porque acaricia tu rostro, porque sientes la brisa cuando está soplando. Y en el mundo espiritual hay ondas hercianas, hay microondas que en este mismo instante nos están traspasando de lado a lado, ondas de radio, ondas de televisión, ondas de lo que son las comunicaciones de la policía, de los celulares. Taxis, los celulares. Y si nosotros pudiéramos abrir nuestros ojos y nuestros oídos para ver esas imágenes en el aire, para oír esas conversaciones, nos volveríamos locos. Uh-huh. Por eso ocupamos, por ejemplo, de un receptor de radio para oír la frecuencia, de un celular para escuchar la conversación o de una televisión para mirar la imagen, pero todo eso está junto al mismo tiempo, uh-huh, en el aire, nada más que no lo vemos, pero nos traspasa de lado a lado. Y los espíritus son invisibles, pero son los que están seduciendo y están oprimiendo y están poniendo pensamientos en las mentes de las personas. Y esos que escuchan voces, no es mentira, son espíritus de maldad, uh-huh, que están haciendo que la persona tenga pensamientos de suicidio. Son los que empujan a alguien a cometer un homicidio y dice, es que yo no lo quería hacer, algo me empujó, algo me obligó. No están mintiendo, fueron seducidos, fueron oprimidos, y muchos de ellos lamentablemente son poseídos. Uh-huh. Entonces estos espíritus de maldad están llevando a las personas a lo que es la hechicería, el alcoholismo, la drogadicción, a la violencia. Y cuando nosotros entendemos que si enviamos una palabra por los aires, hay un choque de poderes, porque estas ondas de radio se transmiten a los cuatro puntos cardinales, al norte, al sur, al este, al oeste. Cuando estas ondas cruzan la atmósfera, hay un choque de poderes y entonces las tinieblas caen de tal forma que las mentes quedan liberadas de opresión. En ese momento esos espíritus que están seduciendo pierden su poder sobre las personas, y entonces viene algo nuevo, y es que la fe viene por oír, uh-huh, y por oír la palabra de Dios, porque ya no está la influencia maligna espiritual, sino que ahora está la influencia de Dios en el mundo espiritual, aumentando la fe del que oye. ¿Y en qué va a creer? Pues primero en Jesús como su Salvador. Segundo, le va a creer a Dios por un milagro, por sanidad. Va a creerle a Dios por lo que Él dice en su palabra. Y allí se manifiesta la bendición de que el cielo baje a la tierra y haya algo sobrenatural. Entonces, ¿quién lo hace posible? ¿Cómo esto va a ser? Pues cuando usted se une, cuando usted dice, yo soy uno de esos 300, dije que esto no es para cobardes, porque la historia bíblica nos lo dice, que cuando Gedeón tenía 42,000 personas, uh-huh, que iban a la guerra, el Señor dijo, espérame, te los voy a probar antes de que vayan a la guerra. ¿Y cuál fue la prueba? Pues que le dice, a ver, diles, el que tenga miedo, el que se estremezca cuando escucha el tambor de guerra, el que se acobarde cuando va a la batalla, mejor que se regrese a su casa. Uh-huh. Porque los miedosos no pueden ir a la guerra. No vaya a ser que cuando vean al enemigo que viene gritándose a cobarde y en medio de su pánico contagie al otro y salgan corriendo juntos, y entonces va a ser una derrota vergonzosa, va a ser una masacre en un campo de batalla. Así es de que los que tengan miedo, que se regresen, y que se le van más de 20,000. Bueno, es que esto no
1: es una locura, ¿eh?
0: Para cobardes, esto es para valientes. Lo dice la escritura claramente, que el reino de los cielos sufre violencia y solamente los valientes son los que arrebatan. Y estamos buscando a hombres y a mujeres de fe valientes que digan: cuente conmigo, vamos a hacerlo, vamos a ser punta de lanza, vamos a ser parte del proyecto de Dios para salvar almas.
1: Totalmente, por eso queremos invitarlo. Si usted en los Estados Unidos nos está escuchando, usted puede llamar a un número 469-371-4305, 469-371-4305, y ahí le van a guiar cómo usted pueda depositar su donación en los Estados Unidos. Si usted quiere acelerar rápido, en el buscador de su cell, de su cel, ahí de su banco, en la aplicación suya, vaya y ponga en el buscador Voz con B pequeña y Z, B, Voz y Visión, todo junto, Voz y Visión. Es todo lo que tiene que poner. Y ahí usted puede mandar sus $50. Estamos buscando 300 personas. Llevamos ya, ahorita tenemos 18. Hay más, pero tenemos que llevarlas a cuenta y ver cómo están todo lo demás.
0: Claro, tenemos que hacer un conteo. Ahora, esto es muy importante para nuestros hermanos en los Estados Unidos. Digo porque los conocemos de muchos años. Uh-huh. Venimos de allá. Hemos trabajado muchos años con ellos, tanto en California como en Nevada, en Arizona, en Texas, en Nuevo México. Conocemos bien a nuestra gente que está allá y sabemos que para ellos $50 no representa gran cosa. Imagínese si hubiese 150 que dan $100.
1: Completaríamos.
0: Con eso se completa, con 150 que dan $100. No es la cantidad, es el entendimiento que tengamos nosotros en este momento y la fe para hacerlo, porque uh-huh. No es la cantidad. Usted dijo algo muy importante de Robert Tilton, que llega con $20 de California a Texas, uh-huh. Y que de pronto está en un lugar que cuesta más de $20 millones por el templo que construyeron, el estacionamiento. Usted dice que ellos ponían donas y café, usted iba a la uh-huh. reunión para oír la palabra con ellos temprano, y de ahí usted se regresaba en su carrito para ir a la iglesia que usted estaba iniciando hace 40 años, pero ¿por qué iba usted hasta allá a oír a este hombre?
1: Había algo que yo no tenía. Había algo que yo necesitaba inspirarme. Había algo que yo necesitaba ver, escuchar, tocar. Imagínese.
2: Hay minutos que duelen. Porque hay dolor que nadie siente. Porque hay situaciones que nadie entiende. Porque no hay palabras que consuelen. Porque no hay nadie cerca. Porque todo parece vacío. Minutos donde el alma no tiene fuerzas ni para clamar. Donde el corazón solo respira por inercia. Donde el silencio pesa y la soledad lastima. Pero basta una voz. Una canción que entra con susurro. Una verdad suave como el viento. Que no empuja, pero abraza. Que no impone, pero libera. Y ese minuto, que parecía hueco, se convierte en lugar sagrado, en un encuentro con lo eterno. Dios aún habla, incluso en el momento más breve. Adopta un minuto. Llena corazones vacíos con esperanza. Porque incluso en el minuto más callado, el cielo todavía está abierto. Y Dios todavía tiene algo que decir.

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16: Hay minutos que pesan. Cuando llega una llamada que cambia todo. Cuando se apaga una vida y el alma queda en silencio. Cuando ya no quedan fuerzas ni respuestas. Minutos que caen como piedras sobre el pecho. Minutos donde el tiempo parece detenerse. Y el corazón se llena de preguntas sin voz. Pero también hay minutos que levantan. Cuando una palabra llega como un abrazo invisible. Cuando una canción se vuelve medicina. Cuando se siente de pronto que Dios está más cerca que nunca. Ese tipo de minutos transforman, sanan, restauran. Y no llegan solos. Alguien los hace posible. Adopta un minuto y dale peso a lo que realmente importa. Porque cuando Dios habla, hasta el tiempo se arrodilla.

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0: que yo tengo que estar, yo me gusta descansar. Me voy, que no se están dando la mano.
1: Sí, pero no va a
0: ser. Es que yo estoy...

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1: ¡Ey! ¡Pali, pali, pali! ¡Pataco!
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Hay palabras que no salen porque el miedo las aprieta. Hay oraciones que no se terminan porque el alma ya no tiene fuerza. Hay palabras que no saben cómo pedir ayuda, pero su mirada las clama. Su silencio la revela, su presencia la suplica. Dios no necesita discursos largos. Él ve lo que otros no ven. Él oye lo que el alma apenas susurra. Y a veces usa un minuto al aire para hablar justo a esa herida que no se nombra, pero que sangra por dentro. Adopta un minuto y permite que Dios diga lo que esa persona ya no sabe cómo expresar, porque incluso cuando no se alcanza a decir, Dios sigue respondiendo.

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12: Hola, hola, hola, qué tal, apreciados amigos y hermanos que están en sintonía de La Voz, porque la fe viene por el oír. Les saluda Alejandro Cruz, dándole las gracias por su amable y fina sintonía a nuestra audición de el día de hoy. Estamos muy bendecidos de tener un nuevo día, poder saludarlos y tener con nosotros a el doctor Marco Rico en los estudios. Doctor, ¿cómo está? Bienvenido.
13: Bueno, qué bendición una vez más poder estar a través de las ondas radiales aquí en Monterrey, Rosarito, Tijuana, Los Ángeles, bueno, en muchas partes del mundo y a través de las plataformas. Mandamos un saludo y nos alegramos, doctor.
12: Así es. Y bueno, hemos tenido una semana muy intensa, muy emocionante, porque toda aventura de fe es emocionante, porque no sabe lo que va a suceder. Es como subirse a una montaña rusa llena de emociones. ¿Por qué razón? Porque el Señor siempre nos sorprende con milagros. Dios siempre nos sorprende porque Él agrega o añade gente a la visión, al proyecto, y creo que el Señor ha estado añadiendo ministerios, personas que antes no habíamos tenido la oportunidad de trabajar juntos. Los conocíamos, sabíamos quiénes son, pero ahora el Señor ha puesto en ellos la carga y la visión de poder extendernos en este proyecto Guadalajara, pues a esta gran ciudad, y llevar el Evangelio las 24 horas del día. Guadalajara es una ciudad cosmopolita, una ciudad importantísima. Creo que, pues, en orden de prioridades, pues está Monterrey, está Guadalajara, uh-huh, está la Ciudad de México, uh-huh, en ese orden. Entonces, llegar a Guadalajara sería algo extraordinario, porque hay una gran necesidad, y hemos estado hablando acerca de esta escritura en Hechos 16, del verso 6 en adelante, dice: y atravesando Frigia y la provincia de Galacia, les fue prohibido por el Espíritu Santo hablar la palabra en Asia. Y cuando llegaron a Misia, intentaron ir a Bitinia, pero el Espíritu no se lo permitió. Y pasando junto a Misia, descendieron a Troas, y se le mostró a Pablo una visión de noche. Un varón macedonio estaba en pie, rogándole y diciendo: pasa a Macedonia y ayúdanos. Cuando vio la visión, enseguida procuramos partir para Macedonia, dando por cierto que Dios nos llamaba para que les anunciásemos el Evangelio.
13: Wow, qué escritura más eficaz. Y para todas las personas que nos están escuchando, viendo, sí, hemos tenido unos días muy emocionantes, tan emocionantes, y que pues hemos disfrutado la palabra del Señor. Y cuando se aparece ese varón macedonio, ¿okay?, a Pablo, hoy a nosotros se nos ha aparecido el macedonio hace más de 16 años en Los Ángeles, cuando queríamos abrir la primera estación de radio en Juárez. Y han pasado los años, doctor, han pasado los años, y hemos visto la gloria del Señor y cómo se ha cumplido. Llegamos aquí a Monterrey, hemos conocido Pastor David, Carlos y muchos otros pastores que yo no tenía el privilegio de conocer. Y cómo Dios está uniendo a un pueblo, doctor,
12: claro,
13: para el propósito. Y lo que mucha gente no sabe, cuando hablamos de que se nos apareció el macedonio para Guadalajara, así se nos apareció para Monterrey. Entonces, para nosotros es una evidencia de lo que Dios quiere hacer. Por eso queremos contar con 300, los 300 de Gedeón, para este proyecto.
12: Bueno, para nuestros amigos que están en sintonía y no tienen idea de quiénes son los 300 de Gedeón, vamos a hablar un poco de esta historia, porque, número uno, anunciar el Evangelio es un mandato que viene de parte de Dios. Y el apóstol Pablo claramente quiere ir para Asia, pero el Espíritu no se lo permitió. Después quiso ir para Bitinia y el Espíritu no se lo permitió, hasta que le mostró una visión diciéndole: pasa acá y ayúdanos. Y entendieron que el varón macedonio estaba representando la tierra de Alejandro Magno, la tierra de Macedonia. Y entonces dice: dimos por cierto que el Señor nos estaba enviando a Macedonia. Ahora, es interesante que muchas veces quizá nosotros queremos ir a un lugar y el Señor dice: no vayas, no es el tiempo de su visitación, no están preparados para recibir lo que les vas a llevar. Tal vez en Asia los hubieran matado, tal vez en Bitinia los hubieran rechazado, pero en Macedonia el Señor tenía todo preparado. Dice que llega el apóstol Pablo y está hablando la palabra, y un grupo de varones que lo estaban escuchando dijeron: mira, ya te oiremos en otra ocasión. Ven.

0: una cantidad de ciudades enorme en todo lo que es esta cobertura del 1090, pero venimos en la 1190 a todo lo que es completamente el estado de Nuevo León completito, el estado completo, más aparte una parte muy grande del estado de Tamaulipas, nos escuchan en Reynosa, nos escuchan en Nuevo Laredo y todos los pueblos que están en intermedio. Por ejemplo, está Cadereyta, está Santiago, está Montemorelos, está Terán, está China, Nuevo León. Y bueno, pare de contar tantos ejidos que hay también.
1: Bueno, queremos que todas, mire, son demasiadas, demasiadas ciudades, estados también. 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Usted puede apoyarnos con $50. Necesitamos 300 de $50, 300 de $1,000 mexicanos, que son más o menos convertibles 50, $54. Pero queremos el apoyo de muchos de nuestros amigos que hemos estado hablándoles. Tenemos cantidad de amigos en pastores, cantidad de amigos en los medios de comunicación. Tenemos amigos desde Panamá, Colombia. Todos los países pueden participar. Déjeme decirle, nosotros hemos sembrado, Dios nos va a dar el crecimiento. Hemos sembrado en muchos ministerios, hemos sembrado nuestros dones, talentos y habilidades, nuestro dinero, nuestro tiempo. Ayer hablaba con mi sobrino y me dice, Tito, no tienes que irte ya, te vas, o sea, mi nieto, ya no quiero que salga, ¿no? Entonces, ellos no entienden, no quieren tenerlo con uno, pero esta misión es algo poderoso. Yo le invito para que usted sea parte de este proyecto a través de la 1190M en Monterrey, a través de la 1090 allá en Rosarito, en Tijuana, y hasta lo que tiene que ver todos los Ángeles. Queremos invitarle a que usted participe. Necesitamos que esta semana usted diga, yo quiero ser parte de esas personas. $50 en Estados Unidos. 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Solamente voz y visión. Voz y visión. Todo junto. B pequeña O Z Y B pequeña I S I O N. Visión. Voz y visión. Pero queremos que usted pueda llamar en México, doctor Alejandro, ¿a qué números pueden comunicarse en México?
0: 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Tenemos a Minelda y la familia Cardona, que ellos desde la ciudad de San Diego están haciendo una aportación de $100 y ellos dicen es que nos queremos sumar y queremos aportar $100 para muchos de nuestros oyentes en los Estados Unidos, pues realmente $100 es algo muy, muy alcanzable y mayormente, ¿verdad? Pues 50 lo es. Pero es importante, muy importante. Imagínense que así como nuestra apreciada hermana Minelda, que hubiera 150 quedan 100, pues ya no
1: Rápido.
0: serían 300, sino 150 quedan 100. Entonces ella da 100 y dice pues que se sumen, que está en este momento diciéndoles a otras personas que se sumen, que hagan el esfuerzo. ¿Por qué razón? Porque muchas veces nosotros estamos como el apóstol Pablo, tenemos el deseo de enviar una palabra, de compartir una palabra, pero no sabemos dónde, no sabemos con quién. A veces quisiéramos apoyar tantos ministerios, pero no sabemos exactamente en cuál

0: el Señor nos va a dirigir para que digamos, aquí voy a poner una semilla. El apóstol lo que nos enseña es que él fue sensible a la visión. El Señor le mostró un varón macedonio, dijo, dimos por cierto que el Señor nos enviaba a ese lugar. Quizás el día de hoy tú estás escuchando el proyecto Guadalajara y dices, bueno, doy por cierto que el Señor me está diciendo, pasa a Guadalajara y ayúdanos.
1: Totalmente, Pastor Fernando Neri, mandamos un saludo desde Ciudad Juárez. Quiero decirle algo muy importante. Para nosotros es muy importante esto. Cuando un día tuve un problema, yo había traído un predicador, lo ayudé de Venezuela para Dallas. Y como siempre va a haber conflictos, es normal. Claro. Si hay conflictos en la pareja, va a haber conflictos ministeriales. Recuerdo que otro pastor que me conoce por 25 años defendió algo injusto de este otro pastor. Había conflicto entre tres pastores, estaba yo, estaba este pastor y estaba otro. Este pastor de Venezuela me conocía por un año, este por 25 años. Y cuando vinieron a mí, me dice el que me conocía por 25 años, ¿por qué tienen ese problema? Y yo simplemente le respondí algo que es muy lógico y muy sabio, ¿ok? Le dije, si usted es un hombre espiritual, si el Espíritu de Dios habita en usted, usted juzgue. Que ahí es donde enseñamos lo que se llama la madurez espiritual. La madurez espiritual no se ve donde no hay problemas, se ve donde hay problemas, porque resuelve conflictos. Entonces, ¿cómo resolví el conflicto? Yo le dije, usted me conoce por 25 años, usted lo conoce a él por un año, yo no le voy a decir nada, usted juzgue.
0: Claro.
1: Nosotros tenemos 8 años en México, tenemos ya casi 4 años en Monterrey.
0: Así es.
1: Hemos visto pastores que se alejan de la radio porque no pudieron pagar un programa de 30 minutos.
0: Así es.
1: Se van. Sí, comenzaron. Se van. O sea, no estoy juzgando, estoy hablando una situación que es una verdad. Hay personas que estuvieron en radio un año. Nosotros tenemos 4 años aquí casi. 4 años, no una hora.
0: No, 24 horas.
1: 24 horas al día. En todas las plazas donde hemos estado, hay plazas, y se lo decimos con toda claridad, hemos cerrado porque no tenemos el mayor interés, porque Dios se nos apareció en otro lado. Dice, el macedonio se nos apareció y dijo, es tiempo de ir para acá. Aquí no, vayan para acá. Y nosotros, Pablo y todo el equipo andaban, queremos aquí, y Dios les dijo, no, es para acá. Vamos a bajar aquí, no, es para acá. Los que son guiados en el Espíritu, tenemos que juzgar con el Espíritu. Los carnales, ¿cómo le llaman? Personas muy sensibles.
0: Espíritu flauticos.
1: O sea, para las mentes débiles, esto es una locura. Entonces, yo he conocido personas que dicen, no, que yo estuve en radio. ¿Qué estuviste en radio? Un programa. Y no lograste ni trascender a un año. Y no te estoy destruyendo, no, te estoy hablando de una verdad. Cuando Dios te da un llamamiento, el llamamiento te da la resistencia espiritual para mantener. Por eso todas las gentes que se suman con nosotros están entendiendo que somos un ministerio probado, doctor.
0: Probado de muchos años, de ya años. Son 28 años de estar haciendo este trabajo 24 horas.
1: Imagínense, entonces, no solamente en los Estados Unidos, pero ahora en México. Pero no solamente en México, nosotros ayudamos a través de, el doctor no ha ido conmigo, pero yo he ido, o sea, somos un equipo, tenemos una visión, pero en Panamá, ¿cuántos años no le hemos dado a Panamá? ¿Cuántos años no le hemos dado a Colombia? ¿Cuántos años no le hemos dado a Cuba? ¿Cuántos años no le hemos dado a Venezuela, a Guatemala, El Salvador, a Belice?
0: Sí, siempre hemos sembrado, siempre enviamos transmisores, siempre enviamos antenas, siempre enviamos ofrendas, siempre enviamos ayuda a los medios.
1: Entonces, hoy no estamos pidiendo para comprar una avioneta, un avión, un jet. Estamos pidiendo para abrir una frecuencia que ya el contrato está hecho. Nosotros así hemos trabajado, doctor.
0: Por la fe.
1: Por fe.
0: Así es.
1: Porque entonces, nosotros no esperamos, mucha gente dice, yo creo que hay que ser como los gringos, me han dicho a mí. Uh-huh. Usted tiene que ser como los gringos, usted tiene que, si usted no tiene todo el dinero, no se meta. Le dije, pero cuando el macedonio se te aparece, tú vas en fe. La Biblia no habla quién estaba sufragando el gasto de los barcos donde iba Pablo. ¿Cómo alguien tenía? Escúcheme, no hay tal cosa que el ser humano no vive de aire, vive de pan y de agua. Cuando nos subimos al avión, cuando nos subimos al autobús, al Uber, al taxi, nos cobran.
0: No, el hotel, el restaurante, o sea, todos cobran.
1: Y entonces, ¿qué pasa? Hoy estamos hablando no para pagar el hotel, no para pagar una comida. Dios nos dijo, y por tantos años Dios nos ha apoyado, doctor.
0: Nos ha sorprendido, por eso digo que es una aventura de fe, uh-huh, como una montaña rusa de emociones, de ver la provisión, de ver puertas abiertas, de ver también la oposición, la crítica, la burla, pero más que todo ver el respaldo de Dios, porque al final del día se abre.
1: Total. O sea, quieran o no quieran, recuerdo que, a ver si no me meto en problemas por decir esto, los grandes ministerios, cuando estábamos abriendo la primera en Juárez, Ciudad Juárez, Chihuahua, yo le hablé a grandes ministerios, amigos,
0: sí,
1: amigos, estoy hablando un enlace, estoy hablando Maldonado, estoy hablando...
0: los que conocíamos.
1: Personas, uh-huh, le digo, tenemos la oportunidad de abrir una estación... Todos se me quedaron mirando nomás. Bueno, pues dale, está bien. Hey, nosotros no estamos frustrados, no estamos amargados. Hey, Dios nos dio la visión a nosotros, pero los estábamos invitando, y es lo que estamos haciendo hoy día. Estamos invitando a 300 guerreros, a 300 mujeres guerreras. Yo siento en el espíritu, doctor, que hay más de 100 guerreras como la que acaba de llamarnos. ¿Cómo se llama?
0: Así es una de nuestras oyentes en la ciudad de San Diego, y para nosotros un privilegio siempre contar con personas como ella, como su familia, que están atentos.
1: Costa Mesa.
0: En la ciudad de San Diego.
1: San Diego, California, ¿ok?
0: Sí, en la ciudad de San Diego. Es Minelda y es la familia Cardona.
1: Familia Cardona, Minelda, bueno, ahí nos faltan 99 mujeres. Dios esta madrugada me dijo, hay 100 mujeres que se van a unir al proyecto de los 300 de Gedeón. No hay 300 mujeres en la Biblia, pero sí hay mujeres en la Biblia, ¿ok? Sí hay mujeres en la Biblia que nos dan. Pero tal vez no hay un grupo escrito en la Biblia de mujeres. Nos hablan de los 318 de Abraham, nos habla de los 300 de Gedeón, 500 que se le aparecieron a Jesús, o que Jesús se les apareció a ellos. Pero déjeme decirle, porque están esperando que usted se sume. 99 personas que puedan llamar de Estados Unidos y decir al 469-371-4305. 469-371-4305, y pueda decir, yo soy parte de ese grupo de 300 personas, hombres y mujeres. Vamos, pero yo quiero que aceleren a pastores, amigos.
0: Sobre todo los amigos de años, que en este día está llegando la información, porque precisamente son muchos años donde en ocasiones... conversando uno con ellos dicen, oiga, me acuerdo cuando lo conocí hace 20 años que usted estaba en la radio, Y 20 años después, dice, sigue estando todavía. Ahí está, dice, en diferentes lugares, pero haciendo lo mismo. Y sí, se nos ha pasado toda una vida, porque hemos visto la efectividad que tiene este medio. Uh-huh. Aunque muchos dicen, no, es que ya la radio no funciona, es que las redes sociales... Nunca se va a comparar el poder de la radio en el aire a las redes sociales. Aunque las redes ayudan, la radio se monta en las redes, como en este momento estamos en Facebook, estamos en YouTube, estamos en diferentes aplicaciones, uh-huh. pero en aire, en este momento estamos en muchos estados y estamos llegando a cientos de ciudades.
1: Y sobre todo, discúlpeme, doctor, pero uh-huh. cuando yo les hablo sobre esta situación, cuando en la Biblia nos habla, ¿qué no te duele a cuántos pasáis por el camino? Ve si hay dolor como mi dolor, y hay personas que dicen, no, yo, varón, yo tengo 10,000, tengo una radio por internet. Está bien, hey, bendito, more power to you. En inglés dice más poder para ti, ¿no?
0: Sí, sí, sí.
1: Gloria a Dios. Hermano, nosotros creemos en esto porque un preso, no todos los presos tienen celular para oírte. No todos los ancianatos tienen celular para verte. No todos tienen la tecnología. Te van a seguir los que... Y una vez hicimos una prueba en Panamá, estábamos en Panamá y me dijo, varón, yo tengo 50,000 seguidores en el mundo entero. Le dije, vamos a hacer una prueba, yo voy a ir contigo, porque estamos discutiendo
0: claro.
1: sobre si la radio ya perdió su vigencia. Le dije, te voy a demostrar. Estamos en una estación de radio, y él dice, vamos a salir desde mi estación de radio. Le dije, no es una estación de radio, es una plataforma de internet. O sea, come on. O sea, no me vas a, claro. no le vas a enseñar a Lucas, ¿cómo se llama? Al genio Lucas, ¿no? A hablar sobre eso.
0: Sí.
1: Tenemos muchos años en radio, que ¿okay? No queremos ser tampoco ambicionista. Pero le dije, vamos, yo de ahí vamos a salir a la radio en Panamá. ¿Okay? Entonces le dije, bueno, están conectados. ¿Cuántos tienes conectados? No, es que yo tengo 50,000. Le dije, pero veo en tus archivos que nomás hay 7 personas conectadas. No, pero me siguen 7,000. ¿Okay? Vamos a hablarles, digo, 50,000. Vamos a hablarles de 50,000 que tienen un dólar para tu ministerio. Y comenzó. Dije, ahora nos están escuchando en la radio. Vamos a ver todos los seguidores de la radio. Usted podría mandar una donación de un radio, de un dólar. Llámenos todos los que van a mandar una. Las llamadas y llamadas y llamadas y llamadas y llamadas. La diferencia. No estamos peleando, estamos hablando. La radio se monta en las redes sociales. ¿Ok? La radio, ahorita mismo estamos, nos están viendo en vivo y a todo color, en Juárez, en Chihuahua, en Panamá, en Colombia, en Venezuela, en Cuba, nos están viendo ahora mismo, nos están viendo en Cuba, en Costa Rica, en Texas, en Mesquite, en Los Ángeles, pero también nos están escuchando en el auto. Imagínate a alguien que esté viendo en Facebook el video, en carro, y va manejando.
0: No, pues no lo puede.
1: Okay. Entonces, es nomás, te estoy hablando, no estamos discutiendo, simplemente clarificando que la radio, ¿aquí nos dan la radio gratis, doctor?
0: No, la radio es 24 horas y se paga cada segundo que se transmite.
1: Entonces, la situación es de que no nos regalan. Cuando me han dicho, no, es que yo en la radio ya tengo más gente en Facebook. Le dije, bueno, la radio no sirve para ti, ve y dile a la radio ahí en Dallas. Dile a la radio que como no sirve, que te dé 2 horas de radio.
0: Sí, claro, que se la dé gratis.
1: Y le dice, no, que te cuesta. Ninguna estación cristiana en Dallas, Texas, que hay muchas, ¿ok? Si usted les llama, ninguna te va a dar un minuto gratis. Ninguna. En ninguna parte del mundo.
0: Así es.
1: ¿Ok? Entonces, ¿por qué te digo todo esto? Porque es importante aclarar eso, porque las personas que nos están viendo, nosotros tenemos un ministerio estable, un ministerio formado, un ministerio con logística, un ministerio con destino, un ministerio que va de gloria en gloria y poder por él. Así que usted, sin temor, usted puede ser parte de esas 300. Vamos a llamar en Dallas, en todo Estados Unidos, 469-371-4305. 469-371-4305. ¿Y en México?
0: 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Apreciados amigos y hermanos, necesitamos 300 personas que se sumen a este proyecto aportando $1,000 o $50. Y esto es simplemente porque estamos abriendo una nueva ciudad, estamos lanzando una nueva señal que será posible solamente con su ayuda. Creo en la operación hormiga. Creo que cuando todos aportamos un granito de arena, podemos alcanzar grandes cosas. Y sin duda alguna, tenemos muchos hombres y mujeres que durante esta semana, estoy seguro que el Señor está poniendo convicción, que ya muchos están sintiendo una carga de decir: yo voy a ser parte de esto. Y que si por alguna razón alguien dice: mire, yo no puedo aportar $1,000, pues entonces haga lo que usted pueda, conforme sean sus fuerzas. Pero también quiero animar a aquellos que pueden hacer algo más, que pueden dar por 2, por 5, uh-huh, por 10, de decir: mire, cuente conmigo, yo me uno a este proyecto, porque al final del día se trata de anunciar el evangelio las 24 horas del día en una nueva ciudad.
1: Uh-huh. Así que lo invitamos que sea parte de ese grupo de 300 hombres y mujeres, y queremos con todo el corazón que más mujeres nos puedan llamar de allá de Los Ángeles, de allá de Tijuana, de Rosarito, de aquí de Monterrey, de Texas, de Arizona, de todas las partes del mundo, aún incluso tantas gentes que nos están escuchando, y se van a unir más personas. Tenemos a Luis, un amigo, Luis Munguía, estuvo trabajando ya en Guadalajara, tratando de encontrar. Tenemos también a nuestro hermano allá en Los Ángeles,
0: Alex Mendoza,
1: uno de los locutores más prestigiados en California, se ha unido al grupo. También se están uniendo varios ministros de gran historia, ¿ok? Y saludamos a Rosalinda García Camarillo y a tantas personas que se han unido con nosotros para ser parte de este gran equipo.
0: Claro, ahora fíjese este dato que le voy a dar porque es importante. Estamos hablando de Guadalajara, estamos hablando de Zapopan, estamos hablando de una radio que va a tener una cobertura en una población de 8.82 millones de habitantes. O sea, son 8.820.000 habitantes. Mm. No digo que todos nos van a oír. Pero hay una estadística que usted dijo que era el cero qué.
1: El 0.01%.
0: Sí. Imagínese, si tan solo llegáramos al 1%. Es exorbitante. Es más, ni en el estadio donde jugaron fútbol caben. No, es que ese es el poder precisamente del medio de comunicación. Pero son 8,820,000 habitantes. Imagínese. Es como Monterrey, que son 8 millones de personas.
1: Así que duplicamos a 16 millones. Bueno, Elisa Valdés también. ¿Se están reportando mujeres, doctor? Creemos que todas las mujeres, todas las personas que van a ser parte de este proyecto a Guadalajara. El macedonio se nos apareció y nos dijo, pasen a Guadalajara, pasen y ayúdenos a Guadalajara. Así que pastores, amigos, apóstoles, profetas, evangelistas, maestros, diáconos, líderes, ministros de alabanza, grupos musicales, toda la gente podrá participar, ¿verdad? Entonces hoy hay muchos grupos musicales que nos están escuchando y dice, ¿cómo me gustaría ir? Bueno, ¿cómo comienzo yo a que mi música se escuche? Sea parte de este gran proyecto de La Voz Radio y vámonos para Guadalajara, nos vamos para Guadalajara desde aquí, desde Monterrey. Imagínese el puente que es Monterrey, así Rosarito, es. Los Ángeles, Guadalajara, doctor, el triángulo.
0: Bueno, es que esto es algo grande, es algo realmente sobrenatural, porque estamos hablando de millones de personas que si lo sumamos y decimos, como bien usted lo compara, el 1% que nos escuche de una población compuesta de tantos millones de personas, pues para nosotros es simplemente sobrenatural. Yo quiero animarles a que pensemos en términos de llevar una palabra, de dar un mensaje de fe, de poder llegar las 24 horas del día a ciudades tan importantes como estas. 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Para nuestros apreciados oyentes que están en sintonía, pues bueno, queremos avanzar y queremos que usted sea parte de este proyecto de fe. Saludo a todos nuestros amigos en Tijuana, en Rosarito, en Tecate, en Ensenada, en Los Ángeles, en San Diego, en Nuevo León. Vamos a levantarnos como uno solo y avanzamos al proyecto Guadalajara. Regresamos con usted más adelante. Gracias por su sintonía.
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3: Hay personas que caminan al borde, el dolor que ya se convirtió en sufrimiento, del abandono que se volvió costumbre, de una decisión que no tiene regreso. A veces sonríen, pero por dentro están llorando. Un paso más y se quiebran. Una palabra más y se apagan. Pero entonces sucede. Un minuto. Una voz inesperada. Una canción que parece escrita para ellos. Una verdad que no juzga, sino abraza. En ese minuto se convierte en un hilo, en una cuerda invisible que los sostiene, en un puente que los regresa del borde de la vida, del silencio a la esperanza. Adopta un minuto, porque alguien está al borde y tú puedes ser ese puente que lo devuelva al amor, a la fe y a la razón para seguir caminando.

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